0: para operar en los territorios palestinos ocupados. Esto se produce al tiempo que los medios de comunicación israelíes están informando que la llamada Junta de Paz, impulsada por Trump, pronto comenzará a administrar albergues humanitarios en Gaza. El periódico Israel Hayom informa que el primer albergue, situado cerca de Rafah, comenzará a operar en unas semanas y que la vigilancia de este estará a cargo de una fuerza multinacional que utilizará armas conocidas como menos letales. El artículo del Israel Hayom también afirma que las Fuerzas Armadas de Israel continuarán expandiendo su control más allá de la llamada Línea Amarilla, una demarcación acordada en el alto el fuego mediado por Estados Unidos en octubre, que divide la franja entre la zona bajo control palestino y la zona bajo ocupación israelí. Israel continúa violando dicho acuerdo a diario. El Comité de Reglas de la Cámara de Representantes de Estados Unidos, controlado por los republicanos, ha impedido que se vote una enmienda bipartidista que busca bloquear la integración entre las Fuerzas Armadas estadounidenses e israelíes. La Iniciativa de Cooperación en Tecnología de Defensa entre Estados Unidos e Israel, propuesta, tiene como finalidad acelerar el intercambio de tecnología entre ambos países, la producción conjunta de sistemas de armamento y la colaboración en el uso militar de la inteligencia artificial y la biotecnología, entre otros. Una enmienda presentada por el demócrata de California, Ro Khanna, y el republicano de Kentucky, Thomas Massie, habría eliminado esta iniciativa de la Ley de Autorización de Defensa Nacional de 2027. El congresista Khanna habló el martes después de que los líderes republicanos impidieran que la enmienda fuera debatida.
1: This is unconscionable.
2: Esto es inconcebible. Ni siquiera nos están dando la posibilidad de votar la enmienda. Thomas y yo seguiremos luchando para asegurarnos de no comprometer la soberanía de Estados Unidos.
1: To make sure we don't compromise American sovereignty.
0: La Corte Suprema de Estados Unidos rechazó el martes por 6-3 el intento del presidente Trump de poner fin a la ciudadanía estadounidense por nacimiento, un derecho consagrado en la 14ª enmienda de la Constitución de Estados Unidos. En su primer día en el cargo, Trump firmó una orden ejecutiva que establecía que los hijos de personas indocumentadas o de padres inmigrantes que no poseen estatus de residencia permanente ya no recibirían la ciudadanía estadounidense a pesar de haber nacido en Estados Unidos. Los jueces conservadores John Roberts, Amy Coney Barrett y Brett Kavanaugh se unieron a las 3 juezas liberales para rechazar la orden ejecutiva de Trump. John Roberts, el magistrado que preside la Corte Suprema, escribió en la decisión: la ciudadanía, antes y ahora, representa el derecho a tener derechos, a participar libremente en nuestra comunidad política. Los redactores de la 14ª enmienda extendieron esa promesa a todas las personas nacidas libres en este país. Hoy mantenemos vigente esa promesa. Defensores de los derechos de los inmigrantes se congregaron en las escalinatas del Alto Tribunal. Estas fueron las palabras expresadas por la congresista demócrata del estado de Illinois, Delia Ramírez, quien es hija de inmigrantes guatemaltecos.
3: I am the proud, proud daughter of María Elvira Ramírez Guerra.
4: Yo soy la orgullosa hija de María Elvira Ramírez Guerra, una inmigrante guatemalteca que cruzó la frontera embarazada de mí. Soy ciudadana estadounidense por derecho de nacimiento. Soy una estadounidense. Y todas las personas de este país, si nacieron aquí, son estadounidenses y punto, sin excepciones. ¿No es así?
3: Punto, no excepciones. ¿Am I right?
0: En otra decisión de gran trascendencia, los jueces de la Corte Suprema de Estados Unidos dictaminaron que los estados pueden prohibir que estudiantes transgénero compitan en equipos deportivos de niñas y mujeres y avalaron las prohibiciones impuestas al respecto en los estados de Idaho y Virginia Occidental. Los jueces dictaminaron por unanimidad que esas prohibiciones estatales no violan el título 9 de las enmiendas de educación de 1972, la ley federal que prohíbe la discriminación por razón de sexo en el ámbito educativo. En su decisión, la Corte Suprema se dividió en 6 a favor y 3 en contra. La mayoría conservadora del alto tribunal concluyó que dichas prohibiciones no contravienen la cláusula de protección equitativa establecida en la 14ª enmienda de la Constitución de Estados Unidos. El presidente Trump celebró el fallo y escribió en redes sociales: gran victoria. Joshua Block, abogado principal del proyecto LGBTQ y VIH de la Unión Estadounidense para las Libertades Civiles, afirmó en un comunicado: este es un fallo desgarrador. La realidad es que la igualdad de las mujeres y niñas transgénero no va en detrimento de la igualdad de todas las mujeres y niñas, de hecho, la promueve. Visite democracynow.org/es para ver la entrevista que mantuvimos sobre este tema con Chase Strangio, abogado de la Unión Estadounidense para las Libertades Civiles. En un importante fallo sobre el financiamiento de campañas electorales, la Corte Suprema de Estados Unidos anuló una ley federal que limitaba la cantidad de dinero que los partidos políticos pueden gastar en coordinación con un candidato a un cargo público. En un fallo de 6 votos a favor y 3 en contra, la mayoría conservadora del alto tribunal sostuvo que los límites a esos gastos coordinados violan la primera enmienda de la Constitución de Estados Unidos. En su constancia de disidencia, la jueza Elena Kagan escribió: "La Corte Suprema reabre la puerta a las prácticas de corrupción por intercambio de favores que los topes a las contribuciones intentaban impedir". Esto se produce al tiempo que un nuevo informe de la organización Public Citizen concluye que las grandes empresas de tecnología, criptomonedas, inteligencia artificial y apuestas en Internet han gastado en conjunto $294 millones para influir en los comicios federales durante este ciclo electoral. Esa cifra representa más de la mitad del récord de $517 millones que las grandes empresas han reportado haber gastado hasta el momento. En las primarias del primer distrito congresual del estado de Colorado, Melat Quiroz, una socialista demócrata de 29 años y candidata por primera vez al Congreso de Estados Unidos, derrotó a la actual congresista demócrata Diana DeGette, quien ha ocupado el cargo durante 15 mandatos. Quiroz parece haber obtenido más de la mitad de todos los votos en la contienda entre 3 candidatos para determinar quién representará a ese distrito congresual del área de Denver. La joven candidata ganó a pesar de la gran cantidad de dinero proveniente de contribuciones anónimas, conocidas como dinero oscuro, que se destinó a frenar su campaña y respaldar la reelección de DeGette. Eso incluyó dinero que el Supercomité de Acción Política, operado por el Comité Israelí-Estadounidense de Asuntos Públicos, canalizó de manera indirecta hacia organizaciones externas que realizan gastos de campaña como Pro-Choice Majority Action. Melat Quiroz se dirigió el martes por la noche a sus partidarios durante una eufórica celebración de la victoria.
5: We'll not wait to take the fight to Donald Trump and the oligarchy. We will not wait.
4: No vamos a esperar para dar la batalla contra Donald Trump y la oligarquía. No vamos a esperar. No vamos a esperar para abolir el servicio de inmigración y aprobar la propuesta de un sistema de salud de pagador único, conocido como Medicare para todos. No vamos a esperar para poner fin a la vieja forma de hacer política, eliminar la influencia del gran dinero en la política y rechazar a los comités de acción política de las grandes empresas y al Comité Israelí-Estadounidense de Asuntos Públicos. Y tampoco vamos a esperar para poner fin al genocidio en Palestina.
5: And no, we will not wait to end the genocide in Palestine.
0: También el martes, en las primarias demócratas al Senado de Estados Unidos, en representación de Colorado, el senador John Hickenlooper derrotó a Julie González, una candidata del sector progresista del Partido Demócrata que contó con el respaldo de la Organización Socialistas Demócratas de Estados Unidos. Por su parte, el senador demócrata Michael Bennett perdió en su intento de convertirse en el próximo gobernador de Colorado al ser derrotado en las primarias ante el fiscal general del estado, Phil Weiser. En noticias de inmigración, cientos de miles de menores inmigrantes que enfrentan órdenes de deportación han tenido que representarse a sí mismos ante los tribunales. Así lo revela una investigación de la organización Vera Institute of Justice y el medio Dropside News, que analizó datos federales de inmigración y determinó que más de 400.000 menores inmigrantes se han visto obligados a comparecer ante los tribunales sin representación legal. En noticias relacionadas, un tribunal federal de la ciudad de Denver, estado de Colorado, es el más reciente en oponerse a los intentos del gobierno de Trump de mantener detenidos de forma indefinida a inmigrantes, la mayoría de ellos sin antecedentes penales, sin darles acceso a una audiencia para solicitar la libertad bajo fianza. Esta es al menos la cuarta vez que un tribunal federal rechaza la política de detenciones masivas impulsada por Trump. Organizaciones activistas han presentado una denuncia en nombre de decenas de inmigrantes que fueron deportados de Estados Unidos a Ghana y luego devueltos a sus países de origen, a pesar de que temían ser víctimas de actos de tortura o persecución. La denuncia, que fue presentada ante el Máximo Tribunal de Derechos Humanos de África Occidental, acusa al gobierno de Ghana de actuar en complicidad con el gobierno de Trump en la deportación de esos inmigrantes, algunos de los cuales fueron deportados hacia los países de los que habían huido y otros fueron abandonados en terceros países con los que no tenían ningún vínculo. La denuncia involucra a 27 de al menos 60 inmigrantes que han sido deportados a Ghana desde septiembre del año pasado en virtud de los acuerdos de tercer país impulsados por Trump. Miles de personas se manifestaron el martes en diversas regiones de Sudáfrica en una nueva jornada de protestas contra la inmigración. La violencia ejercida por grupos xenófobos contra inmigrantes africanos ha aumentado drásticamente en todo el país durante los últimos meses, lo que ha llevado a muchas personas a huir atemorizadas. Miles de inmigrantes, la mayoría procedente de Zimbabue y Malawi, han solicitado apoyo consular para abandonar Sudáfrica, ya que viven con el temor constante de sufrir hostigamiento violento en las calles y ataques contra sus negocios. Una de las personas que fue blanco de estos ataques fue Princess Adjei, una mujer que llegó a Sudáfrica desde Ghana cuando era pequeña. Adjei ha estado durmiendo en la calle frente a una oficina gubernamental de la ciudad de Durban desde mayo, cuando una turba anti-inmigrante irrumpió en su salón de peluquería y estética y lo saqueó.
4: La mayor parte del tiempo estoy despierta porque no sabemos cuándo nos volverán a atacar. Ya han venido dos veces, así que no sabemos cuándo nos volverán a atacar. No podemos dormir tranquilos. Algunos duermen unas pocas horas y se despiertan. También tenemos que incorporarnos y estar alertas. No puedo pagar el alquiler de la tienda. No puedo pagar el alquiler de mi casa. No puedo alimentar a mi hijo. No puedo alimentar a mi familia. Me he quedado sin nada. Toda mi vida se esfumó.
6: Everything just went zero. My whole life just went zero.
7: Así concluimos este resumen informativo de la tarde en Cumbre 1470 y 106.3. Gracias por su sintonía. Continúe con nuestra programación. Que tenga una excelente tarde.

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1: Padre Celestial, en este nuevo día te damos gracias por la vida, por la salud y por las oportunidades que nos regalas. Que nuestras palabras sean dulces, nuestros pensamientos sean puros y nuestras acciones reflejen tu amor. Cúbrenos con tu protección y llénanos de sabiduría. Amén. La oración de la mañana en el reloj madrugador.
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1: Las 5:21 minutos.

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7: Las 5:50.

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Muy buenos días, amigos que nos escuchan. Hoy martes ya estoy activo por Cumbre 1470M y 106.3 FM. Les habla Kevin Rosado y estoy listo para acompañarte en tu camino al trabajo y llevarte lo más reciente en información. Así que comenzamos y arrancamos por la mañana.

Gobierno de Puerto Rico presenta balance de medidas presupuestarias, infraestructura y ayuda internacional. El gobierno de Puerto Rico presentó un balance detallado de las principales acciones ejecutadas durante la última semana, con un enfoque central en el desarrollo económico, la infraestructura y el cumplimiento de compromisos sociales y laborales pendientes por años. En el ámbito fiscal, se confirmó la firma del presupuesto para el año fiscal 2026-2027, el cual se convirtió en el segundo presupuesto consecutivo certificado como balanceado por la Junta de Supervisión y Administración Financiera. Este presupuesto histórico, que encamina a la isla hacia la salida de la ley promesa, cuenta además con un superávit de 635 millones. Estos ahorros fueron redistribuidos por la vía de una enmienda constitucional para saldar deudas históricas, incluyendo 90 millones destinados a la carrera magisterial, 5 millones para la organización SER de Puerto Rico y asignaciones para educación especial y el Fondo General. Para las fuerzas de seguridad, este presupuesto representa la asignación más alta en la historia de la Policía de Puerto Rico, permitiendo actualizar escalas salariales que no se revisaban desde hace 10 años. Asimismo, se anunció la distribución de más de 6.9 millones en beneficios del fideicomiso para el retiro de la policía, impactando a 1.571 agentes retirados, junto con un quinto depósito de alrededor de 44 millones en el plan de aportaciones definidas, conocido como Plan 106, para 4.656 policías elegibles. En el sector educativo y social, se otorgó el estatus de permanencia a 163 directores escolares para brindarles estabilidad laboral y se aprobaron 118 millones para saldar obligaciones del programa de educación especial. Además, se destinaron 20 millones para garantizar servicios a más de 3.000 amas de llaves y se implementaron vales de cuido para familias trabajadoras de ingresos limitados que no cualifican para programas federales. En cuanto a infraestructura, se reportó el inicio del dragado en el puerto de Las Mareas, en Guayama, considerado un proyecto estratégico para el sistema energético de la isla. También comenzó la rehabilitación de la planta de filtro Sergio Cuevas con una inversión de 170.8 millones, obra que modernizará el tratamiento de agua y optimizará el servicio para 188 mil abonados en los municipios de San Juan, Carolina, Trujillo Alto, Loíza, Canóvanas y sectores de Juncos. Por otra parte, el Departamento de Hacienda informó que ya está disponible la planilla senior para que personas de 65 años o más y pensionados de bajos recursos soliciten incentivos de $400 y $300 respectivamente. De igual forma, se integró a la plataforma Suri el pago del impuesto sobre ventas y uso municipal para los comerciantes adscritos a la Corporación del Financiamiento Municipal, una medida que simplificará los trámites para más de 300.000 negocios. En el área de vivienda y desarrollo comunitario, mediante las iniciativas regionales, se entregaron las primeras unidades de alquiler de la urbanización Mirasol en Yabucoa y se otorgaron títulos de propiedad en Maricao a residentes que esperaron por su certeza jurídica entre 20 y 25 años. Finalmente, en la agenda oficial y de relaciones exteriores, se conmemoró el 250 aniversario de la Fundación de los Estados Unidos con la juramentación de 250 jóvenes como la generación del tricentenario en San Lorenzo. En el plano internacional, el gobierno continúa coordinando la respuesta humanitaria para las comunidades afectadas por los sismos en Venezuela. La secretaria del Estado sigue canalizando los suministros recolectados en la isla, sumándose al envío reciente de casetas de campaña en un vuelo humanitario gestionado en colaboración con artistas deportistas
y la organización Caritas de Puerto Rico.

En otra noticia, Fortaleza defiende destaque de Norberto Almodóvar y confirma permanencia en corrección. La Fortaleza defendió públicamente la decisión de otorgar un destaque en el Departamento de la Vivienda y el exsecretario auxiliar de la Oficina de Gerencia de Permisos, Norberto Almodóvar Vélez, quien fue destituido de su cargo original tras señalamientos de irregularidades. El secretario de Asuntos Públicos, Jean Peña Payano, insistió en que Puerto Rico todos los ciudadanos gozan de la presunción de inocencia. Almodóvar Vélez se encuentra bajo investigación por alegadas intervenciones indebidas en un proceso de solicitud de propuestas financiado con fondos federales. Debido a esto, el caso fue referido al Departamento de Justicia, a la Oficina de Ética Gubernamental y a la Oficina del Contralor de Puerto Rico. Peña Payano explicó que la Oficina de Recursos Humanos de la OGP, que pertenece al Departamento de Desarrollo Económico y Comercio, lleva a cabo una investigación interna. Por tal razón y por respeto al debido proceso, se autorizó el traslado temporal para evitar que el exfuncionario permanezca en la misma división con las personas envueltas en las alegaciones. Se detalló además que el salario de Almodóvar lo sigue pagando el DDS y que sus funciones en el Departamento de la Vivienda son estrictamente administrativas, por lo que no trabajará asuntos relacionados con permisos ni con fondos federales. Al ser cuestionado sobre si esta situación afecta la imagen de Vivienda, el portavoz de la Fortaleza aseguró que no es el caso, ya que no intervendrá con fondos públicos asignados a la agencia. Por otra parte, el Ejecutivo Estatal informó que Francisco Quiñones se mantendrá en su puesto con el secretario del Departamento de Corrección y Rehabilitación. Esto ocurre luego de que el 25 de junio se retirara su nombramiento como juez superior. La Fortaleza aclaró que dicha designación no significaba que la plaza del secretario estuviera vacante, por lo que el funcionario continuará en el cargo. La decisión de retirar el nombramiento judicial se produjo después de que el presidente del Senado, Tomás Rivera Chats, advirtiera que no había tiempo suficiente para evaluar las designaciones pendientes antes del cierre de la sesión legislativa, además de cuestionar la nominación debido a que Quiñones enfrenta querellas por alegado acoso laboral y acoso sexual. En otras notas, en suspenso la eliminación temporal del impuesto a la gasolina en Puerto Rico. El precio del combustible continúa registrando variaciones constantes debido al conflicto bélico en el Medio Oriente y a la especulación en los mercados internacionales. En este escenario, la propuesta para suspender por 45 días el arbitrio a la gasolina y al diésel, conocido como la crudita, se encuentra en suspenso. La Junta de Control Fiscal rechazó la medida al advertir que no se identificaron con certeza los fondos necesarios para cubrir el impacto económico estimado en unos 25 millones. Según el ente financiero, cualquier proyecto con impacto fiscal negativo que no identifique ahorros o nuevos ingresos viola la ley promesa y es incompatible con el plan fiscal. Por su parte, el presidente de la Cámara de Representantes, Carlos Johnny Méndez, aseguró que los legisladores continuarán buscando fuentes de ingreso alternativas para reducir la carga contributiva a los ciudadanos. Méndez recordó que los recaudos de este impuesto van dirigidos al Fondo General para pagos recurrentes, tras la aprobación de la ley para poner fin a la quiebra de la isla, por lo que es obligatorio encontrar una fuente continua de ingresos antes de aplicar cambios. Además, informó que solicitó un estudio detallado para evaluar la eliminación completa de este arbitrio, el cual generó 141.6 millones en el año fiscal 2022-2023.
La medida original proponía mitigar el impacto fiscal utilizando sobrantes de nómina y recortes en gastos de publicidad, servicios profesionales y empleados de confianza. El autor de la propuesta, el legislador Héctor Ferrer Santiago, defendió la iniciativa y cuestionó que el gobierno prefiriera aumentar el gasto en empleados de confianza en lugar de reducir el costo de vida. El legislador indicó que la propuesta está abierta a enmiendas para el próximo ciclo legislativo. En el sector comercial, la Asociación de Detallistas de Gasolina expresó su respaldo a la suspensión temporal. Su presidente Luis Huitz explicó que la medida significaría una rebaja de 4 centavos por litro para los consumidores y aclaró que la industria no sufriría un impacto negativo, ya que el alivio se transferiría directamente al público debido a la competencia del mercado. En el ámbito legislativo, diversos sectores coinciden en que la necesidad de buscar un alivio para el consumidor, mientras algunos representantes sugieren revisar minuciosamente el presupuesto en busca de sobrantes para salvar el proyecto, portavoces de minoría rechazan categóricamente la decisión de la Junta de Control Fiscal bajo el argumento de que las medidas para mitigar el costo de vida deben ser prioritarias para el país. Llevan a Washington disputa por polémico proyecto en el escambrón. La disputa por el presupuesto proyecto en el escambrón llega hasta la capital federal. La portavoz del Partido Popular Democrático en la legislatura municipal de San Juan, Ingrid Colbert Rodríguez, anunció que solicitó formalmente al gobierno de los Estados Unidos detener la propuesta del alcalde Miguel Romero Lugo, la cual contempla conceder derechos por un periodo de hasta 90 años sobre una parte de estos terrenos para construir un estacionamiento multipisos. La legisladora municipal envió una carta formal dirigida al secretario del Departamento del Interior estadounidense, Doug Burgum, alertando sobre la situación. Colbert Rodríguez denunció que desde el pasado 26 de junio de 2026 solicitó la información básica del proyecto, incluyendo mapas, la delimitación exacta del área que resultaría afectada, los términos económicos, los documentos contractuales y el análisis legal. Sin embargo, la funcionaria asegura que estos datos han sido denegados y que no se puede pretender aprobar la entrega de una propiedad pública sin subasta, sin la documentación requerida y sin aclarar si se violan restricciones federales. La zona del Escambrón cuenta con protecciones bajo la Ley del Fondo de Conservación de Tierras y Aguas, específicamente mediante la sección 6F3, que establece estrictamente limitaciones sobre propiedades de carácter recreativo que han recibido asistencia económica de dicho programa federal. La portavoz catalogó la gestión municipal como un patrón de evasiones y medidas verdades, señalando que, aunque el ejecutivo de la ciudad lo describe como un arrendamiento, en la práctica representa la entrega de la propiedad por 90 años. Ante este escenario, Colbert Rodríguez exigió que se entregue la propuesta completa de construcción y la evidencia de cumplimiento legal antes de que se celebre cualquier proceso de discusión pública, advirtiendo que no permitirán que el asunto se apruebe de manera apresurada. Por su parte, el municipio de San Juan publicó el aviso para una vista pública sobre este tema, la cual quedó programada para el próximo miércoles 29 de julio de 2026 a las 9:30 de la mañana en el Salón de Sesiones de la Legislatura Municipal. La legisladora concluyó afirmando que la ciudadanía continuará firme en la defensa del carácter público y recreativo de este espacio, tanto en la isla como en ante los foros correspondientes en Washington.

En otra nota, Recursos Naturales exhorta a proteger manatíes en la isla de Cabras. El Departamento de Recursos Naturales y Ambientales activó un plan de orientación e inspección en la zona de Isla de Cabras luego de registrarse el avistamiento de varios ejemplares de manatíes durante la mañana del domingo. Las autoridades estatales hicieron un llamado urgente a los bañistas y a los operadores de embarcaciones para que respeten las normas de seguridad vigentes y colaboren activamente en la protección de esta especie vulnerable. El secretario de la agencia, Waldemar Quiles, enfatizó que la seguridad de estos mamíferos marinos es una prioridad institucional. Desde enero de 2025, la entidad ha implementado un programa integral de rotulación en los hábitats identificados, complementando con la instalación de boyas descriptivas por parte de la Oficina de Navegación para delimitar las áreas de tránsito y garantizar un tráfico marítimo seguro. La presencia y el manejo de embarcaciones en los entornos habitados por estos animales, incluyendo Isla de Cabras, está estrictamente regulado por la Ley 430-2000, denominada Ley de Navegación y Seguridad Acuática de Puerto Rico. Bajo este marco legal, el límite de velocidad permitido para todo tipo de transporte marítimo en dichas zonas es de un máximo de 5 millas por hora. Los navegantes deben mantener una observación visual constante del entorno para prevenir cualquier tipo de impacto o incidente. Como parte de los esfuerzos de conservación, se recuerda que el manatí es un animal inofensivo que se desplaza en grupos familiares. Al ser el único mamífero marino completamente herbívoro, cumple una función ecológica vital para el equilibrio y la productividad de las costas y ríos, alimentándose principalmente de hierbas marinas y plantas acuáticas en aguas de poca profundidad. A raíz del avistamiento, vigilantes adscritos a las unidades marítimas de San Juan y Arecibo se movilizaron al lugar para orientar directamente a los ciudadanos, con especial énfasis en los usuarios de motoras acuáticas, con el objetivo de asegurar el cumplimiento estricto de los reglamentos vigentes y evitar accidentes lamentables en las costas del país. En otras noticias, ciencia forense reduce drásticamente casos pendientes y se declara lista ante catástrofes. El Instituto de Ciencias Forenses ha registrado un avance significativo en la gestión de sus labores, logrando reducir en más de un 94% los casos pendientes en el Archivo Estadístico de Defunciones, un rezago que la institución arrastraba desde años anteriores. Esta notable mejoría agilizará de manera directa los procesamientos y la disponibilidad de los registros, un trabajo que se realiza en estrecha coordinación con el registro demográfico. La dirección ejecutiva de la agencia explicó que tras el impacto del huracán María, el instituto enfrentó múltiples complicaciones debido al drástico aumento en el número de personas fallecidas, una situación que afortunadamente ya ha sido atendida. Para poner en perspectiva este logro, las estadísticas muestran que mientras en 2019 se registraban 575 casos pendientes, al cierre de 2025 la cifra disminuyó drásticamente a solo 36 casos. Se detalló que contar con un certificado de defunción que establezca con precisión la causa y la manera de la muerte aporta certeza y apoyo a los familiares. Desde el punto de vista de la salud pública y la epidemiología, estas estadísticas de mortalidad resultan vitales para diseñar políticas de seguridad adecuadas que prevengan futuras muertes por causas similares. Además, la disponibilidad inmediata de este documento agiliza los trámites legales y administrativos necesarios para las familias, tales como el cobro de seguros, la cancelación de deudas y la distribución de herencias. Como ejemplo reciente de la importancia de resolver estos casos con rapidez,
se mencionaron los ahogamientos en playas ocurridos a principios de este año y la necesidad de rastrear las muertes por sobredosis de fentanilo para respaldar el uso de antídotos como el Narcan. En el ámbito científico, es fundamental respaldar las estrategias con evidencia para que el Estado pueda dirigir los recursos de forma específica, permitiendo la creación de campañas de prevención y una mejor respuesta médica. Por otra parte, al ser cuestionada sobre la capacidad actual de la agencia frente a una emergencia mayor o un desastre en masa, la dirección del instituto aseguró que Puerto Rico se encuentra plenamente capacitado. Tras las dificultades iniciales vividas en 2017 por la falta de recursos y el retraso en las autopsias, la infraestructura forense fue fortalecida con sistemas digitales y nuevos equipos de laboratorio. Recientemente, mediante un ensayo técnico, el personal validó que es posible realizar 100 autopsias virtuales en un periodo de 24 horas utilizando un sistema de CT scan, el cual permite examinar los cadáveres de forma no invasiva. Ante una eventual catástrofe, la estrategia principal consistirá en sustituir las autopsias convencionales por estos procedimientos virtuales, los cuales toman aproximadamente la mitad del tiempo y no requieren de una infraestructura compleja. Según las pruebas realizadas, la institución demostró que puede montar un equipo necesario en un solo día y procesar 100 casos en un lapso de 12 horas a través de una morgue alterna, garantizando el manejo y la identificación de los cuerpos en un tiempo sumamente corto. La ONU propone un pacto mundial para proteger a los niños de la inteligencia artificial. La Organización de las Naciones Unidas busca poner un freno a los riesgos de la inteligencia artificial y priorizar la seguridad de los menores de edad. En la apertura del primer diálogo global sobre gobernanza de la inteligencia artificial celebrado en Ginebra, el secretario general del organismo, Antonio Guterres, propuso un pacto internacional y advirtió de que ningún niño debe convertirse en un conejillo de indias de una tecnología que actualmente no está regulada. La propuesta se fundamenta en tres principios esenciales. En primer lugar, exige que las empresas tecnológicas demuestren que sus sistemas son totalmente seguros para los menores antes de ponerlo a su disposición. El segundo eje establece una tolerancia cero por la generación de imágenes de abuso sexual infantil mediante estas tecnologías. Por último, se pide que los sistemas redirijan automáticamente a los niños hacia ayuda humana en el momento en que se detecten señales de angustia o riesgo de autolesión. Este encuentro internacional forma parte de la estrategia aprobada en el Pacto Digital Global de 2024, cuyo objetivo es impulsar una gobernanza internacional. Actualmente, este terreno tecnológico está dominado por un reducido grupo de empresas, principalmente estadounidenses y algunas chinas, que avanzan con rapidez, una situación que incrementa la brecha digital en todo el mundo. El secretario general alertó que el desarrollo de la inteligencia artificial avanza un

a 2 años con sistemas avanzados que ya escriben código, actúan en la red y toman decisiones con una supervisión humana cada vez menor. El impacto del sector no es solo social, sino también ecológico. Por ello, el responsable de las Naciones Unidas presentó la iniciativa de transparencia ambiental sobre la inteligencia artificial, instando a las grandes firmas tecnológicas a publicar el impacto ambiental completo de sus operaciones, incluyendo sus emisiones de carbono y su consumo de agua y suelo. La iniciativa exige que todos los centros de datos se alimenten de energías renovables antes del 2030. La urgencia radica en que estas instalaciones ya consumen más electricidad que la mayoría de los países. De mantener esta tendencia, para el año 2030 podrían utilizar más energía que todos los estados del mundo con excepción de 5 y consumir tanto agua como las necesitarían los 1.300 millones de habitantes de África durante todo un año. De cara a reducir las desigualdades en el acceso a estas herramientas, el secretario general anunció que presentará ante la Asamblea General una propuesta para crear un Fondo Mundial para la Inteligencia Artificial. Este fondo estará destinado a financiar capacidades, datos e infraestructuras de computación en los países en desarrollo. La cita de Ginebra reúne los 193 estados miembros de las Naciones Unidas y se celebra tras la publicación del primer informe del panel científico internacional independiente sobre la materia. En otras noticias, aumentan los incendios forestales en la isla y bomberos intensifican la prevención. El Cuerpo de Bomberos de Puerto Rico mantiene activos sus esfuerzos preventivos y ha intensificado las labores de orientación y vigilancia en diversas regiones del país ante un notable incremento en los incendios forestales registrados en lo que va del año 2026. Hasta la fecha, la agencia ha respondido a un total de 1.113 incendios forestales. Esta cifra supera la cantidad reportada durante el mismo periodo del año anterior, un repunte que las autoridades atribuyen directamente a las altas temperaturas, la falta de lluvias y las condiciones secas que predominan en distintas zonas de la isla. Según detalló el comisionado Josué Iván Piñero Torres, los municipios de la región sur y oeste continúan concentrando la mayor incidencia de estos eventos, especialmente en aquellas áreas que históricamente son vulnerables a este tipo de situaciones. Sin embargo, el funcionario señaló que una proporción importante de estos incidentes sigue estando relacionada con acciones humanas que se pueden evitar. Entre las causas principales provocadas por el hombre se encuentra la quema de desperdicios sin la debida supervisión y el lanzamiento de colillas de cigarrillos sobre la vegetación seca. Ante este escenario, el Cuerpo de Bomberos reiteró el llamado urgente a la ciudadanía para que adopte medidas preventivas estrictas y evite cualquier práctica que pueda detonar un fuego. Asimismo, se exhorta a la población a reportar de inmediato cualquier situación de riesgo a través del sistema de emergencias. Mientras tanto, la uniformada asegura que continuará fortaleciendo sus programas de orientación comunitaria y la vigilancia preventiva con el objetivo principal de proteger vidas, propiedades y los recursos naturales de la isla.

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fallece menor de 15 años tras ahogarse en piscina en Ponce. Una lamentable tragedia conmueve el municipio de Ponce. Un menor de 15 años perdió la vida luego de ser encontrado ahogado en la piscina de una residencia ubicada en la calle 49 de la urbanización Jardines del Caribe. Según el informe preliminar de las autoridades, el adolescente fue hallado en el cuerpo de agua en circunstancias que movilizaron de inmediato a los servicios de emergencia. Paramédicos locales llegaron al lugar para brindarle los primeros auxilios y lo trasladaron de urgencia al Hospital Damas en el mismo municipio. A pesar de los esfuerzos del personal médico de la institución para salvarle la vida, el joven fue declarado fallecido poco después. Al lugar de los hechos se personaron agentes de la Policía de Puerto Rico, quienes ya iniciaron una investigación exhaustiva para esclarecer las circunstancias exactas que rodean este trágico suceso y determinar cómo ocurrió el incidente. Por el momento, las autoridades no han ofrecido detalles adicionales sobre la identidad del menor o los factores que provocaron el ahogamiento.

otras notas, 3 arrestados y gran cantidad de drogas decomisadas en operativos de San Juan. Las autoridades en San Juan arrestaron a 3 personas y decomisaron una cantidad significativa de sustancias controladas, además de dinero en efectivo, tras una serie de vigilancias e intervenciones tácticas en la capital. Estas operaciones forman parte de los planes estratégicos de seguridad pública establecidos por la jefatura de la policía. El primer operativo se concentró en la residencia Manuel Pérez, en el sector de Atorrey. En este lugar, las fuerzas de seguridad arrestaron a Jonathan Quiñones Martínez. Durante la intervención, los agentes incautaron un cargamento variado que incluyó 43 cápsulas de crack, 65 bolsas de cocaína, 24 bolsas y 10 copos de marihuana, así como 28 dex de heroína, 21 pastillas y un sobre de naloxona. En el mismo perímetro se confiscaron $520 en efectivo. De forma simultánea, las acciones policíacas se trasladaron a la residencia Villa España, ubicada en la zona de Puerto Nuevo. Allí se efectuó la detención de Cristian Virriel Cáceres, a quien se le ocupó un total de 28 bolsas de marihuana, 135 cápsulas de crack, 11 bolsas de cocaína y 30 pastillas. Las autoridades también retuvieron la suma de $385 en efectivo que se encontraban en posesión del intervenido. Una tercera intervención tuvo lugar en la calle Sánchez, en la comunidad de Santurce. En este punto estratégicamente vigilado, los oficiales arrestaron a Ángel Yadiel Cruz Reyes. La evidencia ocupada en esta escena consistió en 7 bolsas de fentanilo, 27 bolsas de cocaína y una bolsa de marihuana, lo que confirma la variedad de narcóticos que las divisiones policíacas buscaban retirar de las calles. Tras culminar con éxito estas 3 incursiones, la División de Drogas Metropolitana informó que todos los casos detectados y la evidencia recopilada serán consultados de inmediato con la Fiscalía de San Juan, con el fin de proceder con la correspondiente erradicación de cargos criminales contra los 3 detenidos.

otras noticias, investigan cuarto incendio intencional en una residencia deshabitada en Coamo. Un nuevo acto de vandalismo movilizó a las autoridades en el municipio de Coamo durante la noche de ayer. El sistema de emergencia 911 recibió una alerta a las 11:41 de la noche que informaba sobre una residencia en llamas ubicada en la calle 1 número 126 de las parcelas Amanueli en el barrio Pulguillas. Al llegar al lugar, los bomberos estatales de la estación de Ay Bonito procedieron a extinguir el siniestro de manera inmediata. De acuerdo con la información preliminar recopilada en la escena, se presume que el incendio fue provocado de forma intencional. Los informes indican que desconocidos rompieron una ventana en el área de la marquesina para lograr acceso y posteriormente prendieron fuego a una caja de plástico que almacenaba libros y papeles. Las autoridades locales destacaron que esta es la cuarta ocasión en que se registran incidentes similares de naturaleza sospechosa en esta misma propiedad, la cual se encuentra actualmente deshabitada. Ante la gravedad y la recurrencia de la situación, el caso fue referido directamente al teniente Heriberto Ortiz, adscrito a la División de Explosivos del área de Ponce, quien asumirá la conducción de la investigación correspondiente para dar con los responsables de estos hechos.

Acusan a conductora por robar tarjetas a una adulta mayor en Caguas. Una joven de 23 años, vecina de San Lorenzo, enfrenta graves cargos criminales tras ser acusada de robarle a una ciudadana de la tercera edad a la que acababa de brindar transportación. La imputada, identificada como Angélica Andújar Crespo, trabajaba para una compañía privada dedicada al traslado de personas de edad avanzada a sus citas médicas. Según el reporte oficial de las autoridades, los hechos ocurrieron el pasado 9 de junio, tras concluir el servicio de transporte y dejar a la víctima en su residencia. Andújar Crespo entró al hogar de la mujer con el pretexto de pedirle una botella de agua. Fue en ese momento de distracción cuando la acusada presuntamente aprovechó para registrar las pertenencias de la perjudicada y sustraer de su cartera un tarjetero que contenía diversas identificaciones, así como sus tarjetas de crédito y débito, para luego marcharse del lugar. Tras percatarse de lo sucedido, la víctima radicó la querella correspondiente. Ante estos hechos, el Ministerio Público presentó cargos por maltrato a personas de edad avanzada, utilización o posesión ilegal de tarjetas de crédito y tarjetas de débito y apropiación ilegal agravada. La jueza Keishla Torres, del Tribunal de Caguas, evaluó la prueba presentada y determinó causa para arresto contra Andújar Crespo. La magistrada le impuso una fianza de $9,000, la cual la acusada no pudo prestar. Debido a esto, la joven fue fichada formalmente por las autoridades e ingresada en el Complejo de Rehabilitación para Mujeres de Bayamón.

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1: En la zona central, el flujo vehicular en las carreteras, lo que es la 152 y la 155, se mantiene leve. La 167 en dirección a Bayamón presenta tránsito moderado, mientras que la 149 entre Ciales y Villalba fluye sin inconvenientes. Para el sur, la autopista, lo que es la 52 desde Ponce hacia Juana Díaz, se encuentra con flujo leve en ambas direcciones. En Santa Isabel, la PR 153 muestra movimiento moderado en las intersecciones principales. En el norte, la 22 registra tránsito moderado desde Arecibo hacia Manatí, tornándose pesado al llegar a la zona de Vega Baja. La PR2 se mantiene con flujo constante y moderado entre Atillo y Barceloneta. Hacia el área metropolitana, la 52 presenta tránsito intenso desde el peaje de Caguas Norte hacia San Juan, lo que es la 22 se encuentra pesada en el área de Buchanan, y la PR2 muestra flujo lento en su paso por Caparra.
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1: Emiten advertencia de calor para más de 60 municipios de Puerto Rico. El Servicio Nacional de Meteorología emitió una advertencia de calor vigente hasta las 5 de la tarde para las zonas costeras y urbanas del archipiélago. Las autoridades meteorológicas anticipan que las temperaturas extremas continuarán durante los próximos días, por lo que se exhorta a la ciudadanía a tomar precauciones. Se proyecta que los índices de calor superen los 107 grados en las regiones del norte, sur, este, oeste e interior. La presencia del particulado se mantendrá durante gran parte de la semana, con una leve mejoría el miércoles antes de la llegada de otra masa densa el jueves. Se espera el acercamiento de una onda tropical a partir de esta noche, lo que aumentará la humedad, los aguaceros y la probabilidad de tormentas eléctricas a partir de mañana. Expertos aconsejan mantenerse hidratado, evitar la exposición directa al sol entre las 10 de la mañana y las 4 de la tarde, usar ropa ligera y vigilar síntomas como mareos, náuseas y sudoración intensa.
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1: En el Pega 2 tenemos el número 57, lo que es el Pega 3, el 256, y el Pega 4, 4183, con el bolo rojo número 4. Sorteo regular de la noche, Pega 2, el número 25, Pega 3, 221, y Pega 4, 3359, con el bolo rojo número 0. En la Loto, 28, 20, 19, 13, 14, y el número 1. Revancha 9, 18, 25, 23, 7 y el número 9 con el multiplicador número 4, lo que es el Powerball 17, 44, 63, 66, 67 y el número 4, Double Play 22, 25, 27, 47, 50 y el bolo rojo número 21 con el Powerplay número 2.

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Morovis y Acueductos logran acuerdo que pone fin a demanda por agua potable. El municipio de Morovis y la Autoridad de Acueductos y Alcantarillados alcanzaron un acuerdo definitivo que pone fin a la demanda judicial que el ayuntamiento mantenía en el Tribunal Federal. El pleito legal, que comenzó en 2019, denunciaba un supuesto discrimen e incumplimiento en el deber de suministrar agua potable de manera consistente a múltiples sectores de esta montaña. La resolución de este conflicto fue posible tras un proceso de diálogo directo establecido desde el año pasado entre la alcaldesa Carmen Maldonado y el presidente actual de la Corporación Pública, Luis González Delgado. Las autoridades explicaron que la infraestructura del municipio se había quedado pequeña para garantizar el servicio a toda la población, lo que afectaba directamente a cerca de 16.000 de los 32.000 habitantes de la zona. Las comunidades que han sufrido la intermitencia en el servicio incluyen a San Lorenzo, Morovis Sur, Cuchillas, Torrecillas, Unibón, Pasto, Vaga, Barahona, Franques y Río Grande. Para solucionar la crisis, la Corporación Pública encamina un ambicioso plan de mejoras con una inversión que supera los 112 millones en fondos federales de FEMA, asignaciones de desarrollo comunitario y recursos propios. Los trabajos principales se concentran en la modernización y reconstrucción de dos plantas de filtración fundamentales. Actualmente, la planta Morovis Urbano alcanza un 59% de construcción en sus sistemas eléctricos de tratamiento y control, mientras que los trabajos en la planta de Morovis Sur ya registran un 52% de avance. El plan también contempla el cambio de tuberías antiguas y el aumento en la capacidad de las reservas de agua para afrontar periodos de sequía o averías. Aunque las obras deben culminar el próximo año, los sectores afectados comenzarán a ver mejoras paulatinas en el suministro de manera inmediata. Como parte de las condiciones estipuladas en el Tribunal Federal, la Corporación Pública tendrá que rendir informes trimestrales para fiscalizar el avance de los trabajos. La alcaldesa se mostró satisfecha con el fin del litigio, asegurando que el desistimiento era lo más conveniente para los ciudadanos, mientras que la gobernadora Jennifer González Colón agradeció el retiro de la demanda para dar paso a la ejecución del proyecto. En otros asuntos del municipio, ambas mandatarias participaron en la colocación de la primera piedra para la construcción de un segundo cementerio en Morovis. Esta obra es sumamente necesaria debido a que el camposanto actual llegó a su capacidad máxima. Se desarrollará en un terreno de 80 cuerdas. La primera fase cuenta con una inversión de 1.5 millones provenientes enteramente de fondos municipales. La alcaldesa Maldonado detalló que el proyecto estuvo detenido por más de 2 años debido a trabas burocráticas en las agencias ambientales, por lo que urgió a la aprobación de la reforma de permisos que se evalúa actualmente en la legislatura. Se estima que las obras del nuevo cementerio concluyan en el periodo de un año.

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buenos días, amigos que nos escuchan. Comenzamos la segunda hora con más información para que siempre estés al día. Te acompaña Kevin Rosado y Julito García y seguimos por la mañana.

0: representantes académicos advierten posible colapso de la Universidad de Puerto Rico. Representantes de la comunidad académica en la Junta de Gobierno de la Universidad de Puerto Rico alertaron sobre un posible colapso institucional debido a la crisis fiscal que enfrenta el principal centro educativo del país. A través de una carta abierta, los portavoces advirtieron que la situación actual pone en riesgo el acceso a la educación superior, la investigación científica y el desarrollo económico general. En el documento se denuncia que la institución arrastra años de recortes presupuestarios que han provocado una notable reducción de personal, la limitación de programas académicos y el deterioro de su infraestructura. A este panorama se suma una controversia financiera relacionada con una obligación aproximada de $44.5 millones para el sistema de retiro, una situación que coloca nuevamente a la universidad en una posición de vulnerabilidad e incertidumbre. Al respecto, los académicos señalaron que el cumplimiento de los compromisos con los profesores, empleados y pensionados no debe verse como un gasto innecesario, sino como una responsabilidad jurídica, ética y moral. Asimismo, enfatizaron que la institución no puede ser evaluada únicamente desde una perspectiva fiscal, recordando que de sus 11 recintos han egresado la mayoría de los profesionales que sostienen el funcionamiento del país. La comunicación también cuestiona con dureza el liderazgo institucional, exigiendo mayor transparencia y acción por parte de la presidencia y de la Junta de Gobierno. En este sentido, criticaron que la presidenta de la institución, Sayira Jordán Conde, haya tomado vacaciones en medio de la crisis, señalando que esta decisión refleja una falta de sentido de urgencia y debilita la confianza en la gestión pública. Finalmente, los representantes académicos hicieron un llamado directo a la Junta de Supervisión Fiscal para que reconozca el valor estratégico de la universidad, argumentando que ningún país logra fortalecer su economía si debilita su principal centro de educación superior. Los firmantes concluyeron que defender la institución es una responsabilidad colectiva de todo el pueblo para garantizar las oportunidades de las futuras generaciones.
1: Continuando con más informaciones, buenos días, les saluda Julito García y a las 7:06 en la mañana. Continúan los accidentes en las carreteras de nuestro país. Todos los días incrementa esta noticia de accidentes de tránsito y uno, ¿verdad?, que se reporta en horas de la noche de hoy, bueno, perdón, la noche de ayer, madrugada de hoy, fue en el área de Manatí, donde ocurrió un accidente esta madrugada y pues lamentablemente una persona, ¿verdad?, iba transitando y un camión chocó con varios vehículos, hasta con una ambulancia en la carretera número 2 en Manatí. Preliminarmente se quedó dormido el conductor de este camión e impactó varios vehículos detenidos en el semáforo. Estaba manejando y chocó a estos diferentes vehículos, entre ellos una ambulancia. Todavía, ¿verdad?, está en desarrollo la noticia y pues más adelante le estaremos dando más información acerca de esa nota sobre ese particular. Y se informó que hoy varios municipios, ¿verdad?, de Puerto Rico estarán sin servicio de energía eléctrica y entre ellos está Naranjito. En el barrio Lomas de Naranjito estarán sin servicio eléctrico hoy. También en Palmarejo, Palo Blanco y Cedro Abajo, toda esa zona estará sin servicio eléctrico, según Luma, en un comunicado que enviaran. Pues está esta situación de falta de energía eléctrica que van a tener hoy por trabajo en esa zona. Y ayer también el conglomerado privado que maneja la red eléctrica en Puerto Rico estuvo enviando la información sobre la situación de falta de generación y esto está causando que haya interrupciones en diferentes momentos del día por falta de generación en estas localidades, en todo Puerto Rico básicamente. En lo que se llama relevo de carga, ahora le llaman relevo de carga, pues por falta de generación, según el comunicado que enviara Luma. Así que son unas notas que traemos a ustedes esta mañana. Obviamente sigue aumentando el uso de los aire acondicionados por el intenso calor que estamos viviendo en Puerto Rico, y esto ayuda a que, o mejor dicho, desayuda, le quita generación que ya tenía, ¿verdad? Genera, y pues le va quitando porque el consumo es mayor, y obviamente pues si no hay lo que le conoce como un backup de energía para esa situación, pues crea esta nota, ¿verdad? Que le acabo de comentar, de que puede haber este relevo de carga durante eso fue ayer, pero en cualquier momento puede haberlo debido a esta situación. Y pues lamentablemente está esta nota. Ayer yo comentaba en este programa que el pasado sábado hubo un accidente, ¿verdad? Desgraciado en el área de Cabo Rojo con un niño, ¿verdad? Que se ahogó en el área de un parador en Cabo Rojo. Pues se reporta otro menor que se ahoga en una piscina plástica en Ponce. Y esta vez un menor de 15 años anoche en una residencia ubicada en la urbanización Jardines del Caribe. De acuerdo a la información de la policía que alertaron a través del sistema 911, alertaron de un caso médico a las 8:58 de la noche. Cuando llegaron a la vivienda, los agentes encontraron al personal de emergencias médicas brindándole asistencia a este joven de 15 años, quien había sido sacado por sus padres del interior de la piscina plástica aproximadamente de 3 pies y medio, localizada en la vivienda. El adolescente fue trasladado a un hospital donde el médico certificó su muerte. El caso fue investigado por la División de Homicidios del Cuerpo de CIC de Ponce y fue llevado a Ciencias Forenses para determinar la causa de la muerte. Lamentable, por eso es que le estaba yo comentando ayer que si usted pues va a estar con menores de edad, piscina, río, playa, no le quite el ojo. Siga ahí, aunque sean grandes, aunque sean como dicen nuestros abuelitos, unos manganzones, ¿verdad? Que ya están criados, como dicen, ese ya está criado. No, mire, este menor de 15 años falleció. Todavía no se sabe exactamente cómo murió, ¿verdad? ¿Qué fue lo que le causó la muerte? Si fue ahogamiento, qué es lo que pasó. Pero lo que sí es que no le quite la vista. Los padres tienen que estar bien, bien alerta. Si no, usted vaya y disfrute, pásala bien el verano, vaya a la playa, a la piscina, lo que usted quiera, ¿verdad? Río. Pero tiene que estar pendiente de sus hijos de esta manera, ¿verdad? Cuando están en esas áreas, porque es que usted no sabe cuándo ocurra un accidente lamentable, ¿verdad? Como el que estamos describiendo. Bueno, por otro lado, se reporta en Cuamo ayer a las 11:41. Esto es modo de resumen que le estamos dando en esta mañana. Anoche fue llevada una llamada a la policía donde había una residencia en el barrio Pulguillas de Cuamo, que esa residencia estaba deshabitada. Pues le prendieron fuego. Pero lo peculiar de esta situación es que esta es la cuarta vez que ocurre estos incendios en esa casa, que está abandonada. O sea que hay un irresponsable que va por allí y viene y le prende fuego a la casa. Según lo que se reporta, eso de las 11:41, en la vivienda ubicada en la calle 1, en las parcelas Emanueli, esto es en la 126, calle 1, 126, la parcela Emanueli. Bomberos estatales de ahí bonito acudieron al lugar y lograron extinguir el incendio. Y según preliminarmente, alguien rompió la ventana de la área de la marquesina e incendió una caja plástica que contenía libros y papeles dentro de la residencia. Están ahora pues tratando, ¿verdad?, de contactar a ver quién fue el que lamentablemente pues le prendió fuego a esta residencia. Y quién sabe, ¿verdad?, que gracias a Dios que alertaron a la autoridad y bomberos llegaron, pero imagínese que ese incendio de esa casa se propagara como está la situación, ¿verdad? Que están los incendios forestales, ahora esa es la moda, ¿verdad? Todo el tiempo hay reportes de incendios forestales, todo el tiempo. Lamentablemente estamos en una crisis de sequía, pero además estamos viendo personas que son unos irresponsables. Muchos de estos incendios son provocados, como en este caso de Pulguillas de Cuamo. Y ayer residentes de Atorrey y otras zonas, hasta de Bayamón, reportaron presencia de humo y ceniza en sus comunidades. Esto fue a raíz de un incendio forestal que se reportó en la tarde de ayer en Carolina y Canóvanas. Fue un incendio que se propagó bien fuerte. Esto fue en la finca Juan Pérez. No se reportaron amenaza a vivienda ni estructura por este incendio, pero fue un incendio bien, bien, de mucha extensión. Y fíjense que fue tan fuerte que todavía en el área de Bayamón, que está bastante lejos del área donde se generó el incendio, llegaban las cenizas y el humo, porque estaba también el viento de esa área moviéndose, ¿verdad?, del este hacia el oeste, y entonces pues arrastraba todo ese humo, ¿verdad?, de este incendio. Y hasta el momento, ¿verdad?, lo que se perfila es que fue provocado por el momento, lo que se tiene, ¿verdad?, más reciente, pero fue un incendio que también estuvo preocupando a las autoridades porque podía propagarse de una manera, pues, ¿verdad?, peligrosa para esas comunidades. En Cuamo también, en varios lugares de Cuamo, se están dando incendios no tan grandes como este que le acabo de describir, pero se están dando básicamente casi todos los días en Salinas, Guayama. Todo eso es casi todos los días. Hay un incendio forestal en Santa Isabel. Pues obviamente son las áreas donde más sequía ahora se está llevando, ¿verdad? Y el área de Cabo Rojo, Guánica y Laja. Pero como quiera, hay que estar bien atentos a esto. Y si usted ve a alguien prendiendo fuego en un área, ¿verdad?, que está seca y que es un bosque o es un área de pasto, ¿verdad?, que está bien, ya no es verde, ya está como el cremita, y usted ve que están encendiéndolo, repórtelo a la policía inmediatamente. La gente lo coge pues muy liviano, pero estos incendios son bien peligrosos, de verdad. Y lo que estamos alertando en los medios de comunicación para evitar desgracia. Y hoy, antes de la pausa, están los 180 mil clientes de la autoridad de acueducto, ya desde las 6 de la mañana, que se suplen de la represa Carraízo y la planta de filtro Sergio Cuevas, allá son en el área metropolitana, van a estar sin servicio de agua, según acueducto, por 12 horas. Y esto subrayando de no surgir inconvenientes adicionales. Los municipios afectados: San Juan, Trujillo Alto, Carolina y Loíza. Así que ya lo saben, ya esto se había dado a conocer temprano, ¿verdad?, en esta semana, especialmente desde el domingo está esa situación, pero hoy pues ya se supone que estén sin agua. Me gustaría saber si ya la comunidad de Morovis, que estaban sin servicio de agua potable durante estos pasados días, pues ya les llegó el servicio de agua potable, ¿verdad? Porque nos habían llamado, hasta ayer nos llamaron, pues queremos saber si pues ya les llegó, ¿verdad?, esa situación. Bueno, tenemos que ir a una breve pausa y retornamos mucho más, así que quédese aquí en Por la Mañana.

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5: Bueno, continuamos en su programa Por la Mañana en vivo. Gracias por estar con nosotros. Recordándoles que pueden comunicarse para cualquier situación en su comunidad. 787-867-1470. Y tenemos por aquí también el WhatsApp 415-50. 787-415-50. Nos puede escribir a ese número para cualquier situación en su comunidad. Esos mensajes de WhatsApp. Bueno, y en Ciales nos indica Robertito por aquí que durante el día de ayer se repararon unos salideros en la carretera 649, sector El Pueblito del barrio Cordillera. También que tenía partes aledañas al casco urbano que estaban sin servicio de agua. Pues esperamos que ya se le haya restablecido el sistema. Estaban desde las 9 de la noche ya recuperando el sistema de agua potable en esa área. En Ciales, así que ya lo saben, en la carretera 149, sector El Pueblito, barrio Cordillera. Así que ya lo saben, mis amigos de allá de Ciales, que siempre nos escuchan todas las mañanas con el cafecito en mano. Están pendientes siempre. Bueno, y con la avenita. Y, sí, pues, están comiendo saludable mucha gente por ahí, qué bueno. Bueno, por acá nos indica Transportación y Obras Públicas. Atención Barranquitas. Los conductores y todos los vecinos de Barranquitas y área limítrofe que van a usar la carretera 772, kilómetro 6.1. Esto es en Barranquitas. Esta es la que conduce a Barrancas. el barrio hacia el barrio Barranca, carretera 772, kilómetro 6.1. Estarán realizando movimientos de piezas relacionadas a los trabajos de construcción, y eso a partir de hoy, 7 de julio. Durante estos trabajos se mantendrá al menos un carril abierto al tránsito, por lo que podría registrarse demoras temporeras en el área. Exhortamos a los conductores a reducir la velocidad y estar atentos a la rotulación. Ya lo sabe, van a estar haciendo trabajo durante el día de hoy y los próximos días en la carretera 772, kilómetro 6.1 en Barranquitas. Para que busque ruta alterna o si va a pasar por allí, pues vístase de paciencia, porque lo que va a haber un solo carril y va a haber, pues, van a estar dando, ¿verdad?, tránsito en esa zona. Ya lo saben, para que estén atentos a esa situación en Barranquitas, nos indican por aquí. Y nos llega el comunicado del Servicio Nacional de Meteorología para hoy martes. Hay una advertencia de calor que ya estará comenzando a eso de las 10 de la mañana hasta las 5 de la tarde. Nuevamente esta advertencia de calor es casi todo Puerto Rico. Lo que queda fuera de esa advertencia de calor, y no es tampoco que nosotros estemos muy, muy fuera de esto, pero por lo menos en este aviso del Servicio Nacional de Meteorología, los pueblos de la región central no tenemos esa advertencia de calor. Por ejemplo, Orocovi, el área de Corozal, Naranjito, Barranquitas, Ay Bonito, Cuamo, Villalba, Ayuya, Utuado, Adjuntas, Lares, también tenemos Las Marías, Maricao. Estos municipios que acabo de mencionar no tienen la advertencia de calor. Estaremos fuera de esa advertencia de calor según el Servicio Nacional de Meteorología. Pero todo lo demás, los pueblos costeros, todos los pueblos costeros van a tener advertencia de calor. Y la región centro-este de la isla, entiéndase Caguas, Junco, San Lorenzo, Las Piedras, tenemos también por ahí en esos municipios, Canóvana, en el área norte, en el área sur, Yabucoa, Maunabo, Humacao, Naguabo, toda esa zona también va a estar con advertencia de calor, y están incluyendo las islas del municipio Vieques y Culebra y las islas vírgenes americanas, San Tomás y Santa Cruz. Así que ya lo saben, todas estas islas y obviamente la isla grande de Puerto Rico, el archipiélago completo de Puerto Rico, está bajo advertencia de calor. Y siempre aquí, pues, le damos, ¿verdad?, la sugerencia de estar hidratado, de estar siempre fuera, ¿verdad?, del alcance o exposición del sol por mucho rato. Y si usted va a hacer trabajo al aire libre, nuevamente la exhortación, que tiene que hidratarse mucho y estar cogiendo su descanso, ¿verdad?, su periodo de descanso en este horario de 10 de la mañana a 5 de la tarde. Esto está la advertencia de calor del Servicio Nacional de Meteorología. Y como modo de orientación, le vamos a llevar también información sobre el tiempo. Ya están por ahí algunas paginitas de Facebook llevando información o desinformando, porque es la realidad, desinformando. Huracanes, qué sé yo de qué. Tiempo de huracanes, tal, así. Páginas que le ponen nombre para hacerlo alusivo a la temporada de huracanes. Y pusieron ahí un modelo de europeo, alegadamente, de una ondita que va a pasar al sur de Puerto Rico y que tiene de 40 a 50% de los próximos 7 días. Mire, le voy a decir algo. Estamos bajo el Niño, ¿verdad? Ese fenómeno que se formó en el Pacífico. Esta madrugada estaba yo leyendo sobre ese particular de que va a ser peor de lo que se esperaba. El Niño va a ser peor. El Niño está rebelde. Vamos a ponerlo así, ¿verdad? Estaba enfogonado el Niño allá en el Pacífico. Y lo que viene es intenso calor y sequía. Así que los que están por ahí desinformando con la temporada de huracanes, mi sugerencia es que lo piensen bien. Yo sé que les gusta, pues, buscar likes y lo que más, pero bueno, así estamos viviendo en estos días. Usted que me escucha, tiene que estar pendiente. Primero nosotros aquí en la emisora le vamos a llevar la información correcta. No vamos a estar alarmando ni buscando likes ni nada de eso. Y hasta el momento, los próximos 7 días, no hay desarrollo ciclónico para Puerto Rico. Lo que se espera es calor intenso y poca lluvia. Ahorita cayó una pequeña llovizna, que lo que hace esa llovizna es, como dicen por ahí, levantar más el calor, ¿verdad?, en algunos sectores. Así que tranquilo en ese aspecto de la temporada de huracanes por el momento. Y estaba, como le dije, leyendo esta madrugada, que el niño se perfila peor de lo que estaban los científicos observando, ¿verdad?, y se especulaba hace 2 meses atrás. Y eso, pues, no son buenas noticias tampoco, porque entonces, si no cae precipitación, lluvia fuerte, en los meses de agosto, ejemplo, ya julio, lo que se perfila es que vamos a seguir así en este periodo de sequía, pero ya en agosto, septiembre, si no cae un aguacero duro, ¿verdad?, de par de días, pues vamos a tener posiblemente problemas en el aspecto, ¿verdad?, del abasto de agua o descenso de los embalses en los próximos meses, si es que este panorama no cambia. Ya hay mucha gente, ¿verdad?, comentando sobre aquella sequía que algunos de nosotros vivimos.

monitoreando, ver cómo se va comportando el niño que está allá en el Pacífico, que está, pues, yo le llamo el rebelde, está ahora fuerte. Eso ayuda también a la formación, a la que no se formen, ¿verdad?, los huracanes ni las tormentas. Hasta ahora en el Atlántico está todo tranquilo. Hace 2 años veníamos viendo que ya en julio estaba el Atlántico encendido. Pero en este aspecto, pues, está tranquilo hasta el momento, y ojalá pues continúe así y que pues llegue alguna ondita tropical que nos ayude a aliviar un poco la sequía que tenemos, que estamos ahora, ¿verdad?, teniendo en Puerto Rico. Pero la advertencia de calor está vigente nuevamente. Se lo estamos reiterando para que no tenga usted, pues, problemas en el día de hoy. Hidrátese mucho, tomar mucha agua y todo, ¿verdad? Con los medicamentos al día también, los que tienen condiciones persistentes, importante eso. Tenemos que ir a una breve pausa y retornamos con mucho más. Quédese con nosotros aquí en Por la Mañana.

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Continuamos con mucho más aquí en su programa Por la Mañana, a través de esta su emisora Cumbre. Buen provecho para los que están desayunando a esta hora y también los que vienen de regreso luego de salir de la laboral durante las horas de la madrugada, y los que van a sus trabajos o alguna cita médica o lo que vaya usted a hacer, ¿verdad? En el día de hoy, pues mucha precaución en la carretera. Hasta el momento no se reportan accidentes de carácter, ¿verdad?, fatal ni nada por el estilo, gracias a Dios, ¿verdad? Está, por lo menos hasta el momento, las vías de rodaje casi todas están en, ¿verdad?, con su flujo vehicular, especialmente Bayamón, el área de Guaynabo, San Juan, ¿verdad?, el área metro, pero están, ¿verdad?, fluyendo. No hay ningún contratiempo por el momento. Y para el área sur y oeste de la isla, que nos escucha mucha gente también en esas zonas, pues hasta ahora no se reporta ningún tipo de contratiempo. Bueno, y vamos a el Mundial de Fútbol, la ráfaga deportiva que tenemos por aquí rapidito, donde ayer hubo sorpresa. ¿Y de qué manera? Ese juego de España y Portugal, que era el que yo le mencionaba que si podían verlo, pues iba a ser, ¿verdad?, un choque fuerte, bueno, para disfrutarlo. Pues no me quedaron mal, ¿verdad?, los equipos. Ambos equipos, tanto España y Portugal, dieron un tremendo juego. Ya en casi acabándose el partido, en el minuto 91, España dio un golazo. Y así pues pudieron cerrar este partido contra Portugal, dejando a la figura, ¿verdad?, más llamativa en ese juego, que era Cristiano Ronaldo, que por parte de Portugal, que mucha gente pues quería ver a Cristiano pasar a otra, ¿verdad?, a cuartos de finales y llegar a la final. Portugal llegara al final, ¿verdad?, para que él pudiera terminar esta carrera tan, ¿verdad?, tan histórica que tiene Cristiano Ronaldo en un mundial de fútbol. Ya me parece que este va a ser el cierre de esta carrera a nivel, ¿verdad?, de los mundiales. Así que se va otra estrella del fútbol, posiblemente, ¿verdad?, de los mundiales. Seguirá su carrera porque todavía está joven, ¿eh?, y puede visitar y estar jugando con otros equipos, pero en un mundial pues muchos ya están diciendo que Cristiano ya fue esta vez la última participación. Y anoche Estados Unidos y Bélgica estaban enfrentándose y le dieron, bueno, una pela a Estados Unidos anoche, 4-1. Bélgica le ganó a Estados Unidos, pasando a la postemporada, como dicen por ahí, los cuartos de finales. Este próximo viernes comienza estas semifinales, cuartos de finales, donde Bélgica y España se estarán enfrentando. Va a ser en California este viernes, en los cuartos de finales. Ya se está, mire, señora, sí, yo sé que mucha gente, ¿verdad?, que no le gusta mucho el fútbol, ¿no?, y siempre, ay, esos juegos tan largos, que sí. Pues mire, ya se están acabando, y aquellos que le encanta el fútbol, pues mire, se le está acabando también ya, se está acercando la fecha de la final. Bueno, los tres países sede de este mundial de fútbol se fueron ya. El primero que se fue España, Canadá. Luego se fue México y anoche se fue Estados Unidos. Así que los tres países sede de este mundial, sus diferentes equipos ya fueron eliminados. Hay un juegazo que se espera que se esté dando. Y entonces se van a estar llevando en el día de hoy. Por ejemplo, el de Argentina, que es uno de los que, obviamente, el campeón. Están pendientes, pues hoy tenemos a las 4 de la tarde Países Bajos versus Croacia. Esto va a ser en Nueva Jersey, en este estadio, ¿verdad?, sede. Va a ser a las 4 de la tarde. Y se espera también aviso de calor para esa zona. Por otro lado, Argentina y Ecuador. Ese va a ser más tarde. Eso va a ser en California a las 9 de la noche.
los que ganen pues pasan a los cuartos de finales. Así que Argentina estará con Ecuador esta noche y Países Bajos y Croacia estarán enfrentándose a las 4 de la tarde. Así que vamos a ver qué ocurre con estos partidos del Mundial de Fútbol, que ya se está casi acabando ya, el 19 es la final, 19 de este mes. Bueno, seguimos con mucho más aquí en su programa Por la Mañana. 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Bueno, llegó ya por fin, la delegación de médicos allá a Venezuela. El exsecretario de Salud, el doctor Carlos Mellado, y un grupo de profesionales de la salud, médicos, fueron de voluntario. No están cobrando ni un vellón. Ellos se fueron para allá a ayudar y se han encontrado, ¿verdad?, que han estado, pues, primero estuvieron varados allá en el área de Colombia, pero ya pudieron entrar a Venezuela y, pues, sabremos, ¿verdad?, toda la dinámica de lo que se encuentran estos profesionales de la salud, que los que están muchos en Venezuela, siguiendo ese tema del terremoto, solicitando medicamentos, ¿verdad? Mucha gente herida todavía. Y pues están necesitando lo más que puedan. Si usted va a donar, uno de los productos, ¿verdad?, que debería donarse es el aspecto médico, desde panador, alcohol, gasas, en fin, ¿verdad?, todo lo que sea de médico, productos médicos, es importante, ¿verdad?, que si usted va a donar, lo va a llevar a los centros de acopio, lo haga, porque es lo que más están necesitando ahora. No tanto ropa ni nada, ¿verdad?, de productos. Bueno, productos de aseo personal sí, también, eso es importante. Pero ropa, zapatos, pues por el momento no es lo que están solicitando. Es más medicamentos y productos de aseo personal y de primera necesidad. Lo que se conoce, ¿verdad?, como productos de primera necesidad. Es lo que están solicitando. Pero ya llegó otra delegación de Puerto Rico allá a Venezuela. Qué bueno. Entre más ayuda tengan en Venezuela los hermanos venezolanos, pues mucho mejor, ¿verdad?, por toda esta situación que estamos viviendo, ¿verdad?, con esta lamentable situación que sufren estos hermanos allá en el país de Venezuela. Y pues usted, vuelve a la exhortación, si va a donar, hágalo con una entidad sin fines de lucro. Y yo, con toda ¿verdad?, lo hago con toda humildad y se lo digo, ¿verdad?, si usted lo quiere seguir el consejo, hágalo con Caritas y ya. Cualquiera de estas entidades sin fines de lucro, hay muchas iglesias también que tienen ya sus grupos y se han organizado, y todas las iglesias, ¿verdad?, tienen su área, ¿verdad?, que están ayudando. Ayude en ese aspecto para que le llegue esta y se puedan recuperar lo más pronto posible allá en Venezuela. No tengo una cifra actualizada de personas, ¿verdad?, que hayan sido rescatadas con vida. Por el momento, la cifra de muertos había sobrepasado los 3.000 ayer y más de 16.000 heridos por el momento. Ahí esa cifra va cambiando todos los días. Así que vamos a ver qué ocurre con esa situación y si tenemos buenas noticias, ¿verdad?, de algunos otros personas que hayan sido encontradas con vida. Vamos a ver, milagros existen. Bueno, vamos por aquí. El precio del petróleo básicamente se quedó estable. West Texas Intermedia estaba en $69 esta mañana, pero DACO reporta esta mañana que debe estar el precio de la gasolina entre $1 y $1.05. Subió un centavo si lo comparamos con el día de ayer, que estaban a 99 a 1.3, pues ha aumentado básicamente un dólar y algo, ¿verdad?, el precio de la gasolina regular, la premium en 1.14 a 1.21 y el diésel entre 1.11 y 1.20. Ese es el precio sugerido para hoy en los ¿verdad?, la gasolina, precio de la gasolina sugerido por DACO. Así que eso aumentó un poquito.
Claro, hay estaciones todavía que estamos viendo a las independientes con precios por debajo del dólar, en 98 centavos la regular, 1.13 la premium y el diésel en 1.9 como promedio, ¿verdad? Las de marca pues ya están cerca de 1.2 y 1 dólar en lo que estamos viendo. Así que entre 1.2 y 1 dólar, las de marca. Las independientes, pues como dije, por debajo del dólar por el momento, eso es hasta hoy. Como dije, puede cambiar en las próximas horas. Vamos a estar sujetos a esta situación, ¿verdad?, de variación de los precios todavía. Hasta que eso no se estabilice en el Medio Oriente bien, pues seguiremos con esto de cambio de precios y pues vamos a estar muy atentos. Y ayer la señora gobernadora Jennifer González junto a la alcaldesa de Morovis, Carmen Maldonado, dio el inicio, ¿verdad?, la primera piedra de la construcción del cementerio municipal en Morovis. Esta obra va a atender la necesidad histórica del municipio de brindar mayor tranquilidad y dignidad a las familias moroveñas. Va a tener un costo de 1.5 millones en la primera fase, ¿verdad?, que van a estar haciendo este proyecto de un cementerio, ya que pues también la población moroveña ha ido aumentando y solicitando, ¿verdad?, tener un lugar digno para los familiares poder descansar después de del fallecimiento, ¿verdad?, de un ser querido, y entonces pues tener un lugar digno. Pues van a estar haciendo esto. Va a estar un tiempo, obviamente, en lo que se está concretando, pero se espera que los trabajos terminen o estén listos ya cerca del próximo año 2027, mediados de marzo, si no se atrasan las cosas, ¿verdad? Pues más o menos ya esas facilidades deben estar para esa fecha. Así que, pues, enhorabuena, ¿verdad?, por la comunidad moroveña que va a tener esta nueva localidad para los fallecimientos, ¿verdad?, del ser querido, pues tenga un lugar digno en Morovis. Así que, y esto es otra dificultad que tenemos, ¿verdad?, en los municipios, los diferentes cementerios municipales, pues tienen, ¿verdad?, su complejidad por las construcciones que han de muchos años y panteones deteriorados, que pues hay familias que no se acercan a darle mantenimiento. También muchos municipios no le dan las facilidades a los familiares. A veces no hay ni agua para limpiar las tumbas. Eso pasa en muchos municipios. Yo he visto llevando, ¿verdad?, agua, cargando agua para poder limpiar sus panteones. Y pues ahora mismo lo que está pasando en la isla es que están muriendo más personas que lo que se están haciendo, ¿verdad? Y es una necesidad de tener estos lugares apropiados, bien presentables para nuestros familiares. Vamos a ver si estas iniciativas siguen surgiendo, ¿verdad?, de tener lugares y los que ya están, pues que le den el mantenimiento requerido. Yo sé que pues hay familiares que pues tienen sus panteones, ¿verdad?, abandonados por X o Y razón. No voy a entrar en eso, simplemente pues que si hay unas áreas que no son, ¿verdad?, en estas panteones no se han dado el mantenimiento requerido, pues que tomen la iniciativa de hacerlo, ¿verdad?, los municipios, porque hay tumbas que verdaderamente lo que da es tristeza. Pero bueno, vamos a ver. Y por otro lado, sigue la situación de criminalidad en Puerto Rico. Y agente adscrito al distrito de Ceiba investigaron una querella de robo domiciliario que se reportó el pasado domingo en horas de la tarde en una residencia en el barrio Sonadora de Ceiba. De acuerdo a la investigación preliminar, el querellante de 65 años manifestó que mientras se encontraba atendiendo a sus animales en horas de la mañana, fue sorprendido por 5 individuos vestidos de negro y con el rostro cubierto, quien mediante amenaza e intimidación con un arma de fuego lo despojaron de una pistola para la cual poseía licencia. Posteriormente, la víctima fue atada de manos y con el rostro cubierto y transportada a un vehículo hasta un lugar no determinado, mientras allí los sospechosos se dirigían a su residencia. Presuntamente lograron apropiarse
de $30,500 en efectivo que tenía el don allí, ¿verdad? El caballero. Un disco duro correspondiente a un sistema de cámara de seguridad y las llaves de la residencia. Tras varias horas, la víctima fue liberada en el municipio de Naguabo, donde logró solicitar ayuda. El perjudicado rehusó recibir asistencia médica, pero le robaron $30,500. Acá entre usted y yo, eso alguien tiene que haber sabido que tenía esa cantidad en la casa, porque no lo lastimaron, según lo que acabamos de escuchar. Así que entendemos que hay algo por ahí que la policía debe investigar, ¿verdad? Y luego, volvemos otra vez. No deje cantidades de dinero como esta, 30 mil en su casa. Llévelo a la cooperativa. Y ahí, pues, se evita estos contratiempos. Pero bueno, así son las cosas, ¿verdad? Le estamos nuevamente dando, ¿verdad?, este consejo por todos los diferentes, ¿verdad?, situaciones que pasan, especialmente los adultos mayores. Mire, este adulto mayor, 30 mil en la casa. Bueno, pero así están las cosas. Me dicen por aquí que los fuegos forestales en Cuamo están pasando mucho entre la carretera 153 hacia Santa Isabel. Me dicen que se han reportado varios incendios forestales pequeños. Me dice aquí Oscar, que nos escribe a través de las redes sociales de Facebook. Así que, bueno, le daremos seguimiento. Y siempre volvemos a este tema de los fuegos forestales, porque Oscar me lo trae desde Cuamo. Pues mire, tenga precaución. Y si ve algo raro, pues llame a la policía inmediatamente. Bueno, y tenemos por aquí otra más. Vamos a ver que si sacó algo de Powerball ayer anoche, Kevin. No hay ninguna noticia, ¿verdad? Hasta ahora no hay alguna noticia de alguna persona que se haya ganado, como pasó hace unos días, 50,000, 300,000, ni nada por el estilo, por el momento. Vamos a ver si alguien se pegó con el Powerball, y si así fue, pues ya lo estarán dando. Están las personas, ¿verdad?, muy pendientes a esto. Vamos a estar pendientes a esta situación. Bueno, tenemos que pausar brevemente y retornamos con mucho más. Así que quédese con nosotros aquí en Por la Mañana.

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1: En el Pega 2 tenemos el número 57, lo que es el Pega 3, el 256 y el Pega 4, 4183 con el bolo rojo número 4. En el sorteo regular de la noche en el Pega 2, el número 25 con el Pega 3, 221 y el Pega 4, 3359 con el bolo rojo número 0. En la Loto tenemos el 28, 20, 19, 13, 14 y el número 1. Revancha, el 9, 18, 25, 23, 7 y el número 9 con el multiplicador número 4. En el Powerball tenemos el 17, 44, 63, 66, 67 con el bolo rojo número 4. Double Play, 22, 25, 27, 47, 50 y el bolo rojo número 21 con el Power Play número 2.
2: Esta reflexión se llama, sé generoso con los elogios. Si ves algo hermoso en alguien, menciónalo. Un, qué bien te queda ese color o admiro tu paciencia, puede ser el empujón que esa persona necesitaba hoy. Suma siempre. 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

Muy buenos días, amigos que nos escuchan. Hoy martes ya estoy activo por Cumbre 1470M y 106.3 FM. Les habla Kevin Rosado y estoy listo para acompañarte en tu camino al trabajo y llevarte lo más reciente en información. Así que comenzamos y arrancamos por la mañana.

Gobierno de Puerto Rico presenta balance de medidas presupuestarias, infraestructura y ayuda internacional. El gobierno de Puerto Rico presentó un balance detallado de las principales acciones ejecutadas durante la última semana, con un enfoque central en el desarrollo económico, la infraestructura y el cumplimiento de compromisos sociales y laborales pendientes por años. En el ámbito fiscal, se confirmó la firma del presupuesto para el año fiscal 2026-2027, el cual se convirtió en el segundo presupuesto consecutivo certificado como balanceado por la Junta de Supervisión y Administración Financiera. Este presupuesto histórico, que encamina a la isla hacia la salida de la Ley Promesa, cuenta además con un superávit de 635 millones. Estos ahorros fueron redistribuidos por la vía de una enmienda constitucional para saldar deudas históricas, incluyendo 90 millones destinados a la carrera magisterial, 5 millones para la organización SER de Puerto Rico y asignaciones para educación especial y el Fondo General. Para las fuerzas de seguridad, este presupuesto representa la asignación más alta en la historia de la Policía de Puerto Rico, permitiendo actualizar escalas salariales que no se revisaban desde hace 10 años. Asimismo, se anunció la distribución de más de 6.9 millones en beneficios del fideicomiso para el retiro de la policía, impactando a 1.571 agentes retirados, junto con un quinto depósito de alrededor de 44 millones en el plan de aportaciones definidas, conocido como Plan 106, para 4.656 policías elegibles. En el sector educativo y social, se otorgó el estatus de permanencia a 163 directores escolares para brindarles estabilidad laboral y se aprobaron 118 millones para saldar obligaciones del programa de educación especial. Además, se destinaron 20 millones para garantizar servicios a más de 3.000 amas de llaves y se implementaron vales de cuido para familias trabajadoras de ingresos limitados que no cualifican para programas federales. En cuanto a infraestructura, se reportó el inicio del dragado en el puerto de Las Mareas, en Guayama, considerado un proyecto estratégico para el sistema energético de la isla. También comenzó la rehabilitación de la planta de filtro Sergio Cuevas con una inversión de 170.8 millones, obra que modernizará el tratamiento de agua y optimizará el servicio para 188 mil abonados en los municipios de San Juan, Carolina, Trujillo Alto, Loíza, Canóvanas y sectores de Juncos. Por otra parte, el Departamento de Hacienda informó que ya está disponible la planilla senior para que personas de 65 años o más y pensionados de bajos recursos soliciten incentivos de $400 y $300 respectivamente. De igual forma, se integró a la plataforma Suri el pago del impuesto sobre ventas y uso municipal para los comerciantes adscritos a la Corporación del Financiamiento Municipal, una medida que simplificará los trámites para más de 300.000 negocios. En el área de vivienda y desarrollo comunitario, mediante las iniciativas regionales, se entregaron las primeras unidades de alquiler de la urbanización Mirasol en Yabucoa y se otorgaron títulos de propiedad en Maricao a residentes que esperaron por su certeza jurídica entre 20 y 25 años. Finalmente, en la agenda oficial y de relaciones exteriores, se conmemoró el 250 aniversario de la Fundación de los Estados Unidos con la juramentación de 250 jóvenes como la generación del tricentenario en San Lorenzo. En el plano internacional, el gobierno continúa coordinando la respuesta humanitaria para las comunidades afectadas por los sismos en Venezuela. La secretaria del Estado sigue canalizando los suministros recolectados en la isla, sumándose al envío reciente de casetas de campaña en un vuelo humanitario gestionado en colaboración con artistas, deportistas
y la organización Caritas de Puerto Rico.

En otra noticia, Fortaleza defiende destaque de Norberto Almodóvar y confirma permanencia en corrección. La Fortaleza defendió públicamente la decisión de otorgar un destaque en el Departamento de la Vivienda y el exsecretario auxiliar de la Oficina de Gerencia de Permisos, Norberto Almodóvar Vélez, quien fue destituido de su cargo original tras señalamientos de irregularidades. El secretario de Asuntos Públicos, Jean Peña Payano, insistió en que Puerto Rico todos los ciudadanos gozan de la presunción de inocencia. Almodóvar Vélez se encuentra bajo investigación por alegadas intervenciones indebidas en un proceso de solicitud de propuestas financiado con fondos federales. Debido a esto, el caso fue referido al Departamento de Justicia, a la Oficina de Ética Gubernamental y a la Oficina del Contralor de Puerto Rico. Peña Payano explicó que la Oficina de Recursos Humanos de la OGP, que pertenece al Departamento de Desarrollo Económico y Comercio, lleva a cabo una investigación interna. Por tal razón y por respeto al debido proceso, se autorizó el traslado temporal para evitar que el exfuncionario permanezca en la misma división con las personas envueltas en las alegaciones. Se detalló además que el salario de Almodóvar lo sigue pagando el DDS y que sus funciones en el Departamento de la Vivienda son estrictamente administrativas, por lo que no trabajará asuntos relacionados con permisos ni con fondos federales. Al ser cuestionado sobre si esta situación afecta la imagen de Vivienda, el portavoz de la Fortaleza aseguró que no es el caso, ya que no intervendrá con fondos públicos asignados a la agencia. Por otra parte, el Ejecutivo Estatal informó que Francisco Quiñones se mantendrá en su puesto con el secretario del Departamento de Corrección y Rehabilitación. Esto ocurre luego de que el 25 de junio se retirara su nombramiento como juez superior. La Fortaleza aclaró que dicha designación no significaba que la plaza del secretario estuviera vacante, por lo que el funcionario continuará en el cargo. La decisión de retirar el nombramiento judicial se produjo después de que el presidente del Senado, Tomás Rivera Chats, advirtiera que no había tiempo suficiente para evaluar las designaciones pendientes antes del cierre de la sesión legislativa, además de cuestionar la nominación debido a que Quiñones enfrenta querellas por alegado acoso laboral y acoso sexual. En otras notas, en suspenso la eliminación temporal del impuesto a la gasolina en Puerto Rico. El precio del combustible continúa registrando variaciones constantes debido al conflicto bélico en el Medio Oriente y a la especulación en los mercados internacionales. En este escenario, la propuesta para suspender por 45 días el arbitrio a la gasolina y al diésel, conocido como la crudita, se encuentra en suspenso. La Junta de Control Fiscal rechazó la medida al advertir que no se identificaron con certeza los fondos necesarios para cubrir el impacto económico estimado en unos 25 millones. Según el ente financiero, cualquier proyecto con impacto fiscal negativo que no identifique ahorros o nuevos ingresos viola la ley promesa y es incompatible con el plan fiscal. Por su parte, el presidente de la Cámara de Representantes, Carlos Johnny Méndez, aseguró que los legisladores continuarán buscando fuentes de ingreso alternativas para reducir la carga contributiva a los ciudadanos. Méndez recordó que los recaudos de este impuesto van dirigidos al Fondo General para pagos recurrentes tras la aprobación de la ley para poner fin a la quiebra de la isla, por lo que es obligatorio encontrar una fuente continua de ingresos antes de aplicar cambios. Además, informó que solicitó un estudio detallado para evaluar la eliminación completa de este arbitrio, el cual generó 141
1.6 millones en el año fiscal 2022-2023. La medida original proponía mitigar el impacto fiscal utilizando sobrantes de nómina y recortes en gastos de publicidad, servicios profesionales y empleados de confianza. El autor de la propuesta, el legislador Héctor Ferrer Santiago, defendió la iniciativa y cuestionó que el gobierno prefiriera aumentar el gasto en empleados de confianza en lugar de reducir el costo de vida. El legislador indicó que la propuesta está abierta a enmiendas para el próximo ciclo legislativo. En el sector comercial, la Asociación de Detallistas de Gasolina expresó su respaldo a la suspensión temporal. Su presidente Luis Huitz explicó que la medida significaría una rebaja de 4 centavos por litro para los consumidores y aclaró que la industria no sufriría un impacto negativo, ya que el alivio se transferiría directamente al público debido a la competencia del mercado. En el ámbito legislativo, diversos sectores coinciden en que la necesidad de buscar un alivio para el consumidor, mientras algunos representantes sugieren revisar minuciosamente el presupuesto en busca de sobrantes para salvar el proyecto, portavoces de minoría rechazan categóricamente la decisión de la Junta de Control Fiscal bajo el argumento de que las medidas para mitigar el costo de vida deben ser prioritarias para el país. Llevan a Washington disputa por polémico proyecto en el escambrón. La disputa por el presupuesto proyecto en el escambrón llega hasta la capital federal. La portavoz del Partido Popular Democrático en la legislatura municipal de San Juan, Ingrid Colbert Rodríguez, anunció que solicitó formalmente al gobierno de los Estados Unidos detener la propuesta del alcalde Miguel Romero Lugo, la cual contempla conceder derechos por un periodo de hasta 90 años sobre una parte de estos terrenos para construir un estacionamiento multipisos. La legisladora municipal envió una carta formal dirigida al secretario del Departamento del Interior estadounidense, Doug Burgum, alertando sobre la situación. Colbert Rodríguez denunció que desde el pasado 26 de junio de 2026 solicitó la información básica del proyecto, incluyendo mapas, la delimitación exacta del área que resultaría afectada, los términos económicos, los documentos contractuales y el análisis legal. Sin embargo, la funcionaria asegura que estos datos han sido denegados y que no se puede pretender aprobar la entrega de una propiedad pública sin subasta, sin la documentación requerida y sin aclarar si se violan restricciones federales. La zona del Escambrón cuenta con protecciones bajo la Ley del Fondo de Conservación de Tierras y Aguas, específicamente mediante la sección 6F3, que establece estrictamente limitaciones sobre propiedades de carácter recreativo que han recibido asistencia económica de dicho programa federal. La portavoz catalogó la gestión municipal como un patrón de evasiones y medidas verdades, señalando que, aunque el ejecutivo de la ciudad lo describe como un arrendamiento, en la práctica representa la entrega de la propiedad por 90 años. Ante este escenario, Colbert Rodríguez exigió que se entregue la propuesta completa de construcción y la evidencia de cumplimiento legal antes de que se celebre cualquier proceso de discusión pública, advirtiendo que no permitirán que el asunto se apruebe de manera apresurada. Por su parte, el municipio de San Juan publicó el aviso para una vista pública sobre este tema, la cual quedó programada para el próximo miércoles 29 de julio de 2026 a las 9:30 de la mañana en el Salón de Sesiones de la Legislatura Municipal. La legisladora concluyó afirmando que la ciudadanía continuará firme en la defensa del carácter público y recreativo de este espacio, tanto en la isla como en la
como él ante los foros correspondientes en Washington.

En otra nota, Recursos Naturales exhorta a proteger manatíes en la isla de Cabras. El Departamento de Recursos Naturales y Ambientales activó un plan de orientación e inspección en la zona de Isla de Cabras luego de registrarse el avistamiento de varios ejemplares de manatíes durante la mañana del domingo. Las autoridades estatales hicieron un llamado urgente a los bañistas y a los operadores de embarcaciones para que respeten las normas de seguridad vigentes y colaboren activamente en la protección de esta especie vulnerable. El secretario de la agencia, Waldemar Quiles, enfatizó que la seguridad de estos mamíferos marinos es una prioridad institucional. Desde enero de 2025, la entidad ha implementado un programa integral de rotulación en los hábitats identificados, complementando con la instalación de boyas descriptivas por parte de la Oficina de Navegación para delimitar las áreas de tránsito y garantizar un tráfico marítimo seguro. La presencia y el manejo de embarcaciones en los entornos habitados por estos animales, incluyendo Isla de Cabras, está estrictamente regulado por la Ley 430-2000, denominada Ley de Navegación y Seguridad Acuática de Puerto Rico. Bajo este marco legal, el límite de velocidad permitido para todo tipo de transporte marítimo en dichas zonas es de un máximo de 5 millas por hora. Los navegantes deben mantener una observación visual constante del entorno para prevenir cualquier tipo de impacto o incidente. Como parte de los esfuerzos de conservación, se recuerda que el manatí es un animal inofensivo que se desplaza en grupos familiares. Al ser el único mamífero marino completamente herbívoro, cumple una función ecológica vital para el equilibrio y la productividad de las costas y ríos, alimentándose principalmente de hierbas marinas y plantas acuáticas en aguas de poca profundidad. A raíz del avistamiento, vigilantes adscritos a las unidades marítimas de San Juan y Arecibo se movilizaron al lugar para orientar directamente a los ciudadanos, con especial énfasis en los usuarios de motoras acuáticas, con el objetivo de asegurar el cumplimiento estricto de los reglamentos vigentes y evitar accidentes lamentables en las costas del país. En otras noticias, ciencia forense reduce drásticamente casos pendientes y se declara lista ante catástrofes. El Instituto de Ciencias Forenses ha registrado un avance significativo en la gestión de sus labores, logrando reducir en más de un 94% los casos pendientes en el archivo estadístico de defunciones, un rezago que la institución arrastraba desde años anteriores. Esta notable mejoría agilizará de manera directa los procesamientos y la disponibilidad de los registros, un trabajo que se realiza en estrecha coordinación con el registro demográfico. La dirección ejecutiva de la agencia explicó que tras el impacto del huracán María, el instituto enfrentó múltiples complicaciones debido al drástico aumento en el número de personas fallecidas, una situación que afortunadamente ya ha sido atendida. Para poner en perspectiva este logro, las estadísticas muestran que mientras en 2019 se registraban 575 casos pendientes, al cierre de 2025 la cifra disminuyó drásticamente a solo 36 casos. Se detalló que contar con un certificado de defunción que establezca con precisión la causa y la manera de la muerte aporta certeza y apoyo a los familiares. Desde el punto de vista de la salud pública y la epidemiología, estas estadísticas de mortalidad resultan vitales para diseñar políticas de seguridad adecuadas que prevengan futuras muertes por causas similares. Además, la disponibilidad inmediata de este documento agiliza los trámites legales y administrativos necesarios para las familias, tales como el cobro de seguros, la cancelación de deudas y la distribución de herencias. Como ejemplos recientes de la importancia de resolver estos casos con rapidez,
se mencionaron los ahogamientos en playas ocurridos a principios de este año y la necesidad de rastrear las muertes por sobredosis de fentanilo para respaldar el uso de antídotos como el Narcan. En el ámbito científico, es fundamental respaldar las estrategias con evidencia para que el Estado pueda dirigir los recursos de forma específica, permitiendo la creación de campañas de prevención y una mejor respuesta médica. Por otra parte, al ser cuestionada sobre la capacidad actual de la agencia frente a una emergencia mayor o un desastre en masa, la dirección del instituto aseguró que Puerto Rico se encuentra plenamente capacitado. Tras las dificultades iniciales vividas en 2017 por la falta de recursos y el retraso en las autopsias, la infraestructura forense fue fortalecida con sistemas digitales y nuevos equipos de laboratorio. Recientemente, mediante un ensayo técnico, el personal validó que es posible realizar 100 autopsias virtuales en un periodo de 24 horas utilizando un sistema de CT scan, el cual permite examinar los cadáveres de forma no invasiva. Ante una eventual catástrofe, la estrategia principal consistirá en sustituir las autopsias convencionales por estos procedimientos virtuales, los cuales toman aproximadamente la mitad del tiempo y no requieren de una infraestructura compleja. Según las pruebas realizadas, la institución demostró que puede montar un equipo necesario en un solo día y procesar 100 casos en un lapso de 12 horas a través de una morgue alterna, garantizando el manejo y la identificación de los cuerpos en un tiempo sumamente corto. La ONU propone un pacto mundial para proteger a los niños de la inteligencia artificial. La Organización de las Naciones Unidas busca poner un freno a los riesgos de la inteligencia artificial y priorizar la seguridad de los menores de edad. En la apertura del primer diálogo global sobre gobernanza de la inteligencia artificial celebrado en Ginebra, el secretario general del organismo, Antonio Guterres, propuso un pacto internacional y advirtió de que ningún niño debe convertirse en un conejillo de indias de una tecnología que actualmente no está regulada. La propuesta se fundamenta en tres principios esenciales. En primer lugar, exige que las empresas tecnológicas demuestren que sus sistemas son totalmente seguros para los menores antes de ponerlo a su disposición. El segundo eje establece una tolerancia cero con la generación de imágenes de abuso sexual infantil mediante estas tecnologías. Por último, se pide que los sistemas redirijan automáticamente a los niños hacia ayuda humana en el momento en que se detecten señales de angustia o riesgo de autolesión. Este encuentro internacional forma parte de la estrategia aprobada en el Pacto Digital Global de 2024, cuyo objetivo es impulsar una gobernanza internacional. Actualmente, este terreno tecnológico está dominado por un reducido grupo de empresas, principalmente estadounidenses y algunas chinas, que avanzan con rapidez, una situación que incrementa la brecha digital en todo el mundo. El secretario general alertó que el desarrollo de la inteligencia artificial avanza a un ritmo que supera por completo la capacidad de los gobiernos e instituciones para regularla, calificando el panorama actual como un experimento sin planificación ni consentimiento. Para ilustrar esta velocidad, recordó que mientras Internet tardó 15 años en alcanzar 1,000 millones de usuarios, la inteligencia artificial lo ha conseguido en apenas 2 años, con sistemas avanzados que ya escriben código, actúan en la red y toman decisiones con una supervisión humana cada vez menor. El impacto del sector no es solo social, sino también ecológico. Por ello, el responsable de las Naciones Unidas presentó la iniciativa de transparencia ambiental sobre la inteligencia artificial, instando a las grandes firmas tecnológicas a publicar el impacto ambiental completo de sus operaciones,
incluyendo sus emisiones de carbono y su consumo de agua y suelo. La iniciativa exige que todos los centros de datos se alimenten de energías renovables antes del 2030. La urgencia radica en que estas instalaciones ya consumen más electricidad que la mayoría de los países. De mantener esta tendencia, para el año 2030 podrían utilizar más energía que todos los estados del mundo con excepción de 5 y consumir tanto agua como las necesitarían los 1.300 millones de habitantes de África durante todo un año. De cara a reducir las desigualdades en el acceso a estas herramientas, el secretario general anunció que presentará ante la Asamblea General una propuesta para crear un fondo mundial para la inteligencia artificial. Este fondo estará destinado a financiar capacidades, datos e infraestructuras de computación en los países en desarrollo. La cita de Ginebra reúne los 193 estados miembros de las Naciones Unidas y se celebra tras la publicación del primer informe del panel científico internacional independiente sobre la materia.

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4: Un saludo a todos nuestros radioyentes, a nuestros socios y compañeros de Credicentro Coop que nos están sintonizando a esta hora. Que Dios me los bendiga a todos en este hermoso día. Les saluda la señora Luz María Rivera López,

0: mes de julio vamos, ¿verdad?, culminando a finales, ¿verdad?, lo que es las normas para la otorgación de beca, pero no se nos retiren, que vamos con el pensamiento, que es el siguiente. El cooperativismo colabora para conseguir la paz. Y eso lo dijo Clara Lugo de Sendra. Qué pensamiento más profundo, Milagro, porque nosotros como Comité de Educación promovemos, ¿verdad?, lo que es el ahorro, lo que es tener nuestras cositas, ¿verdad?, al día, y eso nos trae como una paz en nuestras vidas. ¿Qué usted cree de este gran pensamiento?
1: Así es, el tener una vida económica, ¿verdad? Más o menos normal, como decimos, nos da una paz terrible, porque si tuviéramos una emergencia, tenemos que resolver. Si queremos viajar, tenemos que resolver. Entonces, tenemos una paz mental encantada. Por eso que nosotros nos esforzamos tanto en visitar las escuelas, en estar aquí en el radio, diciendo que tienes que aprender a ahorrar. Tienes que aprender a hacer presupuesto para que si tengas esa paz, para que tú y tu familia estén siempre en paz.
0: Así es, Milagro. Y siempre trabajamos para ofrecerle la mejor alternativa tanto a nuestros socios y a nuestros clientes,
1: Ahí.
0: que si necesitan un préstamo, pues, de emergencia, tenemos, ¿verdad?, la solución, tenemos ahora mismo la oferta de préstamos personales, tenemos la de auto, ¿verdad?, en esta época de verano. 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Ahora sí, Milagro, vamos a hablar de este tema bien importante para esos jóvenes, pero también para mamá y para papá, que sabemos que a veces, pues, no es fácil, ¿verdad?, cuando tenemos varias situaciones en nuestro hogar y buscamos alternativas para nuestros hijos graduando, que sabemos que, pues, la universidad, pues, la compra de libros, ay, el apartamento, las matrículas, Dios mío, cómo ha estado subiendo todo. 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Y si usted no es socio de Credicentro, no se preocupe, quédese aquí con nosotros, que le vamos a estar desglosando las normas. Hasta cuándo usted tiene para hacerse socio, hay una fecha límite, que es el 15 de julio. Así que anote esa fecha bien importante. Pero vamos a hablar sobre estas normas, Milagro, la introducción.
1: El programa de becas de la Cooperativa de Ahorro y Crédito de Barranquitas responde a la filosofía del movimiento cooperativo en su dirección principal, lograr seguridad y deseo de superación en las personas por medio de su constante educación. Este documento que estamos a dar ahora resume los objetivos, las características y las disposiciones reglamentarias y procedimientos básicos que se establecen para evaluar las solicitudes presentadas ante este programa. Así que la cooperativa ya tiene esto hace tiempo, donde esto que les vamos a dar hoy son todas las normas que usted debe saber o completar para que su hijo pueda obtener una beca en nuestra cooperativa.
0: Exacto. Y hay todavía a veces, pues, estas dudas que surgen durante el camino. Ahora es que el flujo de estas solicitudes se están viendo, ¿verdad?, movimiento ahora en Credicentro. Pero es bien importante recalcar que para que el estudiante cualifique a la misma, debe ser mamá o papá socio de Credicentro. No es que los dos tengan que ser socios, porque muchos se confunden. Con un solo papá que sea la socio, ya aspira a la beca. Si es algún tío, algún familiar, tenemos que recalcar que debe tener la custodia menor, ¿verdad?, de ese menor, de la persona, para que pueda, ¿verdad?, aspirar a la beca. Porque han surgido casos donde tal vez abuelito
1: Bueno, su
0: me
1: abuelo.
0: crió. Mi abuelo es socio, pero cuando vemos, abuelo no tiene la custodia. Lo más recomendable es que se haga socio el joven de Credicentro Coop. Así, Milagros, va a tener una base para un futuro de que si el estudiante quiere hacer algún préstamo para comprar un auto o una casa, ¿verdad?, si está pensando, ¿verdad?, en un futuro, pues ya hacerse socio de Credicentro y tener las cuentas aquí, va a tener ya esa base. Así que es bien importante.

0: que el joven tome nota. Igual, si su hermana fue socio de Credit Centro Coop, recordemos que, ¿verdad?, el requisito es que debe ser papá o mamá, o la persona que sea custodia debe tener ese documento legal. Recordemos que nosotros, pues, nos auditan, tenemos un comité de supervisión que también está pendiente, ¿verdad?, de que esto se cumpla a cabalidad. El objetivo de esta beca, pues, mire, es fomentar la autorregulación y estimular el deseo de superación de los socios, socias y de sus hijos. Viabilizar la obtención de la educación de excelencia para los socios y sus hijos, para los hijos también del personal de la cooperativa, porque ellos tienen cuatro espacios, los hijos de empleados, eso se trabaja acá administrativamente. En la eventualidad que no se llenen los espacios, se les cede, ¿verdad?, a esos estudiantes de los distritos a través de un sorteo. Y nuestro fin es vincular a nuestra juventud con el movimiento cooperativista. Los jóvenes tienen que ya, ¿verdad?, ir conociendo el gran beneficio que tienen las cooperativas, que aquí pues tenemos prácticamente la tecnología milagro. Aquí tenemos banca por internet donde pueden hacer transferencias, pueden pagar. Papá te puede hacer también transferencia a través de esta aplicación, pero también contamos con ATH Móvil, que es bien conocido, ¿verdad?, mundialmente, que si el hijo está estudiando en Mayagüez y de momento le surge una emergencia, pero papá está en Barranquita, pues ya tiene la opción, ¿verdad?, de tecnológicamente ya ATH Móvil hacer esa transferencia. No es como los tiempos de antes, milagro, que teníamos que encontrar
1: Sí. También que la salina.
0: Tenemos ya toda la tecnología, al igual ya contamos con una tarjeta débito y crédito, que es la de Chip. Ya la estamos trabajando aquí en Credit Centro Coop, se está promocionando. También para los jóvenes tenemos la Mastercard Juvenil, que de hecho siempre yo los oriento cuando es la actividad del programa de becas, o sea, la entrega. Se les exhorta a los jóvenes que tengan una Mastercard Juvenil. ¿Por qué? Porque eso le va a empezar a crear lo que es la empírica y lo que es su crédito. Porque si
1: Sí,
0: en algún momento, ¿verdad?, el estudiante quiere hacer un pequeño préstamo, pues ya tengo una base, ¿verdad?, un puntaje y un crédito. Así que aquí tiene la mejor alternativa, joven. Venga para acá, para Credit Centro Coop. Ahora sí vamos a comenzar, milagro. ¿Cómo se describen estas becas?
1: vamos a ver lo que son las becas. Las becas se concederán a estudiantes que inician estudios postsecundarios en una universidad, colegio o instituto técnico debidamente reconocido y que llevan una carga académica no menor de 12 créditos por periodo académico, semestre o trimestre. En instituciones que funcionen por bimestre, el estudiante debe estar por lo menos matriculado en 9 créditos por periodo. El programa de becas cubre además a aquellos estudiantes que se han graduado de escuela superior mediante el programa formal de estudios en el hogar homeschooling, bajo los mismos requisitos que aplican a los estudiantes egresados de la corriente regular. Por otra parte, aquellos estudiantes que finalicen su cuarto año de escuela superior antes del tiempo originalmente esperado también estarán cubiertos por estas normas en igualdad de condiciones aplicables.
0: Está, ¿verdad?, resumiendo aquí que la beca es para esos estudiantes que van a cursar su primer año universitario. Ya si el estudiante va para su segundo año o, por ejemplo, una maestría o un doctorado, no cualifican, ¿verdad?, para esta beca, porque ya este beneficio se le va a otorgar al estudiante en su primer año universitario. Ya los estudiantes que se beneficiaron el año pasado, ya se beneficiaron por un solo año, porque a veces muchos se confunden de que Credit Centro va a seguir, ¿verdad?, en todos esos años, ¿verdad?, pagándole, ¿verdad?, este beneficio de la beca. El beneficio es solamente un año, de enero a mayo. Cada beca consiste de $800 por año académico, que se van a desembolsar en dos pagos. $400 el primer semestre, que es de agosto a diciembre, y $400 en el segundo semestre, que es de enero a mayo. Y es bien importante recalcar que siempre y cuando el estudiante se mantenga estudiando, porque si el estudiante ya el segundo semestre se da de baja, no va a recibir ese segundo pago, porque el comité le va a requerir, ¿verdad?, que debe entregar las notas con que finaliza diciembre y la matrícula de enero. Sabemos que a veces al principio, ¿verdad?, de año, a muchos estudiantes se les hace bien difícil ese primer semestre para acoplarse a los maestros, a las clases, porque sabemos que no estamos ya en escuela superior, porque sabemos que hay muchas maestras que en escuela superior y uno pues añora, ¿verdad?, regresar a estos tiempos nuevamente, porque mucho nos ayudaban esos maestros de la escuela superior que estaban detrás de nosotros. Mira, entrega este trabajo. Mira, te queda este. Voy a dar la oportunidad. En la universidad es tan diferente porque la universidad, los profesores, mira, te entregan este material. X día tienes examen y, ¿verdad? Hay universidades que sí, hay la bendición que hay excelentes profesores. Pero recuerden
1: Nadie.
0: que hay otros que son más estrictos, pero esa es la base de crear a un profesional, mire, que entregue los trabajos, mira, sea responsable, porque ese profesor es el que te va a pulir para que tú tengas un futuro brillante. Lo que queremos es llevarle el mensaje que sigas estudiando, no se quite, ¿verdad? Sabemos que el trayecto, ¿verdad?, es un poco difícil, pero una vez ese estudiante se acople. Mira, yo tengo estudiantes que cuando yo recibo esas puntuaciones siguen manteniendo los 4 puntos. Y de verdad que
1: Hay buenos, buenos, los
0: sí,
1: buenos.
0: hay que felicitarle. Así que siga hacia adelante porque aquí Credit Centro va a tener el apoyo. ¿Cómo vamos a dividir esas becas, Milagro?
1: Pero se regalan 70 becas cada año, 30 becas en los dos distritos de Barranquitas, 10 becas por el distrito de Orocovis, 10 becas por el distrito de Ponce, 10 becas por el distrito de Toa Baja. En la eventualidad de que un distrito no presente suficientes candidatos cualificados, se podrán considerar solicitudes de otros distritos que hayan sido radicados dentro del término reglamentario. Se otorgarán 4 becas para estudiantes del programa de educación especial del Departamento de Educación con los mismos requisitos de los estudiantes regulares, con excepción del índice académico que puede ser menor de 3, porque los estudiantes que soliciten deben tener no menos de 1% de
0: Sí,
1: 3%.
0: y es importante recalcar que estos estudiantes del programa de educación especial se les va a exigir, ¿verdad?, de que entreguen el documento como que el estudiante recibe los servicios de educación especial. Mayormente ese documento es el que te da el Departamento de Educación cuando se registra, que fue, ¿verdad?, seleccionado, o la primera página del PEI. Eso nos asegura que el estudiante sí recibe los servicios. No tiene que ser el PEI completo porque esto es un documento confidencial que tiene información bien personal del estudiante. O sea, es la primera página del PEI, ya nosotros nos certifica que ese estudiante recibe los servicios.
1: Ok, se otorgará una beca especial de cooperativismo juvenil entre estudiantes destacados en este campo a la luz de los criterios de elegibilidad establecidos en estas normas. Se otorgará una beca adicional entre aquellos estudiantes que no resulten agraciados en el sorteo y cuyo índice sea de 4 puntos. Se otorgará un máximo de 4 becas para hijos de empleados. En la eventualidad de que no se presenten candidatos para otorgación de becas en cualesquiera de los renglones, se podrá sortear las no adjudicadas entre los aspirantes cualificados no seleccionados en las diferentes categorías. Solamente un miembro de la unidad familiar será elegible para beneficiarse de este servicio durante el año. En caso de personas divorciadas en las que ambos cónyuges son socios, se considerarán para estos fines como familias aparte. La solicitud en estos casos debe ser presentada por la persona que tenga la custodia legal del menor, disponiendo que la Junta de Directores de la cooperativa mantiene la facultad para modificar esa descripción cuando a su juicio y previa recomendación del Comité de Educación las circunstancias así lo justifiquen.
0: Y que quiere decir que si es hermano gemelo, según la norma, solamente va a cualificar uno. Pero si la eventualidad CrediCentro.com es un ejemplo, recibimos 45 solicitudes de beca, tenemos 70 para otorgar, pues ya se le pasa, ¿verdad?, el caso a la junta de directores y ellos van a determinar, ¿verdad?, si se la adjudica o no la beca. Normalmente lo que queremos es beneficiar y ayudar, ¿verdad?, a estos jóvenes y casi siempre se les da la beca porque ya hay muchos espacios, ¿verdad? Ya nadie va a solicitar más porque ya una vez se cierre este enlace, ya no se pueden llenar más solicitudes porque el comité va a proceder ya a evaluar la primera semana de agosto. El comité está viendo cada solicitud, todos los documentos, si cumplió con todos los requisitos. El enlace se cierra ya el 31 de julio, o sea, ya este mes se cierra este enlace. Es bien importante que los estudiantes que ya tienen este formulario en mano o si está pensando llenarlo electrónicamente, pues usted tiene hasta el 31 de julio para llenar esta solicitud, entregar estos documentos que requiere. Si hay algún documento que el estudiante no tiene, no se preocupe. Usted entregue la solicitud, mantenga comunicación con el comité, porque sabemos que muchas universidades a veces entregan la matrícula, ¿verdad? Después de que se finaliza julio. Y a veces, yo creo que la primera semana hemos tenido, ¿verdad?, esos casos, pero el estudiante debe mantener esa comunicación con esta servidora y el comité de educación. También cuando se habla de la beca adicional, ¿verdad?, de cooperativismo juvenil, es que está dentro de este mismo programa, porque a veces muchos papás dicen, pero yo también quiero, ¿qué tengo que hacer para que mi hijo compita por la beca? No, esta beca está dentro de este programa. Lo que pasa es que el comité de educación elige a un estudiante si, ¿verdad?, presenta la evidencia de que es activo, ¿verdad?, un líder comunitario, o sea, participó de certámenes de matemáticas, de aquí del certamen de la tarjeta de Navidad, o fue parte de los cuerpos directivos de alguna cooperativa juvenil escolar, pues el estudiante prepara con un pequeño resumen y en un portafolio entrega pues esas fotos, esas evidencias, y el comité le evalúa y si usted mira cualifica, pues recibe los $800, pero por cooperativismo juvenil. Y los demás siguen por la corriente regular. Esos son puntos, ¿verdad?, que nosotros siempre estamos aclarando. Al igual, cuando hablamos que a veces, ¿verdad?, en caso de los divorcios, y entonces papá o mamá vuelven a, ¿verdad?, a tener otra familia, entonces, pero el hijo que criaron,
1: Sí.
0: ¿verdad?, se nos ha dado el caso también, mira, pues es mi hijo de crianza. Pero la norma está siendo clara. Usted debe tener, ¿verdad?, esa custodia legal de ese menor. Ya lo más recomendable es que si usted no tiene custodia de ese menor, pues lo haga socio de
1: Ya
0: CrediCentro.com.
1: está.
0: Usted pase por nuestra cooperativa, usted deposita $120 en acciones al joven, le abre una cuentita, mire, de ahorro con $5 y ya el joven está aspirando, ¿verdad?, para esta beca. Y es bien importante, ¿verdad?, que esos requisitos de elegibilidad lo dice aquí, que él o la solicitante debe ser socio o hijo de socios de la cooperativa de ahorro y crédito de Barranquita. Serán elegibles además aquellos menores de edad a los que el tribunal les ha designado un tutor legal que es socio de la cooperativa. No serán elegibles para este programa de beca los hijos de los integrantes de los cuerpos directivos de la cooperativa. O sea, la junta de directores, si hay alguna persona que tiene algún joven, pues no puede aspirar, ¿verdad?, a la beca porque eso trae conflicto.
1: Conflicto.
0: El o la solicitante o el padre, madre o tutor legal del solicitante debe estar al día en sus saberes, o sea, sus acciones y en sus préstamos. Hasta el momento todo está perfectamente bien y si yo detecto algo, usted sabe que yo me voy a comunicar inmediatamente y yo, porque a mí lo que me gusta es, ¿verdad?, siempre que todo esté bien, que ese estudiante pueda recibir ese beneficio. Si yo veo que papá le faltan 10 pesitos, yo lo llamo. Le digo, mira, papá, para que esté al día,
1: Ponte al día.
0: ponte al día, pasa por nuestra cooperativa, tienes hasta tal fecha y póngase al día para que el joven, ¿verdad?, pueda recibir esa beca. Si yo veo, ¿verdad?, de que el rango es mucho, pues lo más que uno se requiere, mira, haga
1: Un
0: algo,
1: pequeño
0: socio.
1: asocio al niño y ya está.
0: Porque realmente, milagro, el joven es el que se va a quedar para los años.
1: Claro, sí.
0: Y eso es lo que queremos, seguir sembrando esa semillita para que ellos sigan, ¿verdad? Con ese linaje, ¿verdad? De cooperativismo, seguir fortaleciendo el movimiento y que se beneficien, ¿verdad? De el cooperativismo. Bien importante, el solicitante debe ser admitido en una institución postsecundaria y mantenerse como estudiante regular de la misma con un mínimo de 12 créditos universitarios por periodo. Es bien importante recalcar que si el estudiante va a estudiar en una universidad, mínimo son 12 créditos. Si es una institución, pues son 9 créditos. Porque a veces hay institutos milagros que cuando se matriculan le dan 6 créditos. Pues ahí tenemos que esperar que el estudiante, ¿verdad?, comience en agosto y ya como yo entiendo, como en
1: Octubre.
0: octubre se matricula en la otra clase, ahí son los otros 6 créditos más que le dan para que el estudiante se pueda beneficiar. Si usted, estudiante, va a estudiar en un instituto, esté pendiente que el mínimo le den 9 créditos. Porque así es mucho más fácil, ¿verdad? Para que usted logre, ¿verdad?, que la beca se le otorgue a tiempo. Y si es una universidad, son mínimo 12 créditos. Y hay estudiantes, milagro, que empezando eso es 18, 19 créditos. Yo dije, wow, pero el mínimo de una
1: Que los hay, sí.
0: exacto, 12. Importante.
1: Esto es
0: El
1: importante.
0: estudiante presentará la transcripción de crédito de escuela superior, la que le dan en mayo. No es la transcripción que le dieron en febrero, porque recordemos que el promedio no es el mismo. Quizás puede estar un promedio alto en febrero, pero en mayo lo baja. Y es importante que se miren bien cuando usted vaya a la escuela que esté firmado con la fecha de mayo o junio, porque así el estudiante, ¿verdad?, y el comité de educación están bien claros de cuál es su promedio final. Recordemos que la corriente regular para que aspiren a la beca tienen que tener 3 puntos. A los estudiantes de educación especial no se le va a medir el promedio. Punto número 6, milagro.
1: Una vez otorgada la beca, el estudiante debe mantener un índice académico no menor de 2.25, según evidencia del informe de calificaciones. En el caso de becados de educación especial, las circunstancias especiales serán evaluadas caso a caso para garantizar un trato justo dentro del programa de beca. Si ninguno de los padres o tutores es socio de la cooperativa, la fecha límite para el padre, tutor o estudiante es hacerse socio a los efectos de esperar una beca, será el 15 de julio de cada año y la fecha de presentación de solicitud el 31. Así es que ya estamos en el borde de que si no eres socio como estudiante, pues por favor, hazte socio antes del 15 de julio, papá,
0: Que ya
1: ¿verdad?
0: está por ahí.
1: O abuelo, ¿verdad? Que esos los abuelos estamos bien pendientes. Vamos a ser socio al niño si no es socio. O si nosotros no tenemos los haberes, ¿verdad? Al día, porque a veces nos puede pasar algo. Por favor, hazlo socio antes del 15 de julio, porque el 15 de julio es el último día. Estudiantes casados se consideran como una familia aparte. Uno de los dos debe ser socio y cumplir con todos los requisitos de dicha condición. Esto porque a veces los casados viven todavía con papá y mamá, pero ahí ellos tienen que hacerse socios, ellos son adultos. Las aspirantes a la beca especial de cooperativa juvenil deben presentar evidencia de participación en los cuerpos directivos de una cooperativa juvenil o destacada participación en otras actividades de la cooperativa, tales como los certámenes, el servicio comunitario, prácticas de los valores. La evidencia debe incluir una certificación a estos efectos firmado por un funcionario u oficial de la entidad que organiza la actividad o servicio, así como un resumen escrito del solicitante describiendo su participación en las organizaciones, actividades o servicios comunitarios. Esto es lo que están en las cooperativas, ¿verdad? De las escuelas, que trabajan, que van a reuniones, y cada vez que vayan a una actividad, pues cogen una firma. O ahora que terminaron, quizás puedo ver el maestro que le firme el papel, que ellos estuvieron ahí presentes y que fueron parte, si quieren participar de la juvenil.
0: Exacto, de esa beca de cooperativismo juvenil que está dentro de este programa. Y hay que recalcar nuevamente que el estudiante de la corriente regular debe tener 3 puntos. El promedio 2.25 es para el segundo semestre para que él pueda, ¿verdad?, cualificar para el segundo pago. Sabemos, como he dicho anteriormente, que se nos hace un poquito difícil ese primer semestre y a veces el estudiante de 4 puntos baja un poquito ese puntaje, pero mire, no se preocupe, el comité le está dando varias opciones porque entendemos, ¿verdad?, que ese segundo semestre puede venir fuerte, pero ese estudiante de la corriente regular no debe bajar el segundo semestre de 2.25 para que pueda cualificar al segundo pago. Y la otra parte es que debe mantenerse activo estudiando para recibir, ¿verdad?, la segunda parte de esa beca. ¿Cuál va a ser la responsabilidad de este becado? Pues mire, número uno, tiene que asistir a la sección de la orientación que se va a llevar a cabo el día de la entrega de becas, una actividad hermosa que hace el Comité de Educación, que se les va a citar, ¿verdad?, a esos estudiantes que ganaron la beca. En caso de que el estudiante sea universitario, debe entregar al comité en o antes del 31 de enero la evidencia documentada certificando que se encuentra estudiando. Y esto lo dice, ¿verdad?, la norma. También el estudiante debe mantener la condición regular con un programa de estudio no menor de 12 créditos. O sea, ese segundo semestre, el estudiante de universidad debe mantener ese mínimo de 12 créditos y el estudiante que esté en un instituto, ¿verdad?, debe ser 9 créditos, no menos de ahí. Debe informar al Comité de Educación cualquier cambio en su programa de estudio. Sabemos que hay estudiantes que a lo mejor no le gustó la universidad y dice, pues quiero un traslado a otra, pues usted presenta la evidencia de que usted cambió a otra universidad o cambió de clase. El incumplimiento de cualquiera de los requisitos expuestos anteriormente podría justificar la anulación de la adjudicación de la beca. La Cooperativa de Ahorro y Crédito de Barranquita tendrá la plena facultad para retener esos pagos de la beca en cualquier momento a cualquier becado que no cumpla con las responsabilidades antes enumeradas. O sea que si el estudiante no entregó evidencia, no está activo trabajando, perdón, estudiando, pues el comité tiene la disposición, ¿verdad?, de retener ese pago y cuando se comunique el joven o papá o mamá, se le va a decir, ¿verdad?, no tenemos evidencia, pues no podemos proceder. Y en la eventualidad de que alguna beca no pueda ser desembolsada en el segundo semestre por causa de inelegibilidad o incumplimiento, la misma será adjudicada, ¿verdad?, aquel estudiante que a lo mejor no fue agraciado en su distrito. Lo que hemos visto, ¿verdad?, por años anteriores, nunca hemos sobrepasado las 70 becas. El flujo siempre se ha mantenido entre 60, 65. Lo que queremos es, mire, jóvenes, están a tiempo, soliciten la beca que le está ofreciendo Credicentro Co. Y en la eventualidad, ¿verdad?, de que se sobrepase las 70 becas, vamos a un sorteo y nos lo certifica, ¿verdad?, un licenciado. Aquí todo se hace en una base legal. ¿Qué documentos deben ir acompañados de esta solicitud? Pues mira, la copia del acta de nacimiento, una fotografía 2x2 porque queremos saber quién es el estudiante, la transcripción que es expedida, ¿verdad?, en mayo o en verano, y evidencia de admisión de instituto, ¿verdad?, como que usted fue admitido en esa universidad, y la copia del programa de estudio. Estos son los documentos que van acompañados de la solicitud. 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En cualquiera de nuestras sucursales. Y también por la website, usted la puede llenar en línea a cualquier momento, cualquier hora. Usted adjunta los documentos que tenga y la firma. Cualquier duda, cualquier pregunta, siempre estamos aquí abiertos, ¿verdad?, para ayudarle y ofrecerle la mejor alternativa. Milagro, antes de irnos, ¿quieres decir un consejo a los jóvenes?
1: Bueno, quería decirle que por favor hágase socio si no es socio, si papá y mamá no son socios, hágase socio. Y recuerde que debe buscar esa traducción en mayo, que ya hace tiempo que debe estar ya en sus manos, porque con tenerle su la solicitud, pues nosotros ya vamos viendo que usted está interesado. Y cuando esté en la universidad, el promedio, vaya preguntando su promedio, porque hemos tenido casos que, bendito, han tenido 220, 222 y no tienen 225, no le podemos dar la segunda beca. Es bien importante que recuerde eso. Pero por favor, hazte socio y trae eso que queremos que te ganes esa beca.
0: Así es, Milagrita. Así que los esperamos aquí en Credicentro Copa. Así que no tenemos tiempo para más milagros. A todos nuestros socios, radio oyentes y compañeros, que tengan todos un excelente día. Nos vemos en la próxima.
1: Nos vemos en la
0: Acabas de
1: próxima.
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4: Señoras y señores radioescuchantes, bienvenidos a bordo de Resiliencia Soneir.
5: Ladies and gentlemen, welcome to aboard Resiliencia Soneir.
4: Para disfrutar de este viaje al interior, les invitamos a ponerse cómodos y presten atención a nuestro itinerario de programación.
5: To enjoy this inside travel, we invite you to get comfortable and pay attention to program itinerary.
6: Un cordial saludo a nombre de toda la flota de Resiliencia Soneir. Les habla su instructora de vuelo, la doctora Lourdes Moreno. Nuestro itinerario de este maravilloso viaje al interior para promocionar resiliencia por el mundo despega en Nueva York, donde estaremos entrevistando a Carlos García, el fundador de FinHabit, para hablarnos sobre educación financiera. Subimos a nuestro simulador el artículo realizado por la revista Emprendedores de España al autor Vivir Sin Jefe, nuestro amigo Sergio Fernández. Y el entretenimiento a bordo aterriza en Italia a cargo del dúo Rigiera, con el tema No tengo dinero, así que pónganse cómodos, abróchense su cinturón, que estamos a punto de despegar.
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3: Aquí, el piloto eres tú, y desde la torre de control nos guía la doctora Lourdes Moreno.
6: Nuestro invitado de hoy es un ejemplo de superación. Hijo de inmigrantes mexicanos que llegaron a Estados Unidos para forjar el sueño americano que todos buscamos. Cuando niño, creció viendo los sacrificios que hizo su familia para salir adelante y que valieron la pena. Gracias al esfuerzo de sus padres, entendió las necesidades perfectamente que viven los latinos en Estados Unidos con respecto al dinero. Y es por ello que de costa a costa en las Américas se le considera un experto en finanzas. Su nombre es Carlos García, fundador de FinHabit.
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4: Primera llamada.
3: Esta es nuestra primera llamada internacional. Este espacio de entrevista es una escala en el aire con los protagonistas de Resiliencias, poniendo el acento en la radio de Puerto Rico.
6: Para nosotros es un verdadero honor recibir en la primera clase de Resiliencia Soneir al presidente y fundador de FinHabit, Carlos García. Y como tiempo es oro, vamos a entrar de lleno en la entrevista. Y quiero comenzar preguntándote cómo se comienzan a crear hábitos de ahorro, Carlos.
8: Entonces, generalmente lo que sucede es que uno tiende a aprender estas cosas en su casa y lo aprende por sus papás y lo aprende por es en familia, ¿no? Entonces, el latino, nosotros los latinos creo que estamos acostumbrados a esto, estamos imitando, estamos escuchando a nuestros papás cómo trabajan. Y lo que me di cuenta es que muchas veces esa educación nos ayuda muy bueno, o sea, nos ayuda a entrenarnos a trabajar mucho, ¿no? Y somos muy chambeadores y le echamos muchas ganas. Y, o sea, vamos a traer dinero a la casa, eso no es problema. Y si no hay, vamos a conseguir de una forma un trabajo y somos resilientes en ese aspecto, ¿no? Muy resilientes. Entonces, eso es algo que está en la cultura latina. Pero lo que no nos enseñan, o al menos en mi experiencia lo que ha faltado, es que no existe el siguiente nivel de educación financiera. Y ese nivel es el que te ayuda a pensar a largo plazo, el que te ayuda a pensar cosas que quizá no suenan congruentes, como por ejemplo el tema donde quizá tus inversiones te van a dejar más riquezas que tu propio salario. Que eso es en la cultura anglosajona, a veces es normal, ¿no? Uno ya crece y tú creces con un abuelo, con un papá que ya tienen a lo mejor unos milloncitos ahí guardados en el banco, y ellos han estado creando intereses, o sea, han estado ganando intereses de esos millones, y de ahí generan más dinero que lo que genera su salario. Entonces, como no hemos dado ese brinco, ¿verdad? Y no venimos de un abuelo millonario, no sabemos qué significa eso. Entonces, esa educación práctica que se aprende en la casa, pues lamentablemente no es transmitida de papá a hijo, o de madre a hija, o de papá a hija. No lo vemos. Entonces, y como no lo vemos, pues no lo conocemos. ¿Qué significa ahorrar para tu retiro, no? El ahorrar para el retiro es algo que en la cultura americana, aquí en Estados Unidos, pues es algo que la gente se pensiona y la gente está ahorrando para dejarle hasta uno crea estructuras que se pueden transmitir a otras generaciones. Bueno, esos conocimientos no circulan en la mesa, en las cenas mexicanas o en las cenas latinas, ¿no? O sea, esas pláticas no las escuchaba yo. Entonces, de ahí surge la idea, ¿no? De decir, yo tuve la oportunidad de... O sea, yo estudié ingeniería eléctrica, pero tuve la oportunidad de trabajar...
9: Eso te iba a preguntar, ¿cómo damos el salto de ingeniería a ser un referente de la finanza?
8: Yo salí de la universidad, tuve la ventaja de ser el primero en la familia, terminar la educación de la universidad, estudié en MIT, salí de ingeniería eléctrica, y luego, pues ahora tengo un préstamo, hay que pagar el préstamo. Entré a trabajar a Merrill Lynch. ¿Por qué? Porque pues pagaba bastante, pagaba bien y podía pagar mi préstamo, poco a poco. Entonces, en Merrill Lynch me di cuenta que había... es una industria fabulosa, o sea, me encantó porque ahí se utilizan muchos números, que es lo que me gusta a mí, pero también había muchos procesos muy ineficientes, ¿no? Entonces, de ahí surge mi curiosidad de decir, como ingeniero, ¿cómo simplifico todos estos procesos? Todo esto que se ha hecho muy complejo, se tiene que hacer más simple. Entonces, basado en esa experiencia que tuve, empecé a crear yo más mi mente emprendedora, y dije, bueno, vamos a construir, yo creo que tengo ideas de empresas, y así fue como lancé mi primera empresa, que era una empresa que se formó en 2009, después de la crisis del 2008, y era una empresa para manejar riesgo. Es un software que le ayudaba a las instituciones a administrar el riesgo. La fundé la empresa con otros dos ingenieros franceses, y empezamos a hacer este software poco a poquito, y empezamos a ir a tocar puertas y a venderlo a las instituciones. Entonces, después de 3 años, este software se estaba ya comprando como pan caliente, y llegó otra empresa más grande y nos compró. Y era simplemente la idea de, tenemos que simplificar lo que es el manejo de riesgo, ¿no? Entonces, esa simplificación ha sido como parte de mi tesis de cómo entrar a innovar en la parte financiera. Después creé otra empresa, después de haber vendido la primera compañía, que se llamaba Fundspire, creé otra empresa que se llamaba Madison Quan Labs, que era una empresa que hacía decisiones de compra-venta para carteras de inversión institucionales. Entonces, otra vez en la parte institucional, estaba todo sistematizado, entonces era todo a través de software, y estaba haciendo compras y ventas de diferentes activos a nivel mundial, con un manejo de riesgo sofisticado, y eso funcionaba muy bien. Pero ahí también me di cuenta que dije, bueno, esto funciona muy bien y se lo está dando uno a las instituciones que ya tienen mucho capital. ¿Por qué no lo hacemos para ayudarle a la gente que no ha tenido acceso a comprar una acción o un bono? Y todo este conocimiento que yo he adquirido del estar trabajando en Nueva York en la parte financiera, ¿cómo lo podemos ahora hacer accesible a todos los latinos? Y de ahí surgió la idea de FinHabits. O sea, la idea de FinHabits es prácticamente basado en tener esa experiencia de ingeniero, de tratar de simplificar lo que es muy complejo. El ser un latino y el crecer en una casa, en un hogar donde las finanzas de día a día se hablan muy bien, las finanzas de largo plazo, que pueden tener un impacto muy fuerte en patrimonio familiar, casi no se discuten. Y surgió la idea de utilizar una plataforma digital que pueda ayudarle a latino a desarrollar hábitos financieros de largo plazo.
6: Suena genial. ¿Y en qué consiste la idea?
8: La idea, esa fue, ¿no? La idea es, ¿cómo hacemos que algo que es algo complejo, como es el ahorro para el retiro, que es un ahorro, o sea, no es como que cuando vas a comprar una televisión, te llevas la caja a tu casa, la conectas y le prendes y ahí está, ya tienes el valor. En una cuenta de ahorro para el retiro, es un valor que vas a ver a la larga, es a largo plazo. Entonces requiere, ahí es donde entonces entra la parte educativa, ¿no? Requiere educar al usuario y requiere educar al cliente de cómo esto va a ir creciendo con el tiempo. Y ojo, ¿no? Porque esto no va creciendo todo el tiempo así, o sea, va subiendo y bajando, pero esa es la parte, ese es el comportamiento normal. Entonces, el crear un sistema educativo donde refuerce, porque tenemos miedos, como somos seres humanos, la gente reacciona con miedo, especialmente la gente tiene una, o sea, tenemos miedo a la pérdida. Entonces, si uno ve que la cuenta está bajando y ya estoy perdiendo, pues me salgo. No, es lo opuesto. O sea, hay que pensarlo y decir, si está bajando, es mejor oportunidad porque el precio bajó. O sea, si hace 2 semanas lo compré a un precio de 100 y ahora está en 80, quiere decir que a la larga esta es mejor compra. Pero esa mentalidad cuesta trabajo en desarrollarla y eso es un hábito financiero que la gente institucional y los millonarios que ya han vivido por esos ciclos y que a lo mejor sus abuelos vivieron por esos ciclos, lo tienen ya en la sangre, pero nosotros como latinos no lo tenemos. Entonces es bien importante crear una plataforma digital que esté recordando a la gente constantemente si se puede hacer diariamente mejor. Nosotros lo hacemos cada semana, o sea, te ayudamos como al usuario, le decimos, nosotros queremos ayudarte a que cada semana tú pongas un depósito. ¿Por qué? Porque así tú vas construyendo tu patrimonio semana a semana y así también se va generando el hábito. Entonces, ese es el concepto, ¿no? El concepto de la plataforma es ayudarle al latino a desarrollar esos hábitos, pero al tener acceso a cuentas de inversión y a carteras diversificadas de alta calidad y de bajo costo.
6: Una preocupación que puede surgir a la hora de invertir es la parte de perder dinero. ¿Cómo FinHabit maneja los riesgos para eso?
8: Exacto. Entonces, parte de del conocimiento de manejo de riesgo que yo he tenido con la plataforma que desarrollé antes, con el otro sistema de inversión más sofisticado que teníamos antes, parte de lo que he aprendido es que la diversificación quiere decir el estar poniendo tu dinero en diferentes partes del mercado. Eso te ayuda muchísimo a eliminar parte del riesgo. No te lo va a eliminar todo, pero te ayuda a minimizar tu riesgo, mejor dicho. Entonces, la diversificación en diferentes activos que se comportan de forma distinta, eso es prácticamente lo que ayudamos a construir al cliente, ¿no? Eso prácticamente requiere, ¿qué te digo? Requiere un conocimiento de décadas, de estar en el mercado expuesto a crisis, a recesiones, y yo las he estado ahí, ¿no? Entonces, ese tipo de conocimiento financiero a mí me interesa mucho que la gente lo desarrolle y que lo vaya entendiendo. Y por eso te damos la transparencia también.
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3: Esta es nuestra segunda llamada internacional. Esta entrevista avanza y nos adentra en la zona de turbulencia, con los motores que impulsan resiliencias por el mundo.
17: En el 2017, Puerto Rico fue devastado por el huracán María y muchos puertorriqueños no pudieron económicamente hacer frente a la emergencia. Algunos usaron la quiebra y empezaron en cero. Otros tuvieron que emigrar a los Estados Unidos y muchos de los que quedaron sufren porque lo perdieron todo y aún están en ello. Claramente, esto trastoca las emociones y el estado de ánimo de las personas que lo viven. Si hoy hay que empezar en cero, entonces estaremos diciendo que hacer una planificación financiera nos ahorra mucho de estos malestares en un futuro. Y eso es parte de ser resiliente. Poder aprender las experiencias, superarlas y trascender.
8: Sí. Sí, porque uno, o sea, la vida humana tiene altibajos. Entonces, si uno no está preparado, Si uno sabe que va a haber altibajos, pero no te preparaste para la bajada, eso te deja en una forma muy débil. O sea, te expone a una debilidad muy fuerte emocional, que es lo que estamos hablando, lo que están mencionando. Y parte de lo que también es un hábito financiero bueno es estar preparado para las emergencias. Y parte de lo que acabamos de lanzar hace poquito es crear ese fondo de emergencia familiar o la cuenta de ahorro de emergencia familiar que ha sido, o sea, lo que nosotros queremos es decirle a la gente, ten ahí un dinerito que sea exclusivamente para emergencia, ojalá nunca lo necesites, ¿no? Pero si lo tienes ahí, tu vida corre, o sea, es como tener un seguro donde si en el caso de que tengas una emergencia, ya sea que tuviste un accidente automovilístico, o que perdiste el trabajo, o que algo pasó, ahí está ese dinero. Y uno no sabe cuánto va a costar la emergencia, pero el hecho de tenerlo ahí mentalmente, ya sabes que está ahí, te ayuda a ser más resiliente en la emergencia.
17: ¿Las personas pueden retirar ese dinero cuando realmente lo necesitan? ¿Es así?
8: Sí, eso también es algo que nos gusta mucho de que tú tienes el control. Parte de generar un hábito es estar tú consciente de lo que está pasando. Entonces queremos que la persona cuando empieza a abrir su cuenta y genera su cartera, ellos deciden cuánto quieren invertir y lo pueden hacer de forma semanal, quincenal, mensual. Pueden pausar, pueden retirar el dinero. El control está en el usuario, ¿no? Lo que nosotros estamos haciendo es manejando la inversión una vez que entra el dinero, pero la decisión de cuánto dinero se pone y cuánto se retira es el usuario.
9: Y yo te felicito porque esto contribuye también a que las personas sean responsables. Muchas veces uno de los problemas que también afrontamos es el sentido de culpa. Todo es culpa del gobierno, del sistema, del trabajo. Y FinHabit provee esa parte para que se desarrolle, aparte de hábitos de ahorro, responsabilidad.
8: Sí, porque es tu responsabilidad. Si tú pausaste porque tenías un gasto grande el mes pasado y se te olvidó volver a activar, bueno, esa es la responsabilidad tuya. Nosotros te vamos a recordar y te vamos a recordar, pero al final del día es responsabilidad del individuo. Otra cosa que también hacemos que es interesante es que el sistema de ahorro del retiro generalmente está basado en que el patrón te dé la cuenta. Entonces, si tú tienes un patrón y estás trabajando en una empresa muy grande, pues sí, va a haber un sistema de retiro, va a existir ese 401k. Pero lo que sucede es que más y más los latinos estamos trabajando más y más en empresas más pequeñas o somos personas que queremos emprender nuestro propio negocio. Y es complicado, como una empresa pequeña, el activar un plan de esos de 401k. O sea, es caro. Entonces, lo que ayudamos con la cuenta de ahorro para el retiro con FinHabits es que el individuo pueda abrir su cuenta. No requiere que el patrón esté involucrado. Entonces, un individuo puede estar abriendo su cuenta, el individuo decide cuánto contribuye. Si ese individuo, si ese trabajador se cambia de trabajo, esa cuenta se va con él o con ella. Si esa persona tiene 3 trabajos, no importa, porque es una cuenta. Entonces, creo que es una parte innovadora también en la construcción de no solamente la responsabilidad individual, pero también de que uno tiene esa forma de o sea, que es portátil, es una cuenta portátil. Y eso tiene un beneficio porque cuando trabajas en una empresa grande, o si trabajaste 5 años, llegaste a contribuir $10,000 a la cuenta y te vas a otra empresa, pues esa cuenta se quedó ahí. Esa cuenta no se va contigo. Entonces, la cuenta de IRA y de FinHabit sí tiene esa capacidad, ¿no?, de hacer esto.
17: ¿Esto quiere decir que la persona tiene control de su dinero?
8: Así es, sí.
9: ¿Qué piensas de la educación financiera desde que somos pequeños en crear hábitos de ahorro?
8: Esta es educación que se transmite de padres a hijos. Creo que los padres, yo soy papá también, tengo 2 niñas, y creo que cualquier oportunidad que puedo, lo trato de dar a mis hijas, empezar a crear ese hábito de decir, ok, vamos a ir a comprar un helado, vamos a ir a la tienda a comprar un dulce, y les voy a dar a las 2 unas monedas, y ellos tienen que saber que lo que les alcanza es lo que pueden comprar. Entonces, empezar a crear ese concepto de lo que es los presupuestos es importante, ¿no? Ahora, por ejemplo, que estamos en regreso a clases, es la temporada de regreso a clases, hay muchas compras que se hacen, ¿no? Uniformes, libros, útiles escolares, Y si tú vas con tus hijos a hacer esas compras, es una oportunidad excelente de crear este hábito, ¿no? O sea, que antes de salir de tu casa hay que hacer la lista de lo que tienes que comprar. Cuadernos, que zapatos, camisas, todo lo que se va a necesitar en el ciclo escolar. Pero poner un presupuesto y decir, esto es todo lo que nos podemos gastar. Ahora vamos a ir a las tiendas y vamos a ir tachando cada vez que compremos una de estas cosas, y si nos sobra, entonces ya nos ahorramos ese dinero. Y esa oportunidad de hacer un presupuesto y estar, el niño puede estar empezando a entender el poder de negociación y de ahorrar. ¿Por qué? Porque a lo mejor tiene un cuaderno que cuesta $10 y otro cuesta 6. Y es un cuaderno, o sea, es igual. Pero el otro tiene una portada más bonita. Compra el de 6 y te ahorraste $4. Entonces estos hábitos se transmiten creo que se te pueden transmitir todos los días en las cosas cotidianas, ¿no? En la casa.
9: Claro. Esto desde el punto de vista de la crianza, ¿verdad? Tú ves bien aspectado que en un futuro las escuelas implanten de alguna manera un poco de educación financiera, porque siempre como que lo que se está enseñando, por lo menos en la comunidad latina, es estudia, consigue un trabajo y te retira. Y este modelo ya caducó.
8: Ese modelo es muy diferente hoy en día. Sí, sí. Entonces yo creo que se tiene que incluir cierta educación financiera en las escuelas, tal como se empezó a incluir educación sexual en algún momento. O sea, esa educación creo que ahora es más común. O sea, de esa misma forma se tiene que incluir un módulo de educación financiera, y a lo mejor, o sea, yo a veces le digo a la gente, ¿no? Si tú planeas media hora en un año, si tú le dedicas media hora a planear tu vida financiera, puede tener un impacto 8 veces más alto, o sea, 8 veces más grande en tu vida, no año con año, pero en tu vida, ¿no? Entonces, un módulo de 30 minutos anual puede ser la solución, ¿no? O sea, estos son estudios académicos que existen, ¿no? Que hablan de este tipo de impacto. Con 30 minutos puede tener un impacto muy alto.
9: Tú haces unos seminarios a través de YouTube que se van anunciando desde la aplicación, y es como más o menos aproximadamente media hora donde tú estás regalando tu conocimiento.
8: Sí, son seminarios educativos que hacemos los miércoles a las 7 p.m. tiempo este, y uno puede sintonizar a través de YouTube o de Facebook. Y agarramos temas que sean de interés. Creo yo que lo veo yo como que este tema ayuda a la gente a desarrollar un hábito o eliminar hábitos malos, o es un tema que aclara un concepto que es a lo mejor muy complicado, o sea, qué está pasando entre China y Estados Unidos, o es un tema que a lo mejor te ayuda a que tú puedas ayudarle a tus hijos a aprender a desarrollar estos hábitos financieros. Entonces, son los miércoles a las 7 p.m. y generalmente pueden durar 20 minutos o pueden durar 45 minutos. Al final hacemos una sección de preguntas y respuestas, y me gusta mucho porque escucho yo cuáles son las dudas que tiene la audiencia que nos está escuchando, y es interesante también que podemos entender, o sea, podemos ver que en esa media hora se pueden aclarar muchas cosas, ¿no? Ahora, yo lo hago de forma educativa, no es una oferta a darles asesoramiento financiero, porque eso se hace a través de la app.
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24: Esta es nuestra tercera llamada internacional. 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
17: Continuamos dialogando con el presidente y fundador de la aplicación FinHabit, Carlos García, y me gustaría preguntarte, aquellas personas que se consideran compradores compulsivos, ¿qué impacto tienen los llamados gastos hormigas? ¿Y qué son?
8: Sí, por ejemplo, los gastos que uno tiende a hacer en sus 30s y 40s, y uno de los gastos hormigas que tenemos ahí escondidos, que no nos damos cuenta, son suscripciones. Y gastos hormigas, pues una suscripción de $4 que tienes ahí y que está cada mes costándote $4, pero es algo que no utilizas, o es algo que lo puedes encontrar en otro lado a un precio más bajo, o a lo mejor ni siquiera tienes que pagar. Entonces, uno de esos gastos hormigas son las suscripciones que regularmente están ahí operando detrás de todo, y si las sumas, pueden ser un gasto altísimo. Estamos hablando de que pueden ser miles de dólares en un año. Entonces, la recomendación en ese tipo de gasto hormiga es negocia tu suscripción. O sea, llámale a la compañía de teléfonos y diles que has sido cliente por los últimos 5 años y que siempre has pagado a tiempo y ahora te gustaría tener el mismo servicio, pero quieres pagar menos. Eso es normal, o sea, es una discusión que se puede tener. Lo peor que te pueden decir es que no. Eso es. O si es.
9: Y ahí vienen las técnicas de persuasión y de negociación. Pues entonces hay alguien que va a valorar también mi dinero. Hay otras compañías, si fuera el caso.
8: Claro, o sea, uno puede hablar y decir, oye, es compañía de X, yo he sido tu cliente bueno por los últimos 5 años.

0: y a ver si tú puedes vivir sin ese gasto, sin ese servicio. Y casi, casi creo que sí se va a poder. Entonces, se ha hecho muy fácil el activar gastos hormiga. Hoy en día hay muchos servicios que son muy fácil de activar y que están ahí corriendo y no nos damos cuenta. Entonces es importante, ¿no? Es importante encontrar esos gastos recurrentes en tu presupuesto y tratar de eliminarlos o minimizarlos.
1: Hablando del tema de las suscripciones, ¿FinHabit tiene un costo de suscripción?
0: Sí, tiene un costo, tenemos un costo de $1 al mes. El costo es por el servicio del manejo de la inversión, y quiere decir que estamos invirtiendo tu dinero en estos activos de bajo costo. O sea, estamos buscando en qué parte de las compañías de Estados Unidos podemos estar invertidos a un costo bajo, en qué parte en Europa, en los bonos de gobierno, los bonos corporativos. Y aparte estamos monitoreando estas carteras día a día. Entonces, hay un costo, es $1 al mes,
1: Pero
0: mientras la
1: es algo
0: cuenta...
1: tan mínimo que ni se percibe, porque sale entonces de lo que se pone.
0: Exacto, si la cuenta llega a crecer más de $2,500, entonces sube un poquito gradualmente ese costo, ¿no? Y si tú, por ejemplo, si tienes $5,000 en la cuenta, ya serían $2 al mes. Entonces, después de los 2,500 empieza a subir gradualmente y equivale a aproximadamente $1 por cada $2,500. Sí, el objetivo es que tú puedas empezar a acumular ese dinero en la cuenta y llegue a un momento donde el interés y los dividendos que te están pagando vayan creciendo más que el costo. Ahora, existe a lo mejor gente que pone $5 y luego nunca pone más. O sea, pone $5 una vez y ya, pues eso no va a funcionar mucho, no, no te ayuda a crear el hábito, pero también yo diría eso es un gasto hormiga, ¿no? Que es innecesario, no lo hagas,
1: Claro.
0: porque no, no llegas a nada, ¿no? Entonces hay que tener en mente que la inversión es a largo plazo y hay que tener la mentalidad de estar invirtiendo a la larga, aunque si se necesita para una emergencia se puede retirar, pero hay que tener un plan de largo plazo.
1: Cuando hablamos de a largo plazo, ¿cuánto tiempo estaríamos hablando que vendrían rindiendo fruto esas inversiones?
0: Entre uno más pueda pensar, o sea, entre más largo plazo uno puede pensar, la expectativa de la ganancia debe de ser más alta. Entonces, por eso, cuando hay una cuenta de retiro, si tú tienes 35 años y te vas a jubilar a los 65, tú tienes 30 años para hacer crecer ese dinero. Tú puedes tomar un más riesgo en la inversión. Entonces, tiene un beneficio también el pensar a largo plazo, que la cartera de inversión puede tomar más riesgo. Y la expectativa sube. Entonces, si tú dices, bueno, yo voy a hacerlo para mi cuenta de retiro, excelente, ¿no? Ese es el escenario ideal. Pero también tú puedes decir, ¿sabes qué? Yo quiero empezar poco a poco. Voy a empezar con una cuenta de inversión pequeña o voy a empezar mi fondo para emergencias familiares y lo voy a hacer a un año. Está bien. Piénsalo de perdida a un año. Toma en cuenta, o sea, esto hay que tenerlo en mente, que como vas a hacer a un año es corto plazo, entonces la expectativa de ganancia también va a bajar. Y por eso las carteras de corto plazo tienen una expectativa de ganancia más baja, aproximadamente de 2%, ¿no? Mientras que las demás de largo plazo, algo de 30 años, tiene una expectativa de ganancia anual de un 7%. Es una diferencia, o sea, no suena mucho, pero es una diferencia muy, muy grande cuando hablas de 30 años. Entonces, si estás pensando a largo plazo, también se te recompensa con un rendimiento esperado más alto. Entonces, eso es lo importante, ¿no? Yo digo que por lo menos piensen a un año.
1: Perfecto. ¿Cómo los radioescuchantes y la gente que nos sigue a través de las redes sociales se pueden beneficiar a través de otras redes que tú tengas aparte de la aplicación para que se conecten y te sigan y puedan aprender todas estas cosas que son fascinantes?
0: Nos pueden, sí, o sea, se pueden bajar el app en las tiendas de Google o de Apple. El app está ahí. También se pueden suscribir a nuestro canal de YouTube, donde estamos constantemente grabando nuevos videos, nuevos contenidos de educación financiera. También se pueden suscribir a nuestro canal de Facebook.

0: Finhabits, es Finhabits, y estamos en YouTube, en Facebook, en Instagram y obviamente en el app.
1: Te agradezco tu tiempo, que hayas aceptado nuestra invitación. Sabemos que eres una persona muy ocupada, que hayas podido compartir este ratito con nosotros desde Puerto Rico y México.
0: Muchísimas gracias a ustedes y gracias, me encanta estar aquí. Gracias.
1: Gracias.
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10: Siguiendo la línea del tema de las finanzas que ocupamos en el día de hoy, quería compartir con ustedes un artículo que salió este verano en la revista Emprendedores de España, por Ana Delgado, al autor de Vivir sin Jefe, Sergio Fernández, que en su día estuvo compartiendo con nosotros en entrevista. Le envío un saludo hasta Madrid. Y es acerca de la asignatura que tenemos pendiente. Y voy a leer cómo sigue. Hay, sin embargo, una advertencia con la que arranca el libro. No creo en programas del tipo hágase rico al instante o en fórmulas mágicas. Creo en el trabajo diario aportando valor, pasándolo en grande y en la construcción de una carrera profesional a largo plazo, sirviendo a los demás con compromiso y honestidad. Pero, además de trabajar si lo deseas para poner tu talento al servicio de la sociedad, lo otro que haría falta es dotarse de cierta inteligencia financiera. Esto es el arte de saber generar, administrar, hacer crecer y saber proteger tu dinero. Según definición del autor, al final se trata de adquirir determinadas habilidades al alcance de todos para dejar de ser unos analfabetos financieros. Ese analfabetismo generalizado al que hace referencia en el primer capítulo del libro es algo que resulta sospechoso al autor. ¿Cómo es posible que exista tanta desinformación sobre el dinero cuando es algo que todos tratamos a diario? De verdad es algo que me enerva porque creo que la educación es capaz de transformar la vida de las personas. Por eso me dedico a ella. Si te fijas, la mayoría llevamos años trabajando para el sistema donde no se nos explicó ni una sola vez que existía un concepto que se llamaba libertad financiera. Es decir, que puedes vivir sin tener que trabajar, salvo que, insisto, desees hacerlo porque disfrutas de ello. Porque nadie nos cuenta cómo hacerlo. La respuesta la ofrece en el mismo libro, Hablemos Claro. Si no estás gestionando tu dinero, entonces es posible que alguien esté liderando tu vida. Y eso es bien importante. En Resiliencia siempre creemos, como lema, poner acción en la palabra. Más importante que criticar cómo se basa el sistema de educación, el sistema del gobierno, echar culpa, es asumir responsabilidades. Y una parte importante, mi gente, que nosotros podemos desarrollar es nuestro potencial. Eso es parte, ¿verdad?, de la superación personal. Pero en esa superación personal yo también me tengo que hacer responsable de esas decisiones. Esas decisiones que, si tenemos familia, pues van a trastocar también a la familia. Y pues parte de esa responsabilidad, de mi compromiso con la familia, con la comunidad, y etcétera, etcétera, es poder brindar herramientas. ¿Y esto qué quiere decir? Que nosotros tenemos el poder siempre en nuestras manos cuando nos educamos, cuando nos orientamos, cuando buscamos más allá de información. Entonces, más allá de criticar o de echar culpa, vamos a educarnos. Por ello, quiero dar también la bienvenida en los próximos programas a Carlos García, quien tiene este mismo compromiso, ¿verdad?, de ofrecer educación financiera, para que cuando vengan tiempos de crisis, cuando venga el retiro, pues las cosas no sean estos titulares que vemos en las noticias, sino yo asumí mi responsabilidad, me eduqué, me formé, y esto no requiere que yo haga estudios universitarios. Hay que ser autodidacta. Tenemos un teléfono con internet, hay que buscar información. No todo lo que aparece en internet es confiable, entonces tenemos que verificar, pero tenemos esas opciones. Vamos a utilizar la tecnología a nuestro favor y vamos a echar hacia adelante. Yo creo en ustedes y nosotros somos los que levantamos y hacemos un Puerto Rico mejor cuando asumimos ese compromiso, ese liderazgo, y lo transmitimos a otro, cuando podemos ayudar a los demás a que no pasen por diferentes, ¿verdad?, situaciones, porque ya hemos pasado por ello. Pues eso es lo que hace la diferencia.
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10: Nos envían un saludo desde Nicaragua y aprovechando micrófono abierto en este momento, queremos enviarle un saludo a toda la gente de Latinoamérica que siempre nos brindan su apoyo a través de nuestras redes sociales de Resiliencia, a través del Facebook, de Twitter e Instagram. Agradecemos siempre su apoyo y su sintonía.
12: Pase buenas tardes, Dios los bendiga a usted y a su familia. Amén.
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10: El entretenimiento a bordo nos llega desde Italia con el dúo Rigiera. Y el tema, no tengo dinero. Que lo disfruten.

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1: El capitán ha dado la señal para la despedida.
2: En el programa de hoy, de la mano directamente del creador de FinHabit, Carlos García, aprendimos nuevos conceptos sobre educación financiera, que sin duda serán de gran utilidad a la hora de planificar tu futuro económico. Nos sentimos muy honrados de que forme parte de nuestra flota de Resiliencia Soner y le damos la más cordial bienvenida a los próximos programas. Me despido por hoy deseándoles buenos días si es de día, buenas tardes si es de tarde y buenas noches si es de noche, dependiendo de la zona horaria donde te encuentres cuando nos estés sintonizando. Hasta pronto y gracias por ser parte de este viaje al interior de tu potencial.
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6: Saludos amigos y amigas de Emociones con Sabor, mi nombre es Madeline Rivera.
7: Y le acompaña por aquí Ismael Tomasini, comenzando la semana.
6: Aquí en Emociones con Sabor. ¿Cómo estuvo ese fin de semana?
7: Encendido.
6: ¿Tú estuviste en el Festival de la Maca?
7: Estuvimos de maestro de ceremonia, estuve con Sheila de Dialecto Boricua, sí. Compartimos la tarima, fue toda una experiencia chula.
6: Fue mucha gente.
7: Fue mucha gente. Ahí subimos una fotito, ¿verdad? De
6: sí,
7: un selfie que sacamos. Y la gente bien receptivas, ¿sabes? Realmente estaban pendientes a la música, estaban pendientes a nosotros, lo que hablábamos. Bueno. Tuvimos varios segmentos de...
6: ¿De dialecto?
7: De dialecto. Claro. Así que toda una experiencia bien chula y agradecido por esa oportunidad de compartir
6: qué
7: ese
6: chévere
7: tiempo.
6: Acuérdate que te dije que era el primero.
7: De muchos
6: que vienen por ahí.
7: Literal.
6: Bueno, lo que no nos escapamos en Puerto Rico en general es de la bruma.
7: Sí.
6: El calorcito, pero la bruma está...
7: Ese evento parecía un horno. Yo a forma jocosa le decía a la gente, ya se ve medium well. Y había un señor que me asombró, que se sentó en el mismo medio del parking, que ese parking es de cemento y la resolana está brutal.
6: Madre mía.
7: Y estuvo como una hora, dos horas ahí debajo del sol. Yo decía, yo te admiro.
6: Bravo.
7: Admiro tu pasión.
6: Muchacho.
7: Pero hay de todo la viña del
6: exacto,
7: señor.
6: Exacto. Bueno, yo estuve tranquilita, fíjate. Y la carretera estuvo tranquila.
7: Sí.
6: En general, sí. Por lo menos acá en el oeste, que todo el mundo quiere venir para acá. Todo estuvo relajado. Mira, hoy nos va a acompañar Gabriel Vera Rivera en su segmento Sin Deportes No Hay Sabor. Sabor, perdón. Y vamos a hablar del béisbol, de grandes ligas, todo esto, pero hay que hablar del jueguito de Cabo Verde y Argentina del viernes.
7: Oye, Cabo Verde, también tenemos a Noruega o Norway.
6: Noruega le ganó a México.
7: Brasil.
6: A Brasil. Mira, eso fue anoche. Yo estaba descorazonada porque yo dije, ¿qué pasó con Brasil?
7: Sí. Pero también es la primera vez que Noruega llega tan lejos en el Mundial.
6: Sí, también, claro.
7: Y que el personaje principal, que es Haaland, ¿verdad? Un muchacho de 25 años. Jovencito. Es su primer mundial, es jovencito, ha roto récords que parece absurdo. Sí, Él es la imagen genuina de un vikingo en los tiempos del imperio de los vikingos.
6: Correcto. Y estuve leyendo qué pasó económicamente hablando por muchas necesidades.
7: Sí.
6: Pero llegó.
7: Después de este mundial se le acabaron. Oye, y te traen un refrán para esta semanita.
6: Espérate, que Pedro Hernández también va a estar con nosotros.
7: Ah, cierto, Pedro,
6: en Emprende y Conquista.
7: Bueno. Sí, mi segmento favorito, Emprende y Conquista con Pedro Bello.
6: Bueno, cuéntame, el refrán de hoy.
7: Haz el bien y no mires a quién. A ver, traje este refrán porque genuinamente es uno de mis motivos principales cuando hago cualquier tipo de hazaña. Busco hacer el bien, busco ayudar a los demás, busco de que sea lo más justo posible. Y creo que con llevar la vida así, ¿verdad? Uno recibe las cosas en abundancia.
6: Llegan en algún momento.
7: Sí, el famoso karma.
6: Sí.
7: Sí, tú haz el bien que te van a devolver.
6: Exacto.
7: Un poquito de historia de esto,
6: ¿dónde
7: ¿verdad?
6: Viene
7: de España, lo heredamos de España, pero tuvo dos popularizaciones. Palabrota del día. Exacto. Se popularizó en España para allá, para el siglo XVII, y luego en Latinoamérica se vuelve y se hace popular para el siglo XIX, porque tenemos un escritor que lo posteó, que Ricardo Palma hizo escritura sobre este refrán y lo mencionó en su escritura, ¿verdad? Y de ahí es que se va popularizando acá en el área occidental. Así que lo que este refrán nos invita es que no importa dónde estés, no importa qué situación tengas, siempre haz el bien. Sé justo, sé ético, mantén la ética, que esta vida te va a recompensar tarde o temprano. Siempre recompensa a los que hacen las cosas
6: definitivamente.
7: Bien.
6: Definitivamente. Y somos más los buenos.
7: Somos más los buenos. Así que empezamos la semanita con
6: eso.
7: Buena actitud.
6: Y no mires a quién. Y siguiendo ahí, por ahí, nos escribió el profesor Juan Luciano de la Universidad de Puerto Rico, recinto de Arecibo, que gracias a él han llegado aquí varias de sus estudiantes a hacer sus internados. Y hay uno de sus jóvenes, de sus estudiantes, necesita un trasplante.
7: Yeah.
6: Así que vamos a leer un poquito por aquí. Por medio de la presentación, nos complace presentarle nuestro próximo evento, Makeover para el Alma. Este es otro que yo voy a tener a esta pastora con nosotros. Él me había enviado, y disculpe, profesor, que a mí se me había pasado esto. John Alexis es un estudiante que necesita malamente un trasplante para que pueda realmente, él es ex alumno de Departamento de Comunicación Teleradial, John Alexis González León, un trasplante de riñón urgente. Así que actualmente es locutor en una 96.5 y 1140 aquí en Aguadilla, está al lado nuestro. Es una persona joven, necesita un trasplante de riñón. Y la actividad se va a llevar a cabo el 12 de julio, el domingo 12 de julio, a favor de John Alexis González León, en el parque de Guanábano, en Aguada. Así que hay un bingo, va a haber música, comida, actividades para niños, de todo. Mire, pase un día chévere, pero a la vez de...
7: Con una buena intención.
6: Con una buena intención y haga el bien y no mire a quién.
7: Sí, hay que apoyar, hay que regar la voz, hay que llevar este mensaje y ayudar al necesitado porque siempre se nos devuelve.
6: Lo voy a compartir en la página de Emociones con Sabor y tú a lo mejor puedes también
7: igual la
6: postearé en opositivo. Así que vamos a unirnos porque este pueblo, Puerto Rico, es... Mira, somos bullangueros, somos buena gente, somos parranderos, pero la hora de dar la mano... Somos, pero a número uno.
7: Eso es así.
6: De verdad que sí.
7: Sí, siempre estamos puestos para ayudar.
6: Siempre, siempre. No para el problema, sino para ayudar.
7: También.
6: También. Mira, por otro lado, yo estoy contenta.
7: Ajá, cuéntame.
6: Porque hay un restaurante, Emelina, en West Palm Beach, en Miami. Uh-huh. En La Sabrosa de Miami.
7: Sí.
6: Que por primera vez la cocina cubana recibe una estrella Michelin o Michelin. Sí, es la primera vez que la comida cubana, que es tan sabrosa.
7: Exacto.
6: Se parece a la nuestra, pero tiene unas cositas también
7: sí,
6: bien sabrosas.
7: Sí, la copa vieja y todas esas
6: qué cosas. ¡Qué rico!
7: Sí, qué rico, sí. Y lo bueno que a mí me gusta mucho comer churrasco, así que también lo tienen en su menú.
6: Exacto. Y el arroz con frijoles negros. Sí. Sí, y tiene un montón de cosas ricas. Yo aprendí a comer arroz blanco, ¿viste? Y guineo maduro.
7: ¡Qué rico!
6: ¡Qué rico! Con una amiguita mía cubana. Vivía al lado de mi casa, de familia cubana, y una vez me sirven comida, y yo para probar nunca tenía problema. Mira, ni de chiquita. A mí me decías que yo me comía hasta las piedras. Y aquello, ¡ave María! Yo me quedé con esa, es tan rico. Mira, arrocito sí, blanco.
7: Estoy aquí procesándolo porque tengo hambre.
6: Ay, perdón.
7: Te lo mencioné. Y estoy imaginándome el arrocito.
6: Una bichuelita. Y entonces el guineo. Ay,
7: sí.
6: No, que no esté tan maduro.
7: Exacto.
6: Porque es así. O sea, sí, no es frito ni nada.
7: Ah, el guineo ya. Sí,
6: guineo
7: sí,
6: ya.
7: Sí. A mí me gusta frito. ¿Qué? Yo lo prefiero frito.
6: De verdad, a mi papá le encantaba frito. Mira, y como que no tiene hambre.
7: Ay, Dios mío.
6: Bueno, pues mire, es la primera vez que la comida y la cocina cubana reciben este honor de esta estrella Michelin, que realmente es como uno de los restaurantes. O sea, cuando un restaurante tiene una estrella, eso ha pasado por mucha evaluación, ha sido constante. Así que los críticos le dieron eso. Y yo estaba escuchando una entrevista a los esposos, son esposos los que corren el restaurante, y realmente él habla de las raíces que su abuela.
7: Sí.
6: La comida de la abuela es la que él llevó a otro nivel.
7: La famosa receta de mi abuela, ¿verdad? Que eso sabían cocinar sin estrellas, sin nada.
6: Exacto.
7: Sabían de sabores. Y de emociones.
6: Exacto. ¡Ave María! Así que mira, estaba contenta cuando leí eso. Cuando
7: qué
6: leí
7: chévere.
6: Eso. Sí.
7: Muchas felicidades y es espero que continúen con éxito, porque esto es una estrellita, te cambia la vida.
6: Te cambia la vida.
7: De ahí para adelante, estas personas no.
6: Búscalo en redes, te lo voy a enviar.
7: Por favor.
6: Yo tengo el video y la cara de ellos. Y son jóvenes, vamos. Que se han, tú sabes. Sí. Y han tenido, dejaron su familia, parte de su familia en Cuba, como tantas historias. Pero más que agradecido.
7: Y hay que aclarar, tener una estrella Michelin no es cualquier cosa, ¿sabes?
6: No.
7: Usted necesita tener un servicio de primera calidad, la limpieza, el ambiente tiene que tener colores y tiene que ir combinado con lo que vas a comer. Eso.
6: Y que ser constante, que si tú fuiste un día y el próximo año te quieres comer eso, que sea el mismo sabor. Sin alterar, eso es bien difícil.
7: Sí. Oye, y también el protocolo, la forma en que lo sirven, tienes que tener los cubiertos, todo tiene que tener un tema. O sea, es un proyectazo.
6: Exacto,
7: así que felicidades a estas personas por haber logrado ese logro. Yo todavía sueño que algún día pueda llegar a jugar ese juego, pero todavía se
6: ¿Pero
7: me
6: vas
7: hace.
6: Ahí?
7: Sí, sí.
6: Ya el huerto viene de camino.
7: Exacto.
6: Yo estoy más emocionada.
7: Sí. Hay espacio para crecer.
6: Claro que sí. Mira, vámonos.
7: Ya
6: vamos a hablar con Gabo, sí, porque después hablamos de las pantallas sin batalla.
7: Muy bien.
6: Bueno,
7: pues,
6: vámonos, que regresamos con más.
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6: Y de vuelta a Emociones con Sabor.
7: ¡Volvimos!
6: ¡Sí!
7: Así que ahora vamos a hablar del temazo de la semana.
6: Y del mes, porque esto termina el 19 de julio.
7: Sí, pero esto está encendido.
6: Está encendido.
7: ¡Gabo!
6: ¿Cómo está?
14: ¿Está pasando?
7: ¡Bienvenido!
6: Espérate, ¿qué tiene? ¡Ah, el Barça!
7: ¡El Barça! Va a estar bueno el jueguito.
14: ¡Uy, sí! Portugal-España.
7: ¡Chan, chan, chan!
14: De los europeos.
6: ¡Diantre, sí! Ven acá, pero antes de irnos para allá, ese juego del viernes, de Argentina y Cabo Verde.
14: ¡Ay, santo! Cabo Verde. Mira, el mejor equipo ganó, porque el mejor equipo ganó. Pero lo que hizo Cabo Verde en este Mundial, contra España, contra Uruguay, contra Argentina, potencias del fútbol. No son no estamos hablando de un equipo, potencias las tres. Las tres son campeonas del mundo. Y ninguno de esos tres equipos le pudo ganar dentro de los 90 minutos. Argentina tuvo que ir al tiempo extra para poder ganarle a Cabo Verde. Así que Cabo Verde se va con el respeto del mundo entero.
6: Óyeme, sí.
14: De este mundial.
6: Y es la primera vez, el primer año que ellos juegan.
14: Sí. Sí, y pusieron a sudar a la Argentina de Messi.
6: Sí, yo no podía creer que tiempo extra. Yo decía, ¿cómo? Sí, yo a cada rato chequeaba y yo decía, espérate, pero yo me perdí algo.
7: Y se lucieron porque normalmente ellos habían empatado o habían como que mantenido el empate, no dejaban que echaran goles y ya. No, aquí vamos
6: a jugarnos la vida.
7: Dos goles, se fueron empate a dos goles.
6: No, está brutal.
7: Fue en el segundo tiempo extra, ¿verdad? Que se terminó.
14: Sí, ¿sabes? Se terminó en el segundo tiempo extra.
6: No, estaba fuera de
14: 116.
7: Puso a Messi a sudar. Y de hecho, vi la entrevista a Messi. Él decía, sí, nosotros sabíamos que veníamos con un equipo bueno, ¿sabes?
6: Ah, ¿de verdad?
7: Sí, y él decía, no, aquí nosotros no... Hay que luchar hasta el último juego. Esto es, cualquiera te puede ganar. Así que...
14: Pero claro, y como lucieron ante España y Paraguay, o sea, no era un equipo fácil.
6: No.
7: Oye, ¿qué me dices de Haaland?
14: Haaland, ay santo,
7: se
14: inevitable.
7: Inevitable.
14: O sea, lo que pasó ayer contra Brasil, él cuando anotó su gol fue como que, ¿vieron? Tranquilito, no celebró mucho, eso fue como que, tranquilo, Noruega, yo los tengo aquí.
6: Está brutal. ¿Cómo?
14: Pero Brasil, ahí la verdadera pregunta es Brasil.
6: ¿Ves?
14: Brasil, la pentacampeona.
6: Ajá.
14: Brasil, que antes tú mencionabas el nombre de Brasil y era miedo lo que tenían.
6: Exactamente. Cuando terminó, yo dije, ¿qué pasó?
14: Desde los 70 hasta los 2000, o sea, todos los nombres que han pasado por el equipo brasilero. O sea, Brasil tiene, van a ser unos 4 años largos. dos años porque la Copa América viene por ahí, pero desafortunadamente Neymar se va sin el título del mundo. Sí anotó ese penal al final, su gol número 80 con la selección de Brasil. Desafortunadamente las lesiones no lo permitieron jugar más.
7: Eso le iba a preguntar.
14: Pienso que podía haber jugado. Pienso que podía jugar los 90 minutos.
7: Eso mismo.
14: La decisión en ese primer penal que le podía haber dado la delantera a Brasil, ¿por qué no fue Vinicius Junior el que la tiró? Uh-huh. Muchas preguntas que se hacen, más preguntas tiene Brasil. Así que la pentacampeona siguen siendo los máximos campeones de mundiales, pero no ganan desde el 2002. Ya esta va a ser la racha más larga. O sea, ya para el próximo mundial van a ser 28 años sin ganar un mundial.
6: Wow.
14: Así que tienen el cuerpo técnico, sí. Tienen a los jugadores.
6: ¿Y qué pasa
14: pero
6: entonces?
14: Ya no meten el miedo que metían antes. Uh-huh. Ya jugar contra Brasil no es jugar contra esta fuerza que es casi
6: arrolladora.
14: Imposible ganarla. Uh-huh. Exacto. Así que vamos a ver qué decisiones toma esa federación.
7: Oye, como siempre dicen, no ganas con el pasado, es el hoy.
6: Es el hoy.
7: Puedes tener todos los títulos que tenga tu país. Ya eso pasó. Vamos hoy, que es el juego que importa. Uh-huh.
14: No se gana con leyendas. No se gana con leyendas.
7: Oye, y México, qué triste, ¿verdad? Para ellos.
14: Tacho, todavía me duele.
7: Sweep.
14: Todavía me duele. Pero fue un juegazo. Sí. O sea, es la realidad. Y México. Hay una diferencia entre este equipo de México y equipos de México del pasado. Ellos estaban 0-2, pero ellos no se dejaron. O sea, uh-huh. Anotaron ese gol, pusieron presión. O sea, los ingleses tuvieron que batallar bastante para ganar ese juego. Se fue a 90 minutos más 11 y México tuvo todas las oportunidades del mundo. La diferencia fueron dos errores clave, uh-huh. Y en un juego como el fútbol, dos uh-huh. errores te cuestan la vida. Uh-huh. Y mira, uno de ellos fue de Mora, pero ese chamaquito tiene 17 años, o sea, no se le puede echar la culpa. Wow. Está en el nivel más alto del mundo.
6: Uh-huh. O sea, y es su primer mundial.
14: Imagínate,
6: no hay experiencia en manejar todo eso.
14: Sí, así que no es lo mismo jugar los primeros tres juegos de grupo a jugar un juego de eliminación. Así que, nada, México se va con la cabeza alta. El futuro para el equipo mexicano se ve muy bien, no como en años anteriores. Después del 2022 no se sabía qué iba a pasar con el equipo de México, así que tienen un buen futuro, y si sí, pues esta vez no. Ellos estuvieron diciendo y si sí este año, pues este año no fue, pero el y si sí no lo pueden dejar, porque este es solo el comienzo para el equipo mexicano. Pienso que ya 2030, 2034 van a tener muchos mejores equipos. Desafortunadamente, veterano, uh-huh. El Memo Ochoa, el portero de ellos, se retira después de esta. Raúl Jiménez, otro jugadorazo, quizás no va por edad, no va a jugar en su quinto mundial en el 30, pero esta vez sí se ve bien el futuro de México.
7: Oye, y pasando al tema de baloncesto, ¿cómo va Puerto Rico? Cuéntame.
14: Puerto Rico tiene que ganar hoy. No es que pierda, pero tiene que ganar.
6: O sea, que hay que enviarle todo.
14: O sea, Puerto Rico tiene que ganar. No es eso de que, si pierdes por dos, pierdes por uno. No. Tienen que ganar si quieren quizás clasificar al Mundial de Baloncesto en el 2027. Se ve difícil, se ve bien, pero que bien difícil. Alvarado no va a jugar. Puerto Rico en los juegos no se ha visto bien, excepto ese un juego que le ganaron a Bahamas. No hicieron el trabajo que tenían que hacer contra Jamaica. y ahora se ven obligados a ganar. Pienso que el cuerpo técnico no es el
7: ideal,
14: el que tiene que estar ahí. Uh-huh. No, Carlos González, que dirige a los Gigantes de Carolina, dirige a la selección, no creo que ha hecho buen trabajo en la selección. En Carolina le fue bien, en el 2023 ganaron un campeonato, después de ese entonces, hasta Carolina ya le han empezado a leer muy bien sus estrategias. Si Puerto Rico pierde hoy, la federación, primero que queda eliminado, no hay mundial, y para quizás una olimpiada en el 28 van a tener que hacer un pre-repechaje para llegar al repechaje de las olimpiadas. Así que estamos hablando de que la cosa no se ve bien para Puerto Rico. Muchas cosas que pensar. La federación tiene varios jugadores,
6: tiene
14: que debe buscar, tiene muchos trabajos. Uh-huh. Y mira, hay chamaquitos en la federación, en el Under 17, en el Under 18. Pon la mira en ellos para el próximo ciclo olímpico. Uh-huh. O sea, ya van a tener 21, 22, 23 años.
6: Claro.
14: Así que esta noche es ganar lo que hay que hacer.
7: Oye, y lograr estar en una liga mundial no es cualquier cosa.
6: No es cualquier cosa.
7: Realmente, para llevar un equipo, un grupo de personas que estén a nivel de calificar para olimpiadas o mundiales.
6: Es otra cosa. Y requiere
7: la disciplina, la ética que tiene que tener ese grupo. Eso no pueden fallar. Tienen que comer, desayunar, almorzar y cenar el juego hasta que lleguen a estar a ese nivel. Y genuinamente, pues, aquí lo podemos ver, ¿verdad? Uh-huh. No importa en qué deporte, se necesita.
6: Exacto, que no solamente, y no solamente conocer el juego, ¿verdad? Uh-huh. Porque puedes conocer, pero es la técnica, es la cohesión de grupo, es todo.
7: Sí, sí, hay tantos factores, pero sí, definitivamente. No es caña, ¿cómo se dice? Cañiña de mono.
6: Que no es cañiña.
14: Ay, qué. Sí. Así que vamos a ver qué pasa esta noche antes de llegar a conclusiones, pero no se ve bien para Puerto Rico ahora mismo. José Alvarado no va a jugar por cuestiones de su contrato, todavía está en el proceso físico, le están haciendo todos los exámenes para entonces firmar el contrato, y por eso es que no se encuentra aquí. Que no, si la federación sabía esto, no entiendo
6: por qué entonces
14: lo incluye en la lista.
6: Uh-huh.
14: Que él acaba de llegar de un campeonato, todavía no había abierto la ventana de firmar contratos, así que
6: siempre hay cositas ahí.
14: Sí, va a entrar Jordan Cintrón, uno de los jugadores de los Vaqueros de Bayamón, por él. Jordan Cintrón es un forward y un centro, juega muy bien en Bayamón. ¿Cómo se vaya a ver esta noche contra el equipo de Bahamas? Veremos. Todo lo que tenga que ver con la Federación de Baloncesto de Puerto Rico ahora mismo es veremos.
7: Qué esperanzador.
6: Oye,
7: hay que ver.
14: Hay que decirlo como es.
6: Para la próxima colaboración, pues nos dirá Gabo.
7: Exacto, la semanita que viene, pues.
6: O dependiendo, si ganamos, yo le escribo.
7: Lloramos juntos.
6: Si ganamos, le escribo. Si no, pues no. O no, es así.
14: Así es.
6: Bueno, pues vámonos.
7: Sí.
6: Eso es lo que hay.
7: Gabo, gracias.
6: Oye, Gabo, sí. ¿Nos quedan cuántos juegos para de la FIFA?
14: Bueno, ahora en los octavos quedan hoy y mañana.
6: Ajá.
14: Hoy, y entonces mañana empiezan los cuartos.
6: Y ya. De ahí hasta el 19.
14: Sí.
6: Hasta el
14: 19, que se jugaría la final. Solo quedan dos equipos de América, siendo Argentina y Colombia. Así que vamos a ver cómo se comportan estos dos equipos.
6: Esos nervios están fuera de... Necesitamos mucho aceite de lavanda y el aceite que tú me trajiste hoy, para calmar los nervios.
14: Así mismo.
6: Gabo, ¿dónde las personas te pueden seguir?
14: Me siguen en Instagram como Gabriel_Vera19, aquí en Emociones con Sabor y Radio Grito, Palco 21, martes a jueves.
6: Gracias, Gabo. Cuídate mucho. Un abrazote.
7: Chao.
6: Mire, y usted no se vaya, porque el regreso de la pausa, estos dos, mira, Madeline e Ismael, vamos a continuar aquí conversando, a chacharear un ratito para que ustedes se enteren. No se vaya, que regresamos con más.
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6: Y de vuelta. falta Emociones con Sabor con Madeline por aquí.
7: Ismael por acá. Oye, Madeline.
6: De nuevo, estamos riendo.
7: Sí.
6: Porque realmente, mire, nosotros preparamos todo lo que, los temas que nos vamos a desarrollar aquí, todo eso. Y cuando empezamos, no nos da tiempo. Uh-huh. No nos da tiempo a todo lo que...
7: Qué bueno, ¿verdad?
6: Sí.
7: Hay mucho que decir.
6: Hay mucho que decir.
7: Oye, muchas y hablando de todo un poco...
6: Cuéntame.
7: Criar no es nada fácil.
6: No es nada fácil.
7: No viene con manuales.
6: No. Oye, yo tengo una pregunta pendiente.
7: Chan, chan, chan.
6: Acerca de la paternidad. Eso mañana lo vamos a hablar.
7: Muy bien.
6: La visión tuya de la paternidad.
7: Muy bien. La hablaremos mañana.
6: Sí, sí, cabe. Sí.
7: La porque... visión mía. Pobre hijo mío.
6: Ay, pobrecito.
7: Que el yo señor se lo pido un ratito. Que el señor los ampare.
6: Yo le doy coaching a Yamsi, que es su esposa, que aquí está. Y entonces
7: así llevamos
6: le
7: la...
6: pongo a él un suero para que se calme. Hey. Y le retiro
7: con amor,
6: nenes.
7: Con amor.
6: Y me llevo los nenes para que la pasen bien un ratito.
7: Ay, santo Dios, un paseíto. Vaya, extroviértense. Oye, pero bueno, dentro de lo que es criar, los celulares, las tablets.
6: Pues mira, estuve leyendo un artículo otro día que me pareció genial de una organización que se llama Malas Madres. Malas Madres.
7: Wow.
6: Son españolas. O sea que ellos tienen esto.
7: Malas Madres,
6: esto,
7: qué chévere.
6: Ajá. Pero Malas Madres, ella es un podcast, tienen newsletter, ellos van a diferentes compañías, dan conferencias, para ayudar en la crianza de los niños. Pero entonces, con tanto que se habla y hay investigaciones científicas ya claras del efecto que tiene en el cerebro, que los niños estén tanto tiempo en las pantallas. Se supone que no estén. Una hora, vamos, una hora máximo dos, dependiendo de la edad que tienen los niños. Uh-huh. Pero dos, menos de dos años, nada, nada, cero. Yo apoyo eso. El asunto es que ellas se unieron y junto a Movistar, que es una compañía de teléfonos celulares, crearon pantallas sin batalla. Porque la realidad, Ismael, es que no podemos vivir de espalda a la tecnología.
7: No.
6: Eso es así.
7: Hay que usarla.
6: Hay que usarla. Y la van a usar. Está en todo la tecnología. Porque hasta las terapias que le dan a los niños, está la tecnología, está en la educación, está en la casa, está en todos lados.
7: Claro, pero como dijimos, hay que usar la tecnología. No dejar que la tecnología nos utilice a nosotros.
6: Nos use y nos abuse.
7: Sí, sí. ¿Qué? Porque sin miedo. O sea, cuando tú tienes un niño que ahora promedian los teenagers... promedian 16 a 18 horas diarias.
6: Muchacho.
7: O sea, ellos no duermen bien para estar metidos en el
6: celular. Para estar metidos. Y si le apagan la luz y todo el mundo se acuesta en la casa
7: pegado.
6: No se lo quitan, uh-huh. Ellos están ahí, lo prenden y por ahí siguen.
7: Claro.
6: Desvelado.
7: Esto ya es una adicción crónica. O sea, algo que tú haces por más de 10 horas al día, todo el tiempo.
6: Es que está diseñado para eso, que lo hemos hablado anteriormente. Exacto. Para esa adicción. Exacto. Para esa gratificación inmediata, que entonces lo peor es que se traslada a otras cosas.
7: Uh-huh.
6: Esa gratificación, eso rapidito, yo quiero inmediatamente saber qué va a pasar, si me contestan, si no me contestan, comer, sí, dormir, todo es rápido.
7: Oye, ¿y cómo rompemos el vicio?
6: Pues mira, este vicio, ¿verdad?, que se puede romper poniéndole unas pautas a estos niños. Y lo tenemos que entender ya. Los celulares no son una niñera o un niñero. Uh-huh. No lo son. Uh-huh. Bendito sea Dios. No, los niños necesitan experimentar, aburrirse. Necesitan aburrirse. Sí. Necesitan mirar al techo y pensar que ese techo es un cielo lleno de estrellas.
7: Sí.
6: Y entonces, si quiere, vaya con ellos y le pone estrellitas en el techo. Pero eso es necesario. Nosotros lo hacíamos. Eso es necesario.
7: De hecho.
6: Porque de ahí viene la imaginación que estábamos hablando fuera del aire. Es de las cosas más importantes que tenemos. De la imaginación sale todo.
7: Y de ahí viene lo que es el IQ.
6: Claro.
7: El IQ que tanto valoramos en esta sociedad, de que si tienes un buen IQ puedes lograr muchas cosas.
6: Un coeficiente intelectual.
7: Exacto. Ese coeficiente intelectual se desarrolla en estas edades tempranas, en la cual el niño comienza a resolver dónde encaja esto, en qué figura.
6: Exacto.
7: Esas cositas son desarrollo del IQ, del coeficiente intelectual. El celular te da todo ya masticado, sí, hecho. Todo, tú no todo, tienes todo, que pasar todo. El trabajo para entenderlo. Y de hecho, lamentablemente, se enfoca mucho en mucha tema que no ayuda, que no te lleva a ningún lado.
6: Mira, hablando, me trajiste algo. Los niños, ¿verdad? Con la figura geométrica.
7: Ajá.
6: No es lo mismo que ellos cojan la figura por un círculo y tiene un palito, ¿verdad? Ellos lo cojan en la mano con los dos deditos y busquen a ver dónde está. Claro. Que simplemente poner un dedo en la pantalla, deslizarlo, no desarrollan una fuerza motora. Que me refiero a cómo manipular las cosas, no las desarrollan. No.
7: El celular tiene solamente lo que es visión y entendimiento con la visión y oído, puedes entender, pero ya se acabó.
6: Se acabó.
7: Uh-huh. Esto, o sea, yo le he cogido las manos a niños.
6: A
7: que,
6: niños, sí.
7: Perdóname que te apriete, pero te aprietan como que no tienen control de la mano.
6: No, yo estoy, conozco muchos, y cada vez más.
7: Exacto.
6: El asunto, no estamos en contra de que esto exista, es que realmente hay que poner oído sobre tierra y quizás no tienen que creernos a Ismael y a mí, pero puede buscar información de fuentes reales, puede ir a la Asociación de Pediatría, Mundial de Pediatría, y te lo va a decir, o claro, de psicología, y lo va a decir. El asunto es que pantallas sin batallas, está este grupo de madres, malas madres, y esta compañía telefónica, que ellas lo que quieren es acompañar a los niños y a sus padres en la crianza, poner límites sanos en el uso de la tecnología y dar ejemplo. Ahí está la cosa. Dar ejemplo. ¿Y de dónde viene el ejemplo? ¿De dónde los niños van a ver el ejemplo? De nosotros los adultos.
7: Totalmente. Oye, y dentro de este tema de controlarlos, hay un problema, y papá y mamá que nos escucha. Yo sé que una vez usted le quita el celular al bebé,
6: la pataleta viene.
7: Viene una pataleta, viene una lloradera. Va a haber un show, un drama, porque es normal. A un adicto que tú le quites la droga, se va a volver loco. Va a tirar y patalear por todos lados.
6: Correcto.
7: Es parte del proceso de que el niño salga de la adicción, el que logre autoconsolarse, uh-huh, el que logre llorar el dolor que siente por soltar la adicción. Correcto. Hasta que llegue un momento que ya no le haga falta. Uh-huh. Pero viene, ¿saben? Le decimos las dos cosas. Pantalla sin batalla. Definitivamente los adultos no vamos a tener una batalla contra el niño, pero el niño sí va a tener que pasar un duelo de perder esa accesibilidad constante. Uh-huh. Así que usted respire, báñese de... Hoy le compartí a Madeline un aceite de lavanda.
6: Ilan.
7: O sea, que tiene de todo para que se relaje el sistema nervioso y usted... Oído solo mientras el nene grita, porque es parte de que logre madurar esa etapa de... Correcto. Que eso es una cosa aparte a mí.
6: Y me dirán, y yo me encuentro en el coaching con muchas madres que me dicen, madre, pero es que no puedo. Sí, podemos. Claro. Hay muchos recursos. Mire, usted puede entrar en YouTube y en Instagram y en Facebook, Malas Madres. Hay un montón de información que ellos ponen. O si no, puede escribir en el teléfono, pantallas sin batallas. Y le va a aparecer información. Bien sencillo. Totalmente. Bien sencillo. Pero hay que poner límites, hay que poner horario, hay que controlar y prevenir riesgos. Claro. De dónde se meten nuestros niños. Porque estamos hablando de niños muy pequeños, pero ya, bueno, ni tan pequeños, 7, 8 años, ellos manejan esto como si nada. Exacto. ¿Dónde se meten?
7: Y las

0: si lo podemos hacer antes de los 10 años, lograr manejar esto, le va a traer a usted mucha paz y ya luego cuando sea un teen, ¿verdad?
1: Adolescente,
0: o un adolescente completo, que ya tenga eso creado, porque si no, no te va a escuchar, te va a ignorar, te va a pelear.
1: Va a ser más difícil.
0: Ya tiene conciencia de cómo puedo conseguir lo que quiero sin que mami y papi se enteren. Uh-huh. Así que a temprana edad se previenen muchos problemas.
1: Y tú mencionaste el autoconsuelo. Mire, la autorregulación emocional es parte de eso. Y esa autorregulación emocional es... ¿Sabe de quién depende? Solamente de nosotros. O sea, la mía depende de mí, la de su hijo depende de él. Y hay herramientas que les damos a los niños, porque ellos tienen que aprender a autorregularse. ¿Y qué significa eso? Que van a comenzar a identificar esas emociones que tienen, si es coraje, si es tristeza, si es me siento solo, este amiguito me dijo que yo era esto o lo otro, o que tú no tienes celular. Pero entonces, ¿cómo ellos manejan eso? Porque nosotros no quisiéramos estar con ellos 24 horas. Uh-huh. No se puede, no se puede. No. Y la realidad es que, mire, no. Ellos llegaron a este mundo a ser independientes.
0: Totalmente.
1: Son parte de nosotros, pero que caminen, que vayan adquiriendo destrezas que le ayuden en su vida.
0: Claro.
1: Igual que nosotros.
0: Oye, y mamá y papá, recuerda que tú eres la fuente de conocimiento.
1: Sí.
0: El ejemplo eres tú. Y ya. Más allá de eso, inculca, educa, sí. Que él entienda por qué esto no le conviene.
1: Sí, sí,
0: ve
1: sí.
0: Educando, toma tiempo, definitivamente. Como dijimos al principio, no vienen con un manual.
1: No. Y toma tiempo, fantástico. Pero toma mucho tiempo, toma 12 años antes de que ese niño vaya a universidad. O sea, uh-huh. 12 grados, ¿no? 17, 18 años. Así que las cosas se hacen pasito a pasito, mire, poco a poco.
0: Suave, suavecito.
1: Pero es importante hacerlo y hacerlo ya. Y si no, pues mire, busque pantalla sin batalla o Malas Madres. Ese podcast y ahí escucha todo. Y hay muchas personas en Puerto Rico que también hablan sobre el tema. ¿Ok?
0: Así que hay que trabajar, como dice el chino.
1: Hay que trabajar.
0: Tiene que trabajar.
1: Sí,
0: hay que criar a estos niños ustedes. No dejen que otros se los críen, por favor.
1: No. Mire, una buena noticia para el mundo.
0: Cuéntamelo.
1: Que yo te la comenté fuera del aire. Uh-huh. Tú dijiste... Más de 50 millones de personas en África. Son bastantes.
0: Sí.
1: Tienen acceso ya a la electricidad gracias a un proyecto llamado Misión 300.
0: Sí.
1: Pero que la meta es que para el año 2030... que ese año es mágico para
0: ya,
1: la electricidad.
0: En cuatro
1: y para
0: añitos
1: la...
0: más.
1: ¿Ah?
0: En cuatro añitos más.
1: Se supone que Puerto Rico sea solar. Sean para el 2030 300 millones las personas beneficiadas. No 50 millones, 300 millones.
0: Wow.
1: ¿Qué tú me dijiste fuera del aire?
0: Yo solamente me desahogué. Lamentablemente hay una realidad y es que África tiene tanto potencial de crecimiento que definitivamente da miedo. O sea, África tiene 10, 20 veces lo que tuvo en algún momento Europa de materiales, de minerales ricos.
1: Dios mío, esa tierra.
0: Y es una mina que definitivamente una vez tengan el acceso van a crecer y van a desarrollarse como nunca.
1: Exacto.
0: Ojalá vivamos lo suficiente para ver
1: para verlo, porque es que les toca ya.
0: Sí. Sí,
1: verdad,
0: pero definitivamente...
1: Esto es un ejemplo.
0: Sí,
1: esto
0: y mi reacción es que yo sé que tienen este potencial y que pues lamentablemente muchos que están en poder le tienen un poquito de miedito al hecho de que los africanos logren...
1: Cuando explote eso. Mira, pues ya nos vamos.
0: Otra vez.
1: Pues, por
0: no
1: ejemplo... Dos horas. Vamos, el programa se extiende dos horas.
0: ¿Por qué no?
1: Vamos. Mira, no te vayas porque al regreso de la pausa... Vamos
0: Pedro.
1: A hablar con Pedro Hernández.
0: Pedro.
1: En su segmento Emprende y Conquista. Así que no se vaya, que regresamos con más.
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5: Y de vuelta a Emociones con Sabor.
6: Regresamos.
5: Mira, no nos da break. No nos da break. Ni con la cámara de frente ni backstage.
6: No hay break, ni en el break hay break. Oye, y tenemos ahora
5: a Pedro Hernández.
6: Al Macaracachimba.
5: ¿Qué?
6: Pedro Hernández Bello.
7: Pues déjame pedirte un kick card. No, anuncio no pagado. Espérate.
6: Ah.
7: Me fui.
6: ¿Cómo estás,
7: ¿Cómo
6: Pedro? Sí, súper bien.
7: Tú, Ismael, Madeline, Dios me los bendiga.
5: Estoy muy bien. Amén. Igual, estamos muy super, bien. Fresquecitos y sin bruma en Puerto Rico.
6: Sí, respirando aire puro.
5: Ah, está fuerte.
7: Yo he estado hoy, porque sabe que mi esposa está embarazada, y hoy estuve en el obstetra con ella. Uh-huh. Y fue un día interesante, ya de ver.
5: ¿En qué sentido, Pedro?
7: De todos los sentidos, Madeline, de todos los sentidos,
5: a ver
7: y por haber.
5: Pero ella está bien, ya está a punto de caramelo.
7: Gracias a Dios, ya estamos en la semana número 37.
6: Wow.
7: Así que ya.
5: En cualquier momento.
7: La doctora le dijo. De ahora en adelante, en cualquier momento, ya puedes parir.
5: ¡Ah!
7: Así que ya, en otras palabras, me dijo, en otras palabras, papá, el bulto, la maleta, prepárate.
5: Ya debe estar hecha.
7: Ya está hecha, gracias a Dios, se lo dije, yo soy un papá responsable. Ya no eso sé. Está hecho y derecho en la guagua metía. Estoy esperando que ella me diga y se acabó lo que se daba.
5: Dios mío, señor. ¡Qué maravilla! Y esos nervios, ¿cómo están, Pedro?
7: Todo bien, gracias al Señor. Aquí hoy, algo muy interesante, yo tenía un tema, pero mi esposa cuando sale de los tetras, ella está aprovechando que está embarazada, así que me pone la carita como que, mira, tú me llevas un momento al mola, a esta tienda de mujeres. Ajá. Que acaba de abrir en Mayagüez.
5: ¡Ay, no! No me digas que ya... que empieza con S y termina con A.
7: Esa misma, ya abrió en Mayagüez Mall.
5: El 3 de julio, bro. No saben nada.
7: El 3 de julio, no saben nada.
5: No había ningún tipo de estrategia de mercadeo.
6: Exacto.
7: No, para nada. Y ella me pide ir a esa tienda y yo, pues mira, vamos a complacerla, obviamente. Ella está embarazada, me está trayendo otra vida a la tierra de parte de la familia, pues vamos para allá, vamos a llevarte un momentito, no hay ningún problema. Y cuando vamos, yo veo algo y digo, wow, me ha cambiado el tema del día de hoy completamente.
5: Ajá,
7: ¿por qué? Porque yo vi algo que dije, esta gente entiende completamente su mercado.
5: Uh-huh.
7: Ellos saben a quién le están vendiendo y cómo ese comprador compra.
5: Uh-huh.
7: Mírate esto, mi esposa llegó. Ella necesitaba un tipo de polvo, no me preguntes, madre, no sé.
5: No.
7: Yo sé que hay 100 millones de polvos para las mujeres, pero había uno en específico de que ella necesitaba. Pero cuando la va a atender una de las empleadas, que la atendió muy bien, muy alegre, muy feliz, esa empleada estaba bien vestida, bien maquillada, la atiende y le dice, bueno, hay como 8 marcas diferentes del polvo que probablemente tú necesitas.
5: Oh.
7: Y la llevó marca por marca.
5: Hmm.
7: le enseñó todas las marcas, le explicó los beneficios de cada marca.
6: Bueno.
7: Y al final había una fila que llegaba a la parte afuera del negocio.
5: Siempre, siempre, en cualquiera que tú vas.
7: Y le dijo a ella, tú tranquila, porque Bianca, tú estás embarazada, tú no tienes que hacer fila.
5: Chacho.
7: Yo te voy a pasar hacia adelante y tú entonces vas a pagar directamente, rápido de ahí. No vas a tener que estar parada ni un minuto en la fila.
5: Ay, ay, ay.
7: Y así fue. Mi esposa feliz, contenta. Y yo le dije, ¿qué fue lo más que te gustó de esa interacción que tuviste? Así que,
5: no hacer fila.
7: Es que yo no, primero, obviamente no hacer fila, hello. Y segundo, es que la empleada que la estaba atendiendo estaba bien informada de todas las marcas habidas y por haber, de la misma, no sé si es una base, Bianca, me puedes corregir si es una base o no, que está aquí conmigo, si es una base, es un polvo, es algo en específico, ¿verdad? Pero ella me dijo que me supo explicar cosas que yo no sabía, minerales que tenían esos polvos, otros que no tenían minerales, otros decían, iba bien. Es más, esa empleada le buscó en la base de datos de Bianca y le dijo, Bianca, yo sé que tú te estás poniendo este polvo y este polvo. Y yo le pregunté a ella, yo como entrometido al fin, le digo, pero ¿cómo tú sabes eso? Y dice, no, es que yo tengo una base de datos de todos los que ha comprado Bianca en esta tienda.
5: Uh-huh.
7: Y yo sé qué tipo de polvo ella está usando. Y yo dije, wow, qué bien informada tú estás. Así que verdaderamente ahí yo pude ver que cuando vienen muchas jóvenes que probablemente tienen una idea de lo que quieren, comprar, pero muchas veces necesitan tener esa experiencia de tener el profesional frente a ellos, que sepa de los productos, que sepa que mi está hecho. Es más, yo escuché hasta del país que venía el producto.
6: Wow.
7: Yo me quedé espectacular. Yo dije, pero ¿qué es esto? Esto está ahora estoy entendiendo. Entonces, es bien importante, porque yo le pregunté a mi esposa, ¿eso es importante para ti, que del país que viene el producto? Me dice, sí, porque hay países, hay que unas leyes que admiten un tipo de color, que es un color, que es un químico, que en otros lugares no lo admiten. Y así, uh-huh. Oh, mira, interesante. Uh-huh. ¿Sabes? Ahí es que yo veo la diferencia, y ahí yo, y ahora viene el tema del día de hoy, que fue cambiado totalmente por esta experiencia que tuvimos. Una de las cosas es, yo pregunté, estuve hablando con otro de esto hace unas semanas atrás en el programa de Tecnoavances.
5: Uh-huh.
7: Y él me dijo, ¿sabes que más del 85% de las compras son presencial, son compras físicas? Más del 85% hoy en día de las compras, la gente prefiere ir al lugar, uh-huh, y comprar que comprarlo online.
5: Uh-huh.
7: Y yo me acordé de eso y yo le dije a Bianca, ¿por qué tú decidiste venir aquí y no lo compraste online? Porque va a ser esa pelota fila que yo no sabía que le iban a pasar al frente. Yo le dije a ella, yo me voy a hacer la fila desde que entré.
5: Exacto.
7: Para ver si yo adelantaba la fila, pero no adelanté nada. Así que verdaderamente yo le hice la pregunta y él me dijo, lo que pasa es que aquí muchas veces yo no tengo la información ni la data que tienen las empleadas, ¿verdad? Cuando, uh-huh, yo entro al negocio.
5: Uh-huh.
7: Y ahí me prendió el bombillo y digo, wow, verdaderamente qué bueno es recolectar esa data y usarla correctamente para el mercado correcto que le hace falta.
6: Así que...
7: Porque, mira, cuéntame.
6: Así que el negocio de Sephora no es vender maquillaje. El negocio de Sephora es atender al cliente, darle seguimiento a lo que compra, lo que consumen, conocerlo, educarlo, tener un humano que te atiende, porque maquillajes se venden en todos lados.
7: Yo diría que el negocio de esta tienda es la experiencia de que tú pasas ahí.
5: Eso.
7: Porque muchas veces, cuando yo miré para el lado, ellos tienen como 5 espejos. Como si fuera tú un lugar, una estación de maquillaje.
5: Uh-huh.
7: La empleada llevaba al cliente a la estación de maquillaje, lo maquillaba, le decía exactamente qué tipo de piel tenía, cómo funcionaba ese polvo con ese tipo de piel. Y entonces yo dije, que esta gente está conociendo bien a su mercado, porque a los jóvenes hoy en día, que había muchísimos jóvenes a esta hora en verano, wow, allí metido en un mall comprando. Yo dije, wow, estos jóvenes que usualmente todo el mundo piensa que están comprando online, es una mala percepción que tienen porque verdaderamente no están comprando online. Ellos están visitando físicamente el lugar porque la experiencia que están teniendo en el lugar sobrepasa cualquier otra experiencia que pudieran tener online.
5: Ok, sí. Ay, ahora voy yo a hablar.
6: ¡Ay!
5: Ay.
7: ¡Zumba!
5: Mi experiencia en esa tienda, yo no voy a esa tienda, ¿verdad? No le encuentro el asunto. No. Quizá, claro, yo tengo una experiencia anterior con la perfumería y cosméticos que tenía el esposo de mi hermana. Y eso que tú estás diciendo era lo que mi cuñado, que en paz descanse, enfocaba. Que había que atender al cliente, no despacharle productos. Y esa tienda específicamente, cuando comenzó este tipo de tienda a llegar a Puerto Rico, que yo te lo compartí el otro día, solamente despachaba. Cuando ya empezó a llegar esa tienda, otras tiendas por departamento. Y despachar quiero decir, en ventas, pues tú me pides una base, yo te doy esa base. Pero yo, ¿verdad? Vengo del lado de lo que está pasando en esa tienda, que la experiencia que tuvo Bianca hoy, pero no la experiencia que yo he tenido en esa tienda fuera de Puerto Rico, porque uh-huh. también el mercado de Puerto Rico es diferente.
6: Sí, a nosotros nos
5: allá
6: gusta.
5: En Estados Unidos tú vas a coger las cosas, si alguien te pregunta, pero tú te despachas tú solo. Qué bueno que quizá, oye, ha pasado tiempo en lo que eso volvió uh-huh. y que las generaciones jóvenes estén pidiendo eso, solicitando claro. eso. Yo necesito información, yo necesito educarme. Y ahora con las redes sociales que aparecen cosas que son reales y cosas que no, pues mira, yo necesito que alguien que sepa más que yo me diga a mí qué bueno que está pasando. Pero no sé si es porque Puerto Rico lo exige. O sea, si nosotros somos un público que necesitamos más información o que la tienda está volviendo a eso.
6: Oye, igual, ¿sabe? Necesitamos en esta era que todo es digital
5: ajá.
6: y que estamos tan solos todo el tiempo. Estos lugares se prestan para tener algo de ayuda, de socializar.
5: Una interacción.
6: Una mano humana eso, que te diga, eso. Oye, es que me gusta cómo te queda el color eso. Ahí. Este es el que te cae bien. Uh-huh. Eso hace una diferencia del cielo a la tierra.
5: Cielo a la tierra.
6: Así que...
5: Y en venta, olvídate.
6: Sí, también. Del cielo a la Marte.
7: Yo pienso que ese es el enfoque del tema de hoy. Uh-huh. Que hay muchas personas que yo veo que están enfocadas a vamos a vender todo online, vámonos a digitalizar más, hay un lugar de café que está en el Mola San Juan y ahora vieron creo que en Barceloneta, que tú no hablas con nadie, sí. Tú llegas al lugar, hay una tableta frente de ti.
5: El concepto japonés.
7: Compras con la...
5: Un concepto japonés.
7: Sí, ese mismo. Ese mismo. Tú compras con la tableta, tú no le hablas a nadie, nadie. Y esperas que tu café salga y ya está.
5: Y ya.
7: Y yo dije,
6: muy
7: interesante. No sé si
5: yo
7: eso
5: no sé si en Puerto Rico.
7: Si
5: exactamente.
6: Puede que funcione, porque todo hay de todo en la Viña del Señor. Hay personas que detestan hablar con personas. Se entiende. Hay personas que no les gusta socializar y quieren ir solamente, dame mi cafecito y ya. Que sea la mayoría es el problema.
5: Yo no sé.
6: Que sea tanta gente. Claro está, conseguirán localidades, exacto. en un mall, una paredcita, que va a pasar gente todo el tiempo. Tal vez ahí pueda que funcione mejor que una localidad sola y todo esto.
5: Sí, sí. Es que
7: puede que sea así más mejor.
6: Uh-huh, uh-huh. Más mejor.
7: Pero verdaderamente la importancia para los pequeños y medio empresarios que nos están escuchando en el día de hoy es que no compre la percepción de que todo está digitalizado.
5: Correcto.
7: De que todo está, que todo el mundo está comprando online, que todo el mundo no le interesa entrar a su tienda física. Eso es una mala percepción uh-huh. de lo que está sucediendo. La realidad del caso y la data lo
5: comprueba.
7: La data lo demuestra uh-huh. y lo comprueba es que el 85% o más de las personas prefieren ir presencialmente a su ¿yo? Negocio.
6: Sí.
7: Eso ¿yo? Significa. Siempre. Que la experiencia, por lo menos así, yo estoy de acuerdo que con Ismael, con Madeline y yo, somos tres personas aquí en este plató uh-huh. que escogemos ir presencialmente
5: sí,
7: a un negocio.
5: Correcto, correcto.
7: A ver, así que yo creo que uno de los enfoques de todos los negocios es, ok, yo tengo mi área digital, pero mi presencia tiene, mi servicio tiene que ir por encima de todo eso, es lo más importante.
6: Totalmente.
5: Sí, el mayor peso.
6: Oye, y McDonald's, perdona que mencione alguna marca, Pizza Hut, están regresando a los 1980. Sí, sí. Ya se dieron cuenta que esto de lo que fueron los 80 y los 90, que fue la década de oro, están repitiendo eso y haciendo réplicas de aquel momento, porque la familia quiere sentarse a comer juntas.
5: Sí, sí.
7: Estamos viendo que habían compañías como la que mencionó ahora mismo Ismael, que ellos habían decidido poner robots, ¿verdad? Y computadoras automáticas y con inteligencia artificial para atender a las personas, pero encontraron que no funciona.
6: No.
5: En Aguadilla se formaban unos tapones. Me caso en la madre, claro que me acuerdo.
7: A ver, y yo le digo, oye, el capital humano es bien importante.
6: Sí.
7: Nosotros tenemos que entender que, como hemos hablado en este programa muchas veces de diferentes maneras, hemos tocado el tema de que tenemos que entrenar a nuestros empleados, de que tenemos que enseñar bien, de que tenemos que ser buenos mentores, porque la importancia tan grande que tiene a la hora de poder dar un buen servicio, de poder serle bendición, de, como dijo Ismael, que alguien te diga qué bien tú te ves hoy, qué linda te queda ese maquillaje, mira Madeline ese color anaranjado que tiene esa flor tan bella puesta hoy. ¡Ay, Dios mío! ¿Sabes? Eso hace falta, esa risa, tipo, esa salsa, esa emoción. Porque, mi gente, Madeline ha dado, verdaderamente ha hecho lo correcto. Esa emoción es con sabor. Uh-huh. Somos gregarios, somos seres que necesitamos sentir, seres que necesitamos verdaderamente oír a alguien más. Y no hemos creído que somos unos robots. Uh-huh. Y eso no funciona.
5: No funciona, no.
7: Y por eso es tan importante para todo el que nos está escuchando de poder tomar buenas decisiones, decisiones informadas y decisiones que verdaderamente sean conforme a lo que somos como humanos. Uh-huh. Que nos gusta que a mí me digan, Pedro, hoy tú te ves más flaco, hoy, aunque sea embuste.
6: Miénteme, por favor, miénteme.
7: Miénteme en la cara, por favor, para sentirme bien.
5: Yo no voy a decir al aire, lo que él contesta, yo no lo voy a decir.
6: Me enteraré después que termine el programa.
7: Sí, por favor, Madeline. Por favor, que Madeline, Ismael, gracias.
5: Gracias a ti,
7: Pedro. Gracias por compartir con ustedes el día de hoy.
5: Pedro, ¿dónde las personas se comunican contigo?
7: Aquí en Emociones con Sabor con Madeline Rivera y Otero y Ismael Tomasini, o en el 787-897-1200. Estoy para servirle. Que Dios les bendiga a ambos.
5: Igual a ustedes también. Un abrazo para Bianca. Cuídate mucho. Y a ustedes, amigos, gracias por habernos sintonizado. Pero recuerde que nos vemos mañana en otra edición
6: de Emociones con Sabor.
5: Yeah.
6: A las 2 de la tarde.
5: Exacto. Cuídense mucho. Chao, chao.
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1: Buenas tardes. Este es el resumen informativo de Cumbre 1470 AM y 106.3 FM para mantenerle al día con los acontecimientos más importantes de hoy, las noticias más relevantes de Puerto Rico y el mundo. Aquí comienza nuestra cobertura. Estas son las noticias para hoy, 7 de julio, le informa Kevin Rosado.
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3: El DDC ordena auditoría de nuevo sobre incentivos otorgados a Politank. El nuevo secretario de Desarrollo Económico y Comercio, Carlos Ríos Pierluisi, ordenó a la Oficina de Incentivos para Negocios realizar una auditoría desde cero en relación con los beneficios otorgados a Politank, empresa vinculada al secretario de la Gobernación, Francisco Domenech. Esta determinación trascendió a través del presidente del Senado, Tomás Rivera Chats, quien obtuvo la información mediante un requerimiento de datos sobre los decretos de la firma. Rivera Chats detalló que el secretario del DDC catalogó como no final la auditoría previa que señalaba graves deficiencias e incumplimientos de ley por parte de Politank, además de reclamar confidencialidad sobre el proceso. El titular de la agencia se autoimpuso como fecha límite el 8 de julio, sumando dos términos adicionales de 5 días para completar la nueva evaluación. Ante esto, el líder senatorial advirtió por escrito que podrán correr, pero no escapar, señalando que esperará el resultado para determinar si es un ejercicio profesional o un intento de encubrimiento desde la Secretaría de la Gobernación. Por otra parte, se reveló un correo interno del director de la Oficina de Incentivos para Negocios, Ernesto Zaya García, donde se exponen que la firma Sierenberg Group presuntamente falsificó decretos y la firma del exsecretario de la dependencia, Sebastián Negrón, en 2 ocasiones. Esta situación fue referida al Departamento de Justicia en el verano del año pasado, sin que hasta el momento se haya asignado un fiscal para el caso. Esta controversia se suma a la crisis institucional que comenzó tras el despido de Néstor Almodóvar como director de la Oficina de Gerencia de Permisos por parte de Negrón, ante alegados favores a empresas de Politank solicitados por Domenech. Tras este evento, Negrón renunció junto a otros 10 funcionarios y sometió referidos contra el secretario de la Gobernación, quien a su vez lo refirió por presuntamente beneficiar a clientes del bufete de su abuelo. Presentan proyecto para exigir vallas de seguridad en piscinas de alquileres a corto plazo. En el ámbito legislativo se ha presentado una propuesta que busca reforzar las medidas de prevención y seguridad en las hospederías de la isla. La senadora por el distrito de Arecibo, Brenda Pérez Soto, radicó el proyecto del Senado 1381, una medida que propone crear la Ley para la Seguridad en Piscinas de Alojamientos Suplementarios a Corto Plazo. El objetivo principal de esta legislación es proteger la vida de los residentes y de los turistas mediante la prevención de accidentes en áreas acuáticas. De ser aprobada, la ley establecerá como requisito obligatorio para la operación de cualquier alojamiento a corto plazo que cuente con piscina, la instalación y el mantenimiento de una valla de seguridad. Esta estructura deberá impedir el acceso directo al área del agua cuando no esté en uso. La pieza legislativa define a estos comercios como casas, apartamentos, cabañas y villas que se alquilan por periodos menores de 90 días. Es importante destacar que la medida excluye explícitamente a las residencias de uso exclusivamente personal o familiar, por lo que no afectará a los hogares particulares. Al respecto, la senadora Pérez Soto señaló que si se obliga a los dueños de propiedades turísticas a instalar protección en sus atracciones acuáticas, se pueden evitar muchas tragedias. La legisladora recordó que en los Estados Unidos y en otros países del mundo ya existen instalaciones que cuentan con este tipo de seguridad. Asimismo, explicó que el crecimiento acelerado de la industria de alquileres a corto plazo en Puerto Rico exige fortalecer los estándares mínimos de seguridad para proteger a las familias. Según sus palabras, no se trata de imponer cargas a las residencias privadas, sino de exigir requisitos comerciales a quienes operan un negocio de hospedaje para salvar vidas. El proyecto también faculta a la Compañía de Turismo de Puerto Rico a adoptar la reglamentación necesaria, fijar los requisitos técnicos de las vallas y aplicar penalidades administrativas de hasta $5,000 por incumplimiento. De convertirse en ley, la agencia contará con un término de 180 días para definir las especificaciones técnicas de las estructuras, los mecanismos de inspección, los procesos de certificación y las acciones correctivas. La autora de la medida confía en que recibirá el respaldo de la Asamblea Legislativa, asegurando que promueve una cultura de prevención sin afectar el desarrollo económico del sector turístico. En otras noticias, el viernes concluye la amnistía del Departamento de Transportación para el pago de multa. Atención a todos los conductores que tengan deudas pendientes en las carreteras. Este viernes 10 de julio llega a su fin el periodo de amnistía establecido mediante la Ley 1-2026. Esta medida especial implementada por el Departamento de Transportación y Obras Públicas otorga una oportunidad única para ponerse al día con el beneficio de un 40% de descuento sobre el total adeudado. La rebaja aplica directamente al monto principal, así como también a los recargos e intereses acumulados. Los ciudadanos que deseen acogerse a este beneficio deben tener en cuenta qué tipos de infracciones son elegibles. El descuento del 40% está disponible para las multas emitidas bajo la Ley 22-2000, las licencias de conducir y las multas administrativas relacionadas con el sistema de autoexpreso. En el caso particular de autoexpreso, se aclara que la reducción aplica únicamente a la penalidad administrativa, por lo que el conductor deberá pagar la totalidad del peaje adeudado. Las autoridades informaron que la respuesta de la ciudadanía ha sido masiva. Hasta el momento, el programa ha registrado el pago de 11 millones en multas, logrando generar un recaudo que asciende a los 78 millones. El secretario de la agencia, Edwin González Montalvo, destacó que esta alta participación supera las expectativas y demuestra el fuerte interés de miles de conductores por regularizar su situación vial. Asimismo, el funcionario exhortó a quienes aún no han realizado su trámite a no dejarlo para el último momento, evitando de este modo largas filas y contratiempos de último minuto. Para facilitar este proceso, a los usuarios se han habilitado múltiples canales de pago, tanto digitales como presenciales. Los conductores pueden saldar sus deudas rápidamente a través de la aplicación Sesco Digital o la plataforma de AutoExpreso. Para quienes prefieren realizar la gestión de forma física, están disponibles las colecturías del Departamento de Hacienda, los centros de servicios de AutoExpreso y diversos puntos de venta autorizados en todo Puerto Rico. Las autoridades reiteran que una vez concluido este plazo, el viernes, todas las infracciones volverán a estar sujetas a las disposiciones ordinarias de la ley, perdiendo el beneficio del descuento.
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3: En otras notas, Carlos Mellado defiende misión médica en Venezuela tras cuestionamiento de la Fortaleza. El exsecretario de Salud, el doctor Carlos Mellado, respondió desde Venezuela a los cuestionamientos realizados por el gobierno de Puerto Rico sobre la legitimidad de la misión médica puertorriqueña en dicho país. Mellado aseguró de forma contundente que los funcionarios subestimaron el deseo del grupo por brindar ayuda humanitaria. Las expresiones surgen luego de que el secretario de Seguridad Pública, Arthur Garfer, señalara que el ingreso de la delegación se complicaba al no contar inicialmente con el visado venezolano ni con el visto bueno del Departamento de Estado Federal. Ante esto, Mellado aclaró que la delegación cumplió rigurosamente con los canales oficiales de Estados Unidos. Explicó que el proceso inició con el registro en la plataforma del Departamento del Estado Federal, seguido de gestiones directas con esa misma agencia y con el apoyo de las oficinas de Marco Rubio y del comisionado residente Pablo José Hernández Rivera. Asimismo, destacó la intervención clave de el embajador de la República Dominicana en Venezuela, quien facilitó el visado vía WhatsApp debido a que el día previo era feriado. El médico reconoció que decidieron viajar hacia Colombia sin tener aún el visado físico en mano, calificándolo como un riesgo calculado, el que confiaban que las barreras se irían derribando a medida que avanzaban. Una vez emitida la documentación, el recibimiento en el suelo venezolano fue sumamente rápido y positivo, facilitando el trámite de entrada directamente desde el avión. Mellado evitó confrontar directamente a Garfer, expresando su respeto por la perspectiva de seguridad del funcionario. Sin embargo, enfatizó que el grupo cuenta con más de 20 años de experiencia en misiones internacionales de este tipo, habiendo operado en lugares como Haití, Bahamas, Jamaica y en el propio Puerto Rico tras el huracán María. El exsecretario de Salud afirmó que cualquier fundación o grupo de médicos en Puerto Rico puede replicar este esfuerzo siguiendo el mismo procedimiento estándar. Los planes inmediatos de la delegación consisten en establecer una clínica para atender a sobrevivientes de los terremotos, con la meta a largo plazo de dejar una misión permanente e iniciar cirugías en colaboración con hospitales y médicos locales en Venezuela. Policía de Puerto Rico retiene armas a pacientes de cannabis tras fallo federal. La Policía de Puerto Rico no aplicará de forma automática el reciente fallo del Tribunal Supremo de Estados Unidos que beneficia a los consumidores de cannabis medicinal, por lo que mantendrá por el momento sus políticas actuales sobre la otorgación y el manejo de licencias de armas de fuego. La uniformada adelantó que antes de implementar cualquier directriz o cambio administrativo, es necesario realizar una revisión jurídica exhaustiva de todos sus reglamentos, políticas y guías internas. El asunto fue abordado en una conferencia de prensa por el superintendente de la policía, Joseph González Falcón, quien refirió los detalles técnicos a las divisiones investigativa y legal de la uniformada. Al respecto, el coronel Manuel de Jesús explicó que aunque la agencia conoce el alcance de la determinación del máximo foro judicial estadounidense, deben esperar a que se evalúen y modifiquen las leyes y reglamentos vigentes a nivel local. El funcionario aclaró además que cualquier reclamación se atenderá bajo el principio de derecho rogado, lo que significa que corresponderá a cada ciudadano de manera individual realizar las alegaciones y solicitudes para que se evalúe su caso, ya sea para la devolución de armamento o para la otorgación de los permisos. Por su parte, el director de la División Legal de la Policía, Pedro Torres, señaló que el superintendente realizará un análisis ponderado junto a su equipo de abogados antes de fijar una postura oficial. Torres enfatizó que la institución es consciente de que debe asumir de manera jerárquica las decisiones del Tribunal Supremo Federal, pero subrayó la importancia de ser responsables y complementar primero un estudio legal profundo. El director legal no ofreció una fecha específica para concluir este proceso, limitándose a indicar que el tema será atendido próximamente y que ha sido clasificado como un asunto prioritario para la agencia. Recordó además que ya ha ocurrido con otras legislaciones federales que no operan de forma automática en la isla hasta que no se revisen las disposiciones locales que se vean afectadas. Esta determinación de la jefatura policial se produce semanas después de que el Tribunal Supremo de Estados Unidos resolviera de forma unánime que el consumo frecuente de marihuana por sí solo no es una causa suficiente para privar a un ciudadano de su derecho constitucional a poseer un arma de fuego bajo la Segunda Enmienda, concluyendo que el gobierno no demostró que estas personas representen un peligro automático para la sociedad. Aunque esta decisión judicial no altera de inmediato el panorama estatutario en Puerto Rico, su discusión coincide con el trámite legislativo en el Senado del proyecto de la Cámara 651. Esta medida, que ya cuentan con la aprobación de la Cámara de Representantes, busca prohibir expresamente que un paciente con licencia de cannabis medicinal pueda obtener un permiso de armas e incluye mecanismos para el negociado de la policía verifique el estatus de los solicitantes en el registro de cannabis. A pesar de que el fallo federal no invalida directamente dicha propuesta legislativa, expertos legales apuntan a que la decisión unánime del tribunal estadounidense se convertirá en un precedente fundamental para futuras controversias y desafíos judiciales en la isla relacionados con los derechos de los pacientes de cannabis medicinal.
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3: En otras noticias, aumentan las quiebras en Puerto Rico impulsadas por liquidaciones y reestructuraciones. Las solicitudes de quiebra volvieron a registrar un aumento durante el pasado mes de junio, tras experimentar dos meses consecutivos con tendencia a la baja. El periodo cerró con un total de 550 erradicaciones, lo que representa un incremento de 8.1% al compararse con el 509 casos reportados en el mismo mes del año anterior. Al desglosar el comportamiento de estos procesos, las liquidaciones totales de activos bajo el capítulo 7 lideraron el repunte con 196 casos, equivalente a un alza interanual del 11.4%. Por su parte, los planes para reestructurar deudas de manera organizada bajo el capítulo 13 sumaron 348 radicaciones, reflejando un crecimiento del 7.4%. En contraste, las reorganizaciones comerciales bajo el capítulo 11 mostraron una reducción del 37.5%, reportando únicamente 5 casos frente a los 8 del año pasado. El panorama de junio se completó con una sola radicación dirigida al sector agrícola bajo el capítulo 12. En términos económicos, la cuantía total de la deuda revoltada en junio ascendió a 64.5 millones. Entre las solicitudes con mayor impacto financiero destaca un caso vinculado a inversiones por 4.4 millones. A este le siguieron una vaquería con obligaciones de 1.7 millones, una erradicación individual de liquidación por 1.1 millones, una empresa de paisajismo con un balance de 902 mil y una oficina médica con una deuda de 868 mil. Al evaluar el panorama acumulado de la primera mitad de este año, entre enero y junio se han registrado 3.059 peticiones de bancarrota, lo que equivale a un ligero incremento de 1.6% frente a los 3.011 del primer semestre del año previo. Sin embargo, el dinero en juego muestra una disparidad drástica, pues la deuda acumulada se disparó un 74.1%, alcanzando los 628.7 millones en comparación con los 361 millones del año pasado. Este salto masivo responde principalmente a la erradicación de un fondo de inversión efectuada en febrero, cuya deuda acumulada por sí sola totalizó 261 millones de dólares. Este comportamiento da continuidad a la tendencia alcista del año anterior, periodo que cerró con un total de 5.939 quiebras radicadas, cifra que ya superaba en un 4% los registros previos. Proponen capacitar a estudiantes de escuelas públicas en el uso de drones. Los estudiantes del sistema público de enseñanza en Puerto Rico podrían comenzar a recibir capacitación especializada en el uso y manejo de vehículos aéreos no tripulados. Esta propuesta surge como parte de una iniciativa legislativa que busca integrar destrezas tecnológicas avanzadas directamente en el currículo escolar. El presidente de la Comisión de Gobierno de la Cámara de Representantes, Víctor Párez, anunció que se iniciará conversaciones con el secretario del Departamento de Educación, Eliezer Ramos, con el objetivo de evaluar la creación de estos talleres, los cuales se enfocarían inicialmente en los planteles escolares de San Juan. El programa educativo propuesto abordará de manera integral el funcionamiento técnico de los drones, sus aplicaciones prácticas en diversas industrias y el marco de las regulaciones estatales y federales que rigen el espacio aéreo. Según el legislador, el propósito principal es dotar a los menores con herramientas modernas para un entorno global cada vez más interconectado. El desarrollo de esta tecnología ha mostrado un crecimiento sostenido impulsado por los sistemas automatizados y la inteligencia artificial, expandiendo su utilidad mucho más allá de la fotografía y la videografía convencional. En la actualidad, estos dispositivos desempeñan un papel clave en campos como la arquitectura, la ingeniería, el diseño, la agricultura, la inspección de infraestructura y la investigación científica. De concretarse este proyecto, la isla se alinearía con una tendencia educativa ya establecida en varios estados de Estados Unidos, tales como Alabama, Georgia, Oklahoma, Oregón, Pensilvania, Nueva Jersey y Washington, donde ya operan programas similares. Es importante destacar que la operación de estos equipos esté en territorio estadounidense está estrictamente regulada por la Administración Federal de Aviación a través de la parte 107 del título 14 del Código de Regulaciones Federales, una normativa que fija los requisitos de vuelo y prohíbe las operaciones en áreas sensibles como aeropuertos, instalaciones militares, puertos y parques nacionales. La urgencia de educar sobre el uso correcto de estos dispositivos coincide con debates legislativos sobre la seguridad aérea. Informes recientes del Departamento de Seguridad Nacional ante el Senado Federal revelan que en 2023 se reportaron más de 34.000 incidentes de drones volando en las cercanías de aeropuertos, obligando a aeronaves comerciales a realizar maniobras de evasión en 21 ocasiones durante el despegue. El interés en formalizar este aprendizaje también responde al impacto económico del sector, ya que la industria de los drones genera actualmente más de 23.1 millones de dólares anuales en Estados Unidos.
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1: Y continuamos con el resumen de noticias en esta tarde, dándoles un vistazo a lo más relevante en el ámbito internacional. A continuación les traemos las actualizaciones más recientes desde Democracy Now!, quédense con nosotros para estar al tanto de los eventos más importantes alrededor del mundo.
16: Millones de iraníes han asistido a las ceremonias fúnebres del líder supremo de Irán, el ayatolá Ali Jamenei, y de cuatro miembros de su familia que fueron asesinados por Estados Unidos en febrero. A las ceremonias asistieron tres de los hijos de Jamenei que no habían aparecido en público desde que Estados Unidos e Israel iniciaron la guerra contra Irán. Un cuarto hijo, el ayatolá Mojtaba Jamenei, ha sido nombrado nuevo líder supremo del país y continúa sin hacer apariciones públicas. Antes de los funerales, el presidente Trump le dijo al medio Axios que las negociaciones con Irán se mantendrán en pausa hasta al menos el 9 de julio y que ninguna de las partes disparará contra la otra. Las Fuerzas Armadas israelíes han bombardeado partes del Líbano en una nueva violación del acuerdo de alto el fuego mediado por Estados Unidos que Israel firmó en junio. Los nuevos ataques de Israel tuvieron como objetivo Nabatie, en el sur del territorio libanés, y mataron al menos a cuatro personas. Asimismo, se reportó el sobrevuelo de drones israelíes sobre la ciudad costera de Tiro. El primer ministro israelí Benjamín Netanyahu afirmó el domingo, sin aportar pruebas, que algunas aldeas cristianas del sur del Líbano han pedido ser anexadas a Israel. En Yemen, decenas de personas han muerto tras el estallido de combates entre fuerzas del gobierno yemení reconocido internacionalmente y rebeldes hutíes en Odeida, una provincia situada cerca del estratégico estrecho de Bab al-Mandab, a orillas del Mar Rojo. Los enfrentamientos comenzaron el viernes cuando combatientes hutíes utilizaron francotiradores, drones y artillería para atacar posiciones gubernamentales. Un ministro del gobierno yemení afirmó que más de 50 hutíes murieron en un contraataque. Por su parte, las Fuerzas Armadas británicas dijeron el domingo que un buque de carga fue atacado frente a las costas de Yemen en el Mar Rojo. Ningún grupo se atribuyó la autoría del ataque, pero los hutíes están activos en la zona y habían amenazado previamente con reanudar sus ataques contra barcos. Las Fuerzas Armadas israelíes continúan atacando la Franja de Gaza en nuevas violaciones del acuerdo de alto el fuego mediado por Estados Unidos que se estableció en octubre del año pasado.

0: en los territorios ocupados de Cisjordania. La organización Centro Internacional de Justicia para los Palestinos condenó el anuncio y escribió al respecto: "Esta es una estrategia deliberada para remodelar la geografía y la composición demográfica de los territorios palestinos ocupados, afianzar la anexión y profundizar la ocupación ilegal por parte de Israel en una clara violación del derecho internacional". La familia del destacado médico palestino Husam Abu Safiya afirma que su estado de salud se ha deteriorado gravemente después de pasar más de 555 días en prisiones israelíes. Antes de que Israel se lo llevara por la fuerza en diciembre de 2024, el doctor Abu Safiya trabajaba como pediatra y era el director del hospital Kamal Adwan, un centro médico situado en el norte de la franja de Gaza. Abu Safiya ha estado detenido sin cargos desde entonces. En un mensaje transmitido por video, Elías, hijo del doctor Abu Safiya, afirma que su padre presentaba claros signos de tortura y de falta de atención médica adecuada durante una reunión reciente con su representante legal, en la que el médico relató haber sido golpeado con un martillo.
1: Mi padre no podía respirar, mi padre no podía hablar. Su rostro estaba desfigurado por marcas de tortura y dolor, especialmente después de la última sesión judicial celebrada en Jerusalén en la Corte Suprema. Seguimos implorando, apelando y exhortando a todas las personas libres del mundo y a todos quienes conservan un ápice de humanidad en el corazón a que salven la vida de mi padre antes de que sea demasiado tarde.
0: Las autoridades palestinas afirman que los ataques israelíes han matado a unos 1.700 trabajadores sanitarios en Gaza desde octubre de 2023, mientras que al menos 83 permanecen detenidos en cárceles de Israel. En Grecia, las autoridades ordenaron a los residentes de Salónica permanecer en sus casas y mantener las ventanas cerradas luego de que un incendio forestal de rápida propagación alcanzara una planta de reciclaje y cubriera la ciudad con una nube de humo tóxico. Esto se produce al tiempo que cientos de bomberos combaten incendios forestales en Portugal y Grecia tras una ola de calor sin precedentes en Europa a la que ya se atribuyen miles de muertes. En Estados Unidos, al menos 25 personas han muerto debido al calor y la humedad extremos después de que un gran domo de calor provocara altas temperaturas récord en el centro y este del país durante el feriado del 4 de julio. Unos 185 millones de personas, más de la mitad de la población estadounidense, estuvieron bajo alertas de calor durante el fin de semana y las condiciones climáticas extremas obligaron a cancelar las celebraciones del Día de la Independencia en varios estados, desde Alabama hasta Connecticut. Mientras tanto, el supertifón Babi ha provocado vientos devastadores de más de 280 kilómetros por hora y una marejada ciclónica en los territorios estadounidenses de Guam y las Islas Marianas del Norte en el Océano Pacífico. Visite democracynow.org/es para ver la entrevista que mantuvimos con David Wallace Wells, un escritor de opinión del periódico The New York Times, cuyo artículo más reciente se titula "Necesitamos reacondicionar el planeta, la ola de calor lo demuestra". En Washington, D.C., las autoridades ordenaron el sábado por la noche que miles de personas evacuaran la explanada nacional ante la inminente llegada de fuertes tormentas eléctricas, lo que retrasó tanto el discurso del presidente Trump como el espectáculo de fuegos artificiales para conmemorar el aniversario número 250 de la firma de la Declaración de Independencia de Estados Unidos. Miles de personas permanecieron durante varias horas en las filas de seguridad bajo temperaturas superiores a los 37 grados Celsius, mientras la capital igualaba su récord histórico de calor para un día de la independencia. Asimismo, decenas de personas fueron atendidas por afecciones relacionadas con el calor. Trump finalmente habló a las 11:15 p.m. y pronunció un discurso de 40 minutos en el que prometió una nueva edad de oro de Estados Unidos y calificó a sus oponentes políticos como comunistas que representan una amenaza existencial.
1: Nuestros guerreros no combatieron al comunismo en campos de batalla de todo el mundo para que esa amenaza volviera a asomar su fea cabeza aquí en Estados Unidos. No vamos a permitir que eso ocurra. Nos gusta detener una amenaza como esa de inmediato y antes de que comience. Es como un cáncer. Hay que extirparlo. Hay que extirparlo rápidamente.
0: Trump habló después de que decenas de personas enmascaradas, con gafas de sol espejadas y portando símbolos del grupo supremacista blanco Patriot Front, se manifestaran en Washington, D.C. durante el 4 de julio, usando el transporte público y marchando cerca de lugares emblemáticos. El grupo se ha presentado a sí mismo como los protectores del Estados Unidos blanco. Esto ocurre después de que un ensayo de la celebración Freedom 250, organizada por el gobierno de Trump, casi termina en tragedia la semana pasada.

0: luego de que una pieza de la estructura superior de un escenario se desprendiera y estuviera a punto de aplastar a una veintena de bailarinas. Fiscales federales han acusado formalmente al ex atleta olímpico estadounidense David Hearn por un cargo de delito grave por presuntamente dañar el estanque reflectante del monumento a Lincoln. Tras la renovación multimillonaria llevada a cabo por el gobierno de Trump mediante un contrato sin licitación, la pintura del revestimiento del estanque reflectante se ha descascarado y ha habido un rápido crecimiento de algas. Hearn fue detenido el mes pasado después de que lo vieran metiendo la mano en el agua. El exatleta afirmó que sintió curiosidad por el estado del estanque reflectante y que simplemente había tocado partes del revestimiento que había flotado hasta la superficie. Visite democracynow.org/es para ver nuestra entrevista con el abogado de Hearn. El número confirmado de muertes por el devastador doble terremoto ocurrido en Venezuela aumentó a más de 3.300 el domingo y miles de personas siguen desaparecidas, al tiempo que las autoridades comenzaron a enterrar los cuerpos de decenas de víctimas no identificadas. Miles de personas se han quedado sin hogar, principalmente en la región de La Guaira. Por su parte, el gobierno de la presidenta interina de Venezuela, Delcy Rodríguez, respaldado por Estados Unidos, defiende sus acciones tras los terremotos, al tiempo que los sobrevivientes y los residentes denuncian lo que han descrito como una respuesta tardía e insuficiente ante la catástrofe. En Ucrania, al menos 11 personas murieron después de que Rusia lanzara una serie de ataques aéreos durante la madrugada del lunes contra la ciudad de Kiev, justo un día antes de la cumbre de la OTAN en la ciudad turca de Ankara. Los ataques se produjeron después de que, según se informa, el presidente Trump se ofreciera a ayudar al presidente ruso Vladimir Putin a poner fin a la guerra contra Ucrania en una conversación telefónica que ambos líderes mantuvieron durante casi 90 minutos. Por su parte, Rusia enfrenta una creciente crisis de combustible después de que Ucrania atacara más de 50 refinerías de petróleo y otras instalaciones energéticas en todo el territorio ruso y en el territorio ocupado por Rusia desde marzo en la península de Crimea. Durante el fin de semana, una oleada de drones ucranianos de largo alcance atacó una terminal petrolera clave y una base naval en la ciudad de San Petersburgo. El presidente de Estados Unidos, Donald Trump, viajará este lunes a Turquía para asistir a la cumbre de la OTAN en Ankara, donde tiene previsto reunirse con el presidente ucraniano Volodymyr Zelensky. También está prevista la asistencia de jefes de Estado de más de 30 países. Antes de la visita de Trump, la policía turca detuvo a más de 100 manifestantes que marchaban para exigir la salida de Turquía de la OTAN. Entre los detenidos en Ankara se encontraban varios periodistas, activistas por los derechos humanos y académicos. La policía también reprimió las manifestaciones en Estambul.
1: Los crímenes de la OTAN en todo el mundo son evidentes. La OTAN también ha cometido numerosos delitos en Turquía, ha orquestado golpes de Estado y tiene bases aquí. Y ahora, sin ningún pudor, se les acoge en Ankara. Estoy aquí hoy para protestar, porque no puedo aceptar este golpe a mi honor. La OTAN es una organización criminal de gran envergadura.
0: El Papa León XIV ha instado a Estados Unidos y a los países europeos a que mejoren el trato inhumano que le dan a las personas migrantes y refugiadas. El pontífice hizo este llamamiento el sábado desde la isla italiana de Lampedusa, donde también visitó un cementerio y rezó sobre las tumbas de los migrantes que han muerto durante la peligrosa travesía desde África a Europa a través del Mediterráneo.
2: Los muertos en este mar son víctimas ya sea de decisiones tomadas o de decisiones omitidas, de la indiferencia hacia el bien común y de la corrupción en sus países de origen, de un sistema económico global que genera pobreza y exclusión, del miedo que alimenta los prejuicios y el desprecio, la creencia de que esos problemas no nos conciernen, de los cálculos criminales de quienes se benefician del sufrimiento ajeno.
0: El presidente Trump ha otorgado el indulto a otras 11 personas, entre ellas 9 que enfrentaban cargos penales por violar la ley de aire limpio al manipular los sistemas de monitoreo de emisiones de gases de efecto invernadero de los automóviles. Trump también indultó a Adam Kidan, un ex socio comercial del desacreditado lobista Jack Abramoff. Kidan se declaró culpable en 2005 de fraude y conspiración relacionados con la compra de una flota de barcos casino. Su indulto se produjo apenas unos meses después de que Kidan organizara con otras personas una recaudación de fondos en la residencia de Trump en el resort Mar-a-Lago, en el estado de Florida, para un candidato republicano al Congreso por el área de Long Island. Una nueva polémica ha envuelto la Copa Mundial de la FIFA después de que el presidente Trump le pidiera al presidente de la FIFA, Gianni Infantino, que levantara la suspensión por tarjeta roja impuesta al máximo goleador de la selección nacional masculina de Estados Unidos, Folarin Balogun. Según se informa, Trump mantuvo una conversación privada con Infantino la semana pasada para solicitar una revisión de la suspensión de Balogun, que fue levantada el domingo en vísperas del partido que la selección estadounidense disputará este lunes contra Bélgica. El cambio de postura es muy inusual y es la primera vez desde 1962 que la FIFA permite que un jugador expulsado con tarjeta roja en un torneo participe en un partido sin cumplir la sanción. Trump acudió a la red social Truth Social para agradecer a la FIFA por hacer lo correcto y revertir una gran injusticia. China ha comenzado a aplicar una nueva ley de unidad étnica que, según advierten las organizaciones de defensa de los derechos humanos, podría acelerar la asimilación forzada de las minorías étnicas. Pekín dijo que la ley también podría aplicarse a personas que se encuentren fuera de las fronteras chinas. Amnistía Internacional afirmó en un comunicado: en lugar de celebrar la diferencia, la ley obliga a grupos étnicos como el uigur, el tibetano y el mongol a adoptar una identidad nacional única, definida por el Estado y dominada por la cultura china Han. Existe el peligro de que esta ley proporcione una base jurídica más sólida a prácticas ya existentes de represión transnacional y que pueda considerarse que la defensa pacífica de los derechos de las minorías en China, llevada a cabo por cualquier persona en cualquier lugar, socava la unidad étnica. En la ciudad de Nueva York, un activista tibetano se prendió fuego frente a la sede de las Naciones Unidas la semana pasada para protestar contra la anexión del Tíbet por parte de China. En un video transmitido en directo publicado antes de su inmolación, Lobga Rangsen condenó las políticas de Pekín por destruir al pueblo tibetano.
2: No es que los tibetanos no tengamos independencia, la teníamos, pero la independencia se ha perdido. Tenemos que recuperarla. Por eso, los tibetanos en el exilio debemos unirnos y luchar por la independencia del Tíbet.
0: Lobga Rangsen, quien murió en la protesta, era un hombre de 52 años, originario de la región oriental del Tíbet, que residía en el distrito de Queens de la ciudad de Nueva York. Rangsen llevaba más de una década defendiendo la independencia del Tíbet.
3: Así concluimos este resumen informativo de la tarde en Cumbre 1470 y 106.3. Gracias por su sintonía. Continúe con nuestra programación. Que tenga una excelente tarde.
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0: Muy buenas tardes, amigos y amigas de Fuego Cruzado. Bueno, lo que la noticia, hoy hay varias noticias. Severino, el doctor Severino viene a las 6.
1: Sí, sí.
0: Pero lo que queremos, lo que queremos apuntar a algo que no, que lo sabemos, pero siempre duele leerlo, y es: repuntan las quiebras en junio. Casos bajo capítulo 7 registraron el mayor aumento. Eso es importante. La quiebra, en términos generales, tiene dos capítulos. Tiene un montón, pero dos son los que bregan con el ser humano, nosotros. 7, que es quiebra total, y 11, que es una posibilidad de continuar tu negocio bajo la protección de la ley de quiebra, que no te pueden embargar nada, sino todo el mundo tiene que esperar y darte un chance. Cuando tú radicas bajo 7, es que venden todo y lo que sobra se lo dan a los acreedores, pero tú desapareces como comerciante. Y sencillamente, pues, en junio se fueron 64.5 millones en quiebra, sencillamente, tras dos meses de baja. Junio cerró con 550 quiebras, o sea, lo que es eso al día, lo que representa un aumento de 8.1% respecto a las 509 durante el mismo periodo del año pasado. El año pasado tuvimos 509, hoy tuvimos 550.
1: En lo que va de año.
0: En lo que va. Del total, 196 fueron bajo el capítulo 11, que digo, es el fin del negocio, el fin de lo que sea, de la casa. Tú entregas todo lo que tú tienes y el gobierno trata de venderlo al mejor postor, y sencillamente si sobra algo te lo entregan y tú caes a la acera totalmente desnudo. Pero eso es un indicio de lo que dijo aquí el, ahí se me olvidó el nombre, González, el que estuvo en Promesa al principio, integrante.
1: Sí, González de apellido.
0: Sí, que Puerto Rico tiene una racha bien difícil de la economía y que va a seguir más difícil. Así que esto, este repunte de las quiebras en junio, nos apuntan a que eso que dijo González aquí en este programa, sencillamente tiene la razón. No, estamos débiles y con más problemas económicos. Yo creo que es la forma más sutil de ponerla.
1: Mira, Ignacio, saludos y saludos a la audiencia. Pero antes que nada, yo te pregunto a ti, si tú por casualidad has visto en este gobierno algún programa económico, desarrollo económico para el país, que tú recuerdes.
0: No existe. Para mí no existe.
1: Aquí se ha planificado todo un desarrollo económico o un despunte económico, o como lo quieras llamar, a base de las transferencias de fondos federales.
0: Eso es lo que nos mantiene.
1: Y eso es un error. ¿Sabe? Un error. Porque, por ejemplo, ahora mismo el presupuesto aprobado son 13,000 y pico millones de dólares. Ahí hay unas asignaciones federales incluidas, porque es compuesto.
0: Gigantesca.
1: Pero el resto de los miles de millones que conforman ese presupuesto son dinero de los contribuyentes puertorriqueños, de los que trabajamos y de los que pagamos al fisco. O sea, aquí lo que ocurre que por razón de una visión ideológica se gira mucho en torno a ese tipo de proyección de generar y que se generen ingresos a base de atributos de las asignaciones federales para X, Y o Z cosa, y máxime, o sea, aquí sabemos que siempre ha habido asignaciones, que si para las carreteras, que si para la salud, para la educación,
0: todo,
1: etcétera,
0: la policía, todo, las enfermeras,
1: todo. Pero todo, aparte de eso, luego del huracán María, tú sabes que ha habido una de asignaciones para la reparación y de los terremotos del 2020, para la reparación y la reconstrucción. Y eso, pues, muchos fondos, la crítica ha sido que no se han utilizado adecuadamente, no se han utilizado, puntos que han estado a punto de perderse y otros se han perdido, ¿verdad? Y yo acá medio en broma, ¿verdad? Porque hay que ser medio satírico para esto. Yo digo, bueno, es que no los han usado porque piensan que la lupa está bien grande mirándolos y no se los pueden robar. Y por eso no los han usado y prefieren que se los lleven. El problema es que yo no he visto un proyecto de desarrollo económico en el país que diga una inyección de tanto al asunto de la pesca nuestra para desarrollar la industria pesquera a través de la isla, con todas las pescaderías y los pescadores en Puerto Rico. Oye, somos una isla rodeada de agua, de océano y de mar. El desarrollo turístico, por ejemplo, hemos visto la posibilidad de expandir nuestra oferta turística a países que no sean Estados Unidos y Canadá, que sean países de Europa. Y hemos visto una escuela montada para enseñar diversos idiomas a las personas que trabajen en turismo en los hoteles, como por ejemplo, además del inglés, que lo perfeccionen, que puedan hablar italiano, francés, alemán, y expandir las ofertas a otros destinos. Mira, yo nada de eso hay. Aquí no hay una proyección de país. Aquí lo que hay es una proyección de mendigar y de atraer más fondos federales y más fondos federales, y el amo ya está cansado de eso.
0: Compañera, buen día.
2: Buenas pues mira, tardes. Los venía escuchando en el camino, pues si no, no sabía de qué estaban hablando, pero no hay duda de que la administración de Jennifer González tiene las prioridades distraídas, ¿no? Y de vez en cuando la inteligencia también. Y es que, como sabemos, este gobierno se inauguró sin agenda. Cuando Jennifer llegó esa primera semana, cuando inicia la legislatura, ¿cuáles fueron los proyectos de Jennifer? Ella llegó sin preparar, si por lo menos llegó sin prepararse para atender las prioridades urgentes y básicas del país, siendo una de ellas obviamente el tema de desarrollo económico y por supuesto el tema energético, entre un montón de otras prioridades que tenemos, particularmente en infraestructura crítica. Así que no me sorprende que esto esté ocurriendo, porque todavía a año y medio de llegar a la gobernación han estado muy distraídos y muy desenfocados de las prioridades y muy enfocados en las peleas internas. Y este es el resultado de no tener la capacidad de echar a un lado las peleas políticas, las peleas de poder, y verse incapaces de unirse en un momento tan terrible para el país. El país está pasando por todas las crisis, por crisis de agua, por crisis de luz, por crisis económica, de empleo, de vivienda, con la universidad, pues todas las crisis. Y sobre eso tenemos las crisis políticas. Y ni siquiera en el peor momento tienen la capacidad de sentarse, mirarse a la cara y decir, tenemos que levantar este país. Así que no me extraña.
0: Bueno, nosotros tenemos, todo lo que han dicho ustedes dos es correcto, en sentido histórico, pero ahora estamos aún peor. Si nosotros queremos gastar $10 para ayudar a la policía a tener $10 más de balas, tenemos que pedirle permiso a la Junta de Control Fiscal. Y si ellos dicen que no, pues no compra las balas. Okay. El gobierno de Puerto Rico, en torno al económico, ahora sí que no es autónomo, ahora es subyugado al Congreso, y el Congreso dice en qué se va a gastar. Aquí cuando estuvo el amigo González, de la Junta de Supervisión Fiscal, indicó que la misión de la Junta no es generar un empleo y ayudarnos económicamente, es tratar de detener la deuda. Una visión totalmente diferente a lo que yo, empezando por mí, pensé que iba a pasar al principio. Verá que están los americanos en la Junta, pues van a meter caña y los van a ayudar. Dice, esa no es la misión. La misión es, deben 73 billones de dólares, 30 de retiro, ustedes de los países más quebrados del mundo, y yo, el Congreso, me voy a encargar de ustedes hasta que yo diga, no sé hasta cuándo será eso, pero entonces se nos hace más difícil hacer las cosas que tú estabas planificando, porque yo voy a enseñar alemán, que deberíamos saber todos los lenguajes del mundo. Okay, ¿y dónde sale el dinero? Pues el señor Mújica va a decir, mira, cero. Y se acabó. Eso es incuestionable, ahí no hay apelación. El que manda es el Congreso de Estados Unidos en torno al económico, y eso es un bozal para un perro. No puede ladrar, no puede hacer nada porque está amarrado. ¿Cómo salimos de eso? Yo no tengo la menor
1: idea. Sí, con la independencia, pero mira.
3: No, bueno, pero eso es cuando llegue. Si llega, y si no llega, ¿qué hace?
1: Tú sabes que con Trump va a llegar, pero mira, a lo que voy. Eso todo depende, como decía Ivonne. Como decía Ivonne,
3: Espérate, son las 5. Oye, ¿cómo ha pasado el
1: tiempo? Ya, tan rápido.
3: Hablamos de la quiebra de Puerto Rico y brincan los minutos.
1: Mira.
3: Hasta nos roban los minutos. Vamos a una pausa,
1: amigo. Vamos a una pausa.
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0: Continuamos.
1: Como te iba diciendo, según mencionaba Ivonne, ciertamente las prioridades aquí están invertidas. Porque si tú tienes un proyecto, primero que nada, aquí hay mucho dinero que corre en el país. Si tú tienes un proyecto serio como ese para la industria turística y decides vamos a empoderar a nuestros servidores de turismo, los que trabajan en los puertos de los cruceros, en los hoteles, etcétera, y que aprendan otros idiomas más para ofertar nuestro turismo a otras latitudes.
0: Nadie puede estar en contra de eso.
1: Claro.
0: La idea es buena.
1: Claro, entonces, pues son las prioridades que están invertidas de 13,000 y pico de millones en un presupuesto. Tú me quieres decir a mí que tú no puedes de ahí sacar el dinero para proyectar y empezar, aunque sea de forma pilota, un plan piloto, para empezar a decir, vamos a coger los primeros 3 hoteles en la zona y vamos a meterle mano a esto y a meterle educación de idioma a todo el mundo.
0: Si la Junta lo aprueba.
1: No. Si tú tienes el presupuesto aprobado, tú lo trabajas. Tú sí, lo trabajas, pero imagínate, se gastaron $1,000,000 para celebrar los 250 años de independencia de Estados Unidos, ahí en Gurabo, por ahí, Junco. Oye, para 4 gatos, para llevar gente allí tuvieron que pasar lista de gente de gobierno, de empleados públicos. que si la policía de Puerto Rico, que si los de Defensa Civil, yo no sé qué, cuántas agencias habían allí desfilando. Si no, no había gente. Así que eso es prioritario, gastar $1,000,000 en eso. Por favor.
0: Si la Junta lo aprueba, tenemos que estar bien conscientes que Puerto Rico, el gobierno no manda en nada económico, nada. Si tú vas a pintar un cuarto de un hotel del gobierno, tiene que pedirle permiso a este señor.
2: No, México. Eso no es cierto, no es cierto.
0: Sí, Ignacio. Señor.
2: No es todo. Hay unos fondos, después que están asignados, no están así. Hay unos fondos más generales, sí. Pero no todo está el chavo, no todos son fondos restrictos.
0: El gobierno.
2: Con nombre y apellido.
0: Me consta por.
2: Hay unos fondos donde el gobierno tiene mucha flexibilidad para usarlo. Sí, pero, que comiencen a usar la excusa de que es que si la Junta lo tiene que aprobar, lo usan de excusa también. Para por lo bajo usar los chavos como le da la gana.
0: Pero Puerto Rico debe 73 billones de dólares. Ningún país del mundo debe eso proporcionalmente. Nosotros somos cuatro gatos. ¿Cómo nos metimos a eso? Pues a veces el fusilamiento debe ser comprendido por los ciudadanos. ¿Cómo llegamos a hacer eso? Mira, qué irresponsables fuimos todos.
1: Ignacio, tal vez eso es una postura muy extrema, pero yo me acuerdo que en una campaña política planteaba que había que imponer responsabilidad vicaria. Y aquí, si un gobernante y unos agentes de gabinete y demás se demostraba que habían incurrido en malversación de fondos públicos, porque tú llevar al país a un endeudamiento como ese, tiene que haber malversación de fondos públicos. Tú vas.
0: Habría una cárcel nueva.
1: Por eso.
0: Para los muchachos.
1: No hay problema. Y entonces confiscarle parte de los bienes para retribuirle al Estado el gasto en la malversación que hicieron. O sea, hasta que aquí no empecemos a hacer eso, aquí no vamos a tener la corrección de las cosas de la administración pública en Puerto Rico. Porque fíjate, un país que no tiene un proyecto de desarrollo económico. Mira. Y está todo el mundo acaparando porque quiere estar trepado en el poder para seguir guisando con los contratos y los amigos.
0: Aquí dice licenciado Quique Colón, excelente ser humano. En Islandia radicaron cargos contra los gobiernos que hipotecaron el país más allá de su posibilidad de pago.
1: Claro.
0: Aquí debe haber una cárcel nueva.
1: Pues no hay problema. Pues para meter millones en los bolsillos de los amigos de Politank, mejor es meterlos en una cárcel nueva y que todo el mundo aprenda a ver si tú vas a ver que este país endereza o no endereza. Sí, yo creo que sí.
0: Estás explicando que Politank tiene cierta.
1: Bueno, es que, oye, pero tienen unas garras ahí que donde quiera hay una entretela de esa gente.
0: No, eso. A mí me dijo un amigo que le ha ido en la vida muy bien, banquero, supermillonario. Mira, el desastre económico es tal que la Junta se debe quedar para siempre. Y nosotros no le deje algo a la fortaleza, ni 12 centavos, pero se van a comprar un carro inmediatamente con bombillita, que eso le gusta. Esto es lo que él me dijo de vacilón, ¿no? Y hay algo de eso. Nosotros no hemos sido responsables, nosotros, el gobierno de Puerto Rico, con Puerto Rico hace 40 años. Y mira dónde estamos.
1: Estamos de acuerdo. ¿Y sabes qué? Como yo le decía a un amigo los otros días, me decía y se quejaba, decía, pero es que no aprenden. Mira, los van a la larga, los van a pillar, los van a coger y saben que ese es el destino y no aprenden y siguen dando tumbes y qué sé cuánto. Y dije, mira, ¿sabes cuál es el problema? Peor que ese, que quien no aprende es el electorado del país, que le sigue dando el voto a la misma gente para que sigan haciendo lo mismo, que es lo que lamentablemente tu amigo debe entender.
0: Sí.
1: Que no es que se mantenga una junta aquí permanentemente, es que empecemos a hacer cosas distintas y diferentes, bendito, porque si no, mire, si usted sigue haciendo lo mismo, los resultados que usted va a obtener van a ser los mismos, y ya la historia se lo ha demostrado, el tiempo transcurrido, los años, los cuatrienios, los gobiernos que han pasado se lo han demostrado. ¿Qué esperan ustedes para hacer algo distinto y sanear la administración pública del país?
2: Yo creo que hay que haber una ruptura más allá de comenzar a presionar a los que están arriba, que llamados corruptos. Necesitamos romper la normalización y la cultura del chanchullo a nivel de la base del país. Porque, oye, eso está bien metido. Somos una... Y que el que le caiga el sallo, somos una nación una comunidad, yo sé si esto es bien caribeño, que vivimos a cuenta del chanchullo. Y tú legítimo, el más listo. Y está el que se roba la luz y se roba el agua. Y pues, tú sabes, hay que robar. Pues que, hay, que ellos roban, no roban. Que es una excusa también porque lo han normalizado.
1: Exacto.
2: Y de tratar de obtener ventajas a veces que no te. Que para las que tú no cualificas. A pesar de. Pues el chanchullo, olvídate. Esos chavos están ahí para que se los lleve uno, que se los robe. No, para que se los robe otro, pues no los robamos nosotros. Mira. Y ahí. Y es triste, pero el problema es que en la medida en que el país haya una masa que haya normalizado la corrupción, el chanchullo, el amiguismo, eso no va a cambiar arriba. Eso no va a cambiar.
0: Eso tiene. Debería cambiar con la fuerza bruta del gobierno federal, porque aquí el Departamento de Justicia no va a arreglar eso, porque ellos no van a acusar uno de los que mandan en Puerto Rico en el sentido económico, que está en el tumbe. No hay fuerza en, desgraciadamente, lo que estoy diciendo, no hay esa fuerza de decir yo voy a acusar a Juan Pérez, de las personas más ricas de Puerto Rico, que ayudó con $200,000 al partido X en las últimas elecciones. Ese llama y te votan a ti. Así es que está Puerto Rico, pues así no podemos echar para adelante. Esto será un desastre. Aunque encontremos petróleo, nos lo vamos a robar. Y eso está, el caso de esta cosa de lo que sale del señor Domenech. ¿Cómo se llama la?
1: Politank.
0: Politank. Tú sabes los chanchullos que hay ahí. Si tú quieres conseguir un contrato de tal cosa, tienes que usar a Politank de intermediario. Si no, no lo consigues. Pues eso es mafia country.
1: Eso es así.
0: Y yo no veo cambio de eso. No,
2: mira, pero eso está pasando. ¿Qué? Nosotros hablamos solo de la corrupción en el sector público. Porque aquí no se habla mucho de la corrupción que hay en el sector privado. Porque no coge la misma prensa. Porque se callan los escándalos internos. La semana pasada, y no lo voy a mencionar porque es una empresa puertorriqueña, pero salió en el periódico un banco vinculado a Epstein.
0: Sí.
2: Y una de las víctimas que está demandando al banco local, porque dice que el banco tenía conocimiento de los negocios criminales y de la trata humana, el tráfico humano que había. Y pasa eso, y pasa en otras entidades, a veces hasta sin fines de lucro, que se da. Pero, y uno no habla de eso.
0: ¿Y cómo arreglamos este desastre?
2: Ahí tenemos un problema de valores. Y eso, pues claro que se va a reflejar en la política. Yo creo que es que a veces tenemos que ser menos monjitas de la caridad, menos un poquito menos hipócritas en la cosa. O sea, la corrupción está arriba y está abajo. Y hasta que no saneemos abajo, no vamos a poder bregar con lo que está arriba.
1: El problema, una de las cosas que tú planteas como solución, el asunto de la mano fuerte federal para ir metiendo en camino a esta gente... Yo tengo que hacer una salvedad, o sea, los federales también acusan a quien le da la gana y a quien le da la gana no lo acusan, ni lo procesan.
2: Claro.
1: Mira, en el caso del doctor Couri, ¿te acuerdas?
0: Sí.
1: Si no es porque David Noriega, que en paz descanse, monta la investigación, levanta la evidencia, toda la prueba, y se va al Tribunal Federal allí y los emplaza con la prensa, Couri no hubiera cogido cárcel nunca.
0: Él fue, me consta, él fue al Departamento de Justicia.
1: Así fue.
0: Y le dijeron, muchacho, está loco, ese es uno de los grandes. Si sí. Pensamos así, no hay cura para el país.
1: Así es.
0: Aunque tengamos el lago Maracaibo, no hay forma de proceder. Y eso lo veo constantemente. Para tú conseguir un contrato del gobierno, en este momento tienes que estar con la corporación tal. Si no estás con tal, pues no vas a hacer, aunque sea más barato y debiera en teoría llevarte el contrato, no.
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0: Latino que es el de Argentina, del que sea, es una buena movida porque nos va a dar poder a la larga. Esto no es de un día para otro. Ahora, si te quedas en tu casa y no votas, como yo lo vi con mis ojos en mis años mozos, que los boricuas no votaban, pues no tienes poder. Y eso,
1: mira si eso no es de un día para otro, que en ese Congreso norteamericano hay caucus negros, hay caucus latinos, y yo no he visto mucho cambio, porque allí hay una aplanadora de los intereses particulares de los que representan a lo que es ese pueblo norteamericano, que no dan espacio para sectores minoritarios a que aún así organizados puedan empujar lo suficiente. Pero
0: hay,
1: bueno,
0: hay que hacerlo, hay que tratarlo.
1: Pero hay que seguirlo haciendo porque tú demuestras fuerza.
0: Seguro.
1: Y marca.
0: Y en una elección chiquita, en un county, en un pueblito chiquito, puedes ganar.
1: Correcto.
0: Porque a veces son 80% del voto es latino. Correcto. Con todo eso el 20 gana.
1: Es así.
0: Pues eso es culpa de ese 80%.
1: Mira, tenemos a un amigo en la línea, que es el distinguido compañero, ex presidente del Colegio de Abogados de Puerto Rico, compañero Tuto Villanueva, que él es miembro de la Comisión Gilberto Concepción de Gracia del Colegio de Abogados y Abogadas de Puerto Rico, y otorgan precisamente en estos días la medalla Don Gilberto Concepción de Gracia.

0: escuchándolo, sería bueno explicar un poquito por qué existe en el Colegio de Abogados y Abogadas de Puerto Rico, que aspira a representar y a agrupar a todos los juristas de Puerto Rico y de todas las tendencias ideológicas
1: Claro.
0: que hay en el país. ¿Por qué hay una medalla de la persona que fundó el Partido Independentista Puertorriqueño, don Gilberto Concepción de Gracia? Pues precisamente porque si alguna figura política en la historia nuestra, entre varios otros y otras que han aprendido de sus antecesores y del ejemplo de don Gilberto, ha privilegiado y ha honrado siempre la representación de todo puertorriqueño y puertorriqueña que necesita servicios jurídicos. Ese ha sido don Gilberto Concepción de Gracia. Para dar algunos ejemplos, don Gilberto fue quien defendió a los soldados acusados en el 65 de infantería de sublevarse y de actuar deshonrosamente cuando el conflicto de Corea, 91 soldados que fueron juzgados y no hubo ningún abogado ni abogada, ni estadista, ni estadolibrista, ni independiente que los representara de oficio a esos soldados. Y salió la figura de don Gilberto y dejó su oficina y se puso a estudiar derecho militar y fue hasta Japón y los representó al punto de que un congresista en las vistas, cuando escuchó la exposición que don Gilberto hizo de por qué a esos puertorriqueños no se les debía de juzgar como traidores y se les debía de absolver de todo cargo militar, le dijo a don Gilberto que lo felicitaba porque pocas veces él había escuchado a alguien que supiera más derecho militar que él.
1: Wow.
0: Eso es un ejemplo. Años y años estuvo don Gilberto representando trabajadores y trabajadoras muchísimas veces de gratis porque no había fondos públicos para crear una representación para los trabajadores puertorriqueños que sufrían discrimen en el empleo o despidos injustificados. Y él dedicó su vida a eso también. Había muy pocas personas incluso que supieran de música como don Gilberto y que defendieran a los músicos puertorriqueños de todas las ideologías como él. Si miramos el libro de Pablo Marcial Ortiz, En honor a la verdad, en ese libro hay un discurso que yo hasta me sentí avergonzado cuando me lo leí, porque hablaba don Gilberto del Festival Casals y hablaba de los hermanos Figueroa y de los virtuosos que eran los hermanos Figueroa y por qué debían estar ellos representando a los músicos puertorriqueños en el Festival Casals y se les había excluido. Pues esa persona que se desempeñó también en tantas áreas de la vida pública nuestra, que fue un servidor que tuvo amigos y amigas de todas las ideologías políticas, precisamente por lo desprendido, por lo generoso y por lo patriótico que era, fue don Gilberto Concepción. Por eso es que existe una medalla Gilberto Concepción, no porque él fuera fundador del PIB y meramente porque fuera independentista. Esa medalla le ha sido otorgada a distintos juristas, hombres y mujeres, que de alguna manera han intentado acercarse al ejemplo como abogado y como patriota de don Gilberto. Y este año, esa medalla se le otorga a la compañía María de Lourdes Guzmán, que ustedes la conocen bien,
2: Parte
1: así es,
2: de Fuego Cruzado.
0: claro, ha escrito artículos en el periódico El Día, participa también en el Canal 2, en el programa de Lenín, y ha participado en muchas batallas por los derechos humanos, por los derechos civiles, y ha representado hombres y mujeres, porque aquí también a veces a las abogadas que representan hombres se les mira con mala cara por algunos sectores y casi las miran como si fueran traidoras. Y ella ha sido muy valiente y ella ha defendido causas más que personas.
1: Claro.
0: Yo soy quien voy a tener el honor de presentarla esa noche, el jueves. No quiero hablar más porque no quiero agotar lo que yo pueda decir sobre ella y por eso quise conceptualizar el premio y lo que institucionalmente significa el premio.
1: Muy bien.
0: Si no dijera yo...

0: que voy a decir, honrando la tradición de Don Gilberto, pues entonces no sería un seguidor de Don Gilberto. Estaba escuchando todo lo que ustedes analizaron sobre la Junta de Control Fiscal y cómo nosotros llegamos a incurrir en una deuda pública que provocó que nos impusieran esa junta que ha sustituido en muchos niveles el gobierno de Puerto Rico. Y yo les quiero decir a los tres que esa junta venía a cobrar la deuda de los bonistas, y que esa junta, si les hubieran puesto un límite a cuánto podían ganar en el desempeño de sus funciones mientras estuvieran tratando de restaurar la deuda pública, ya estuvieran pensando irse hace rato. Pero como el ejercicio de la Junta de Control le significa ganancias a sus miembros, pues ellos no tienen ninguna gana de irse, y va a haber que forzar su salida a través de la presión política en el gobierno federal, porque mientras ellos estén usufructuando el dinero y la comodidad que les da ser miembros de esa Junta de Control Fiscal, ahí se van a quedar por muchos años.
1: Muy bien, muy bien, Tuto. Muchas gracias. Tuto, ¿cuándo es la actividad y a qué hora, por favor?
0: La actividad, si Dios quiere, es el jueves a las 7 p.m. en el colegio. Están invitados todos los compañeros y compañeras abogados de todos los sectores que componen el espectro ideológico de nuestra profesión. Ignacio, le tengo que agradecer que siempre ha sido un buen colegiado.
1: Eso es así.
0: Defensor, no solo del colegio, sino también de nuestra alma mater, de la Universidad de Puerto Rico. Y las puertas de Radio Paz y las puertas de Fuego Cruzado siempre han estado abiertas para los compañeros y las compañeras que defienden nuestras instituciones públicas. Así que, a pesar de sus preferencias por el sector federal,
2: el privilegio es mío.
0: Se inclina hacia el sector local.
1: Claro.
0: Y por eso tiene mi oración de perdón siempre.
1: No, coincidimos contigo y
2: el privilegio es mío.
1: Hacemos eco de esas palabras.
2: Yo he aprendido mucho y he cambiado mucho desde que conocí gente como usted, que antes para mí era fácil. Había americanos y comunistas, no había nada.
1: No había nada en intermedio.
2: Nada, y eso.
0: Gracias, ahora nos cambiaste a los comunistas por economistas.
1: como al Che, al revés.
2: Muy bien,
1: hermano. Bueno, muchas gracias, Tuto. Éxito. Vamos.
2: Tenemos que ir a una pausa, regresamos.
3: Yo quiero opinar de eso.
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16: Afectar significativamente la representación de minorías en el Congreso.
2: Yo estoy seguro que el Partido Republicano en los estados donde manejan la cosa política van a tratar de diluir el voto latino en diferentes counties, así que se divide en Santurce, pues cojo a Santurce, lo divido por la mitad y la mitad vota en Santurce y la mitad vota en Bayamón, dependiendo de dónde están los latinos, y así los debilito.
1: Ahora tienen mucho trabajo que hacer, porque también tienen que trabajar con la creciente afluencia que están teniendo los socialdemócratas en el Partido Demócrata, y que están barriendo, están más o menos liderados o bautizados por Mandani, alcalde de Nueva York.
2: Ese es el líder.
16: Bueno, no es que están barriendo, pero se salieron de su área tradicional, que era Nueva York.
1: Sí, pero de hecho, pero
16: están barriendo en los Estados Unidos.
1: No, perdóname, pero más allá.
16: Pero de Nueva York, sí. Y ahí es que tú dices, okay, esto está trascendiendo.
1: En los lugares donde ha habido elección, que han salido electos, han salido electos muy cómodamente.
17: La alcaldesa de Washington.
1: Muy cómodamente.
17: La alcaldesa de Washington, que toma posición ahora, es socialista.
16: Pero yo creo que más que el tema de la socialdemocracia ideológica, hay un issue bien fuerte generacional.
1: Sí.
16: Tenemos una generación que tiene su propia visión de país, que no tiene ataduras partidistas.
1: Claro.
16: Ni lealtades partidistas, ellos tienen su discurso, ellos quieren una oportunidad no para cuestionar el gobierno, sino para repensar el gobierno.
1: Para hacer los cambios que
16: hay. Para hacerlo.
1: Claro.
16: Sí. Pero para mí es bien generacional.
2: Esas son buenas noticias a la larga. Bueno.
17: Mira, Ignacio, yo venía escuchándolos a ustedes.
2: Usted tiene la palabra.
17: Gracias y saludos.
1: Y lo hemos inquietado usted.
17: Sí, me inquietaron. Sí, me inquietaron favorablemente porque lo venía escuchando cuando hablaban de un tema que a mí me mueve mucho, que es el tema de la corrupción, que ustedes abordaron ahorita. Yo quería decir algo importante, ¿verdad? Para mí, que es importante. El tema de la corrupción es un tema que viene vinculado totalmente con el asunto de la disparidad en los ingresos.
2: Correcto.
17: Eso está corroborado en múltiples estudios. Si uno quiere solucionar la corrupción, tiene que igualar los ingresos. Todos los países donde hay alta corrupción son países donde hay problemas de desigualdad en el ingreso. Eso es empírico. Eso no aguanta duda alguna, ¿verdad? Así que en Puerto Rico, un país de bajos salarios, extremadamente, yo estaba ayer en un sitio viendo el juego de fútbol y escuchaba al lado de unas personas quejándose, dos hombres quejándose de que la secretaria, que es excelente de su empresa, no sé quién es, no la conozco, lleva 14 años trabajando en la empresa y se gana todavía 10.75 la hora.
1: ¡Wow! ¡Qué barbaridad!
17: Eso es Puerto Rico, ¿verdad? Eso es Puerto Rico. Como decía Ivonne, eso es en la empresa privada y así hay cantidad también en el empleo público.
1: Sí.
17: Mientras haya esas desigualdades, no estamos tomando en serio el problema de la corrupción, y debo decirlo así. La única manera materialmente de afrontar el problema de la corrupción es trabajando con la desigualdad. Punto.
1: Y eso,
17: la ciencia es esa.
1: Bien cerca los tenemos los empleados de mantenimiento de la Universidad de Puerto Rico, que estaban por debajo del mínimo.
17: Todo un problema moral.
16: Y mira los sueldos del fondo, para que la gente no se olvide.
1: Sí. No,
17: la disparidad.
16: Sí. De la secretaría que cobraba $5,000 mensuales.
1: Pero lo peor de eso es porque eso puede justificar esa realidad que tú señalas. Los desvíos y los desvíos de conducta de ciertas personas, pero lo peor de todo esto en términos de corrupción es que los que están posesionados y tienen bien su ingreso quieren más.
17: Ah, sí.
1: Esos son peores. No. Por eso es que eso sí que merece un castigo extra.
2: Yo estuve hace 1,000 años en Suecia y lo que tú acabas de decir, Severino, lo vi con mis ojos. En Suecia no hay pobreza.
1: Claro.
2: Todo el mundo vive más o menos igual, más o menos.
1: Claro, hay unas diferencias, pero no tan marcadas.
2: No tan marcadas. Claro. Todo el mundo tiene su casita, todo el mundo tiene educación de sus hijos de primera.
17: Todo el mundo puede ir a la universidad.
2: Sí, pues, claro. Pero de primera.
17: Sí,
2: entonces,
17: sí.
2: Es otro país. Viven una calma. Un policía en Suecia gana más o menos igual que un abogado o un doctor. O sea,
1: ¿te gustaría vivir así en un país así?
2: Sí.
1: Y si ese país dicen que es comunista, socialista, ¿no importaría?
2: Bueno,
1: ¿no te importaría?
2: Siempre,
1: claro,
2: siempre
1: y cuando que no me fusilen. Hay que romper el esquema.
2: Siempre y cuando que no me fusilen. Porque,
1: porque te van a fusilar.
17: Yo hice un doctorado en la República Federal y no pagué un centavo.
1: Mira, vaya.
17: No pagué un centavo, al revés, me daban una beca para yo vivir, me daban todas las comodidades del mundo.
18: Es otra visión de la vida.
17: Visión.
18: Con lo que yo dije de Suecia, esto es perfecto.
1: A eso es que debemos aspirar.
18: Y aquí nos falta
17: aquí
18: mucho.
17: Cualquier persona que aspire a mucho, pues tiene que terminar con una deuda gigantesca, ¿verdad?
1: No, es increíble.
17: Que se le va lo poco que gana, pues se le va. No, entonces,
1: quedan como los siervos de gleba.
17: Sí, sí, sí,
1: quedan hipotecados para el resto de su vida.
17: Pero eso que tú dices, ya esa es la parte empírica, esa es la parte que se ve claramente. Pero eso, todos los estudios, por eso yo me río a veces, me tengo que reír para mí, ¿verdad? Uh-huh. Con mucha seriedad. Cada vez que yo escucho esos debates en la legislatura, de que hablando de moral y hablando de eso no tiene, eso es importante, que se le enseñan en la escuela, que su papá, eso puede ser importante, pero créame, una sociedad igualitaria produce una sociedad sin corrupción.
16: Claro. Yo creo que es importante las dos cosas.
18: Absoluto.
1: Sí.
16: Yo creo que hay unos valores que hay que enseñar incluso cuando educa sobre la desigualdad social. Así que no creo que uno esté por encima de otro, sí, igualmente, como para mí valores son los mismos derechos humanos y derechos fundamentales, aquí hay una carencia de educar con relación a ellos. Yo creo que eso muy bien puede ayudar también a trabajar el tema de la desigualdad social. El problema es que si no lo internalizan, ni arriba ni abajo, pues.
1: Pero mira,
16: y el que tiene poder es el de arriba, que no le interesa que los de abajo conozcan.
1: Pero hay un refrán que dice que la necesidad es la madre de la creación de soluciones. Que usted no tiene que ser ni socialista, ni comunista, ni nada por el estilo, para saber que si Puerto Rico ha tenido una crisis de profesionales en la salud, sobre todo especialistas particularmente, que si cirujanos, neurocirujanos o cualquier otra especialidad en la educación médica, ¿cuántos neurocirujanos se gradúan de la Universidad de Puerto Rico de Ciencias Médicas? ¿Cuántos? ¿Ustedes saben por casualidad cuántos se gradúan al año? No son cientos, deben ser algunos. ¿Cómo el país, ante una crisis con falta de neurocirujanos, no puede sacar un presupuesto de los miles de millones de dólares que tiene como presupuesto para decir, yo voy a encarrilar cuáles son los candidatos que hay ahora mismo que son aptos para esto, que tienen la tendencia, tienen la intención de hacerse neurocirujano, y cuántos necesitamos? Tanto, pues aquí hay un grupo de 5 o 10. El Estado les va a pagar la carrera médica para que salgan neurocirujanos y me dan un servicio de 5 o 7 años al país.
16: No se me pueden ir para afuera. La respuesta es la misma de cómo empezamos el programa, que tienen las prioridades distraídas.
1: Sí, pero es que eso, para eso tú no tienes que, para eso no tienes que ser socialista, ni comunista, ni tres pepinos. Lo que tiene que ser un buen administrador con visión de país.
16: Prioridades, tienen las prioridades distraídas. No estamos hablando de que tengan que ser de un partido u otro.
1: Y el problema peor.
16: Están enfocados en su propia pequeña chiquita.
1: Y el problema peor es que quien los pone ahí con esas prioridades invertidas, pues, somos el pueblo, gente que le votan igual, y después se están quejando de los problemas.
2: Eso no va a cambiar. Para tú cambiar la sociedad tienes que usar mucha inteligencia, educación o mucha fuerza bruta. No hay otra forma.
1: Pero aquí
2: eso no cambia por una elección y la otra vamos a ser diferentes. Vamos a ser la misma gente que votaron en la última, van a votar en la primera.
1: Sí, pero va a haber, está notándose ya un cambio generacional en Puerto Rico en términos de masa votante.
2: Bueno,
1: que eso está marcando huella. Esto es una cuestión de tiempo para que las cosas cambien.
2: Pero cuando tú hablas de tiempo, tienes que apurarte, porque
1: pero espérate, pero yo te voy a dar un consejito a ti. Te voy a un consejito, porque estás reclamando ligereza para tú ver los cambios. Te voy a un consejo.
17: Ayuda
1: al cambio, a hacer los votos distintos que tú haces, para que tú veas que te vas a sentir bien cómodo. Muchacho.
16: Yo te puedo decir que empieces a tomar colágeno.
2: En vez de coñac, fíjate el cambio.
16: Colágeno.
2: Eso me va a afectar a mí.
17: Ambas cosas.
2: O ambas cosas. Una transición. Cacho, yo mi vida he tomado colágeno. Ahora coñac le he metido.
16: Eso para las coyunturas, Ignacio. A mí se me trancaba. Tienes que tomar. Todo el mundo empieza. El cuerpo no lo produce después de cierta edad.
1: Mire, este hombre con tres coñac baila hasta Twist.
16: Olvídate de eso.
2: Aunque me duela, no lo siento.
1: No lo siento.
2: Tenemos que ir a una pausa, amigos.
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0: El ángel del Señor anunció a María.
1: Y ella concibió por obra del Espíritu Santo.
0: Dios te salve María, llena eres de gracia, el Señor es contigo. Bendita tú eres entre todas las mujeres, y bendito es el fruto de tu vientre Jesús.
2: Santa María, Madre de Dios, ruega por nosotros pecadores, ahora y en la hora de nuestra muerte. Amén.
0: He aquí la esclava del Señor.
1: Hágase en mí según tu palabra.
0: Dios te salve María, llena eres de gracia, el Señor es contigo. Bendita tú eres entre todas las mujeres, y bendito es el fruto de tu vientre Jesús.
2: Santa María, Madre de Dios, ruega por nosotros pecadores, ahora y en la hora de nuestra muerte. Amén.
0: Y el Verbo se hizo carne.
1: Y habitó entre nosotros.
0: Dios te salve María, llena eres de gracia, el Señor es contigo. Bendita tú eres entre todas las mujeres, y bendito es el fruto de tu vientre Jesús.
2: Santa María, Madre de Dios, ruega por nosotros pecadores, ahora y en la hora de nuestra muerte. Amén.
0: Ruega por nosotros, Santa Madre de Dios.
1: Para que seamos dignos de alcanzar las promesas de nuestro Señor Jesucristo.
0: Oremos. Derrama, Señor, tu gracia sobre nosotros.
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1: Organización política conocida por el nombre de AFD. Eso es Alternative für Deutschland. Eso significa Alternativa por Alemania.
2: Para Alemania.
1: Para Alemania, que es una organización que es vista por la mayor parte de la sociedad alemana como una sociedad, como una un partido extremista de derecha.
2: Wow.
1: Extremista de derecha,
2: neonazi.
1: De derecha.
2: Wow.
1: Alternativa para Alemania lleva tiempo y ha venido creciendo vertiginosamente, como ha pasado en otras partes de Europa. La primera vez que en una encuesta Alternativa para Alemania supera a la coalición y el gobierno, a la coalición de Friedrich Merz, el canciller actual, ¿verdad?, que está eso se llama CDU-CSU, el partido conjunto de Baviera, conjuntamente con los demócratas cristianos, que hacen una coalición conservadora histórica muy fuerte en Alemania. Han sido superados y por mucho también han sido superados los socialdemócratas. A la misma vez que vi esa información, también llegó la noticia de que Marine Le Pen anunció que se va a postular para las próximas elecciones en Francia el año que viene. Ella tiene una causa penal que le impide. Ella va a hacer una apelación, ¿verdad? Ella espera ganar, pero las encuestas la dan también como vencedora.
2: Sí, también.
1: Ultraderecha también. ¿Verdad? Bien. Ya tenemos una ultraderechista también en Italia.
2: Sí.
1: Y es cuestión de que haya elecciones en el Reino Unido para que fácilmente Nigel Farage, que es el favorito de Donald Trump, es el representante de Donald Trump en el Reino Unido, gane, porque las encuestas lo dan. ¿Qué es lo que quiero decir con esto? Es que Europa, por primera vez en 80 años, se está aproximando a un momento muy crítico en términos políticos, de derechización. Una derechización extrema en Europa. Hay que estar pendiente a lo que va a pasar, ¿verdad?, en esa ola. Y quiero decir una cosa también como corolario, una cosa importante. La contención, la estrategia de contención no ha funcionado. ¿Cuál ha sido la estrategia de contención? La estrategia de contención que ha practicado los demás partidos de centro y algunos de centro izquierda ha sido parecerse más a la derecha. ¿No? Lo digo porque es importante parecerse más a la derecha, y eso no ha logrado detener el avance vertiginoso de la derecha extrema, para algunos neonazis en algunos momentos, de todo ese tipo de calificativos, habría que ver. Pero es un momento muy importante que aquel continente que llevó el mundo a la Segunda Guerra Mundial, con todo lo que sucedió, pues vuelva realmente a eso, cuando los europeos en el 1945 prometieron al mundo entero de que de allí jamás iba a volver a salir una nueva guerra que amenazara la paz mundial, ¿verdad? Ese fue el compromiso de los europeos una vez, y vemos que eso se está rompiendo. Así que eso es muy preocupante.
2: Estoy de acuerdo, pero en Latinoamérica también hay movimiento hacia la derecha.
1: Es mundial.
2: Es mundial.
1: Bueno, vamos a decir, no es que es mundial, es occidental. Es muy occidental, del mundo occidental.
3: Y la pregunta que...
2: ¿Qué ha causado eso? Yo no tengo la menor idea.
1: Son múltiples las causas para eso. Realmente, ¿verdad? Pero no hay duda que podemos volverlo a traer nuevamente. Yo simplemente lo mencioné como un entremés, pero vamos a trabajarlo posteriormente, ese asunto de la derechización extrema del paisaje político europeo, donde único yo puedo decir que en Europa se ha frenado eso de una forma distinta, empíricamente diciendo, es en España. El único que ha leído de una forma distinta es el presidente del gobierno español, Pedro Sánchez, y ya sabemos que el andamiaje completo de judicial persiguiendo ferozmente a todo el PSOE, están trazando causas en contra de Pedro Sánchez, en contra de su esposa, en contra de, ¿cómo se llama?, este, que fue también presidente de gobierno.
3: Zapatero.
1: Contra Zapatero. Bueno, es una cosa muy bárbara y son acciones muy, muy complicadas. Así que hay que estar muy pendientes porque la democracia están siendo intervenidas. Están siendo intervenidas y ya eso no cabe duda. Está siendo intervenida de una forma muy peligrosa.
2: Pero lo interesante, que no tengo la menor idea de la respuesta, es qué factores han causado esa derechización en Occidente. Yo no tengo idea.
4: Es complejo, pero sí hace falta una conversación.
1: Es complejísimo. Pero
4: yo creo
1: yo
4: que hay una serie
1: decir,
4: de eventos que...
1: Obviamente, yo vi el germen de esto todavía cuando yo vivía en Alemania. Yo lo vi, lo vi nacer. Y vi nacer al padre, como político, al padre de Marine Le Pen, ¿verdad? Vi nacer el personaje de Chirinovsky, también la extrema derecha en Rusia. Y poco a poco vi esto. Y el común denominador en Europa, y yo creo que Europa ha sido un agente catalítico que ha desbordado y que también ha influenciado en Estados Unidos la política de Trump, es el asunto del racismo. La xenofobia son los elementos que más fuertemente se han utilizado para galvanizar un crecimiento con las manipulaciones que se dan diciendo a la gente que Europa va a dejar de ser Europa. Nada más miren ustedes los equipos de fútbol europeo.
2: Sí.
1: Miren ustedes nada más los equipos de fútbol europeo. ¿Podrían esos equipos ser competitivos sin esos
3: nacionales?
1: Sin eso, ¿verdad? No. Sin esos nacionales que son distintos, ¿verdad? Que son, así que es muy complicado, como dice Ivón, es muy complicado. No hay una sola razón. En el transcurso del tiempo han surgido otras, pero yo creo que uno de los elementos primarios ha sido el elemento racista, xenofóbico, y el miedo a los extranjeros. Y a muchas personas diciendo que las sociedades europeas van a cambiar en su esencia por el flujo incontrolable de extranjeros.
2: Esto es lo mismo síndrome de Trump, que quiere salir de
1: lo mismo.
4: Hay un libro que yo leí hace un par de años que escribió esta, que es con que ella, entiendo que era periodista conservadora, Anne Applebaum, que se llama El ocaso de la democracia y la seducción del autoritarismo, que es muy interesante porque es como ella ha visto en la distancia, sintiéndose moderada conservadora, cómo ha visto la polarización, ¿no?, y el crecimiento de la ultraderecha particularmente, que ella no vio venir, y hace un análisis de lo más bueno. Así que te voy a traer, que tengo el libro.
1: El libro, han salido bastante libros que... con ese mismo tema, el ocaso de la democracia. Yo creo que, ¿verdad?, estamos viendo unos problemas muy crónicos, preocupantes en relación a todo eso.
2: Ahora, ¿qué le ha pasado al socialismo para haberse derrumbado en los últimos 10 años?
1: El socialismo, lo que le ha pasado es en medida de lo que estamos diciendo. La estrategia fallida que uno puede observar ha sido parecerse cada vez más a la derecha.
3: Lo que le ha pasado al Partido Popular con el PNP.
1: Acercarse cada vez más a la derecha.
4: Lo que pasa es que la polarización llega un momento en que para mí dejan... No, tú sabes, son lo mismo.
1: Eso es
4: llega un momento en que se unen.
1: Sí.
4: La ultraderecha y la ultraizquierda al final quieren controlar. Ir por encima de la voluntad del pueblo e imponerse.
3: Y además puede haber historia y experiencias de desgaste en asuntos importantes de manejo de los gobiernos que probablemente influyen hacia esa polarización.
1: Está claro. La estrategia, pero lo importante es que la estrategia del cordón sanitario, como han llamado los europeos, el cordón sanitario, ¿verdad?, de trazar un cordón sanitario alrededor de esos movimientos y entonces a tratar de parecerse más, no han frenado. No. Sin embargo, en España está surgiendo un movimiento del PSOE que ha tenido bastante éxito, no pareciéndose, sino distanciándose de la política.
3: Y entonces, por el otro lado, ves el Poder Judicial persiguiendo.
1: Y obviamente también han logrado penetrar bastante en elementos judiciales. Yo estaba leyendo un artículo sobre eso. No vamos a entrar en eso ahora porque es muy complicado, pero vamos a la pregunta de Ignacio, porque eso era un entremés que yo sé que era muy interesante y lo traeremos en otros momentos.
3: Muy apetitoso.
2: El funeral del Ayatollah Ali Khamenei, ¿qué simboliza?
1: Los iraníes han dado claramente señas de que planifican todo al pie de la letra, y ellos han escogido el momento preciso cuando han ido a enterrar, ¿verdad?, y a despedir los cortejos fúnebres a su Ayatollah Ali Khamenei, ¿verdad? Y escogieron este momento, sin duda, después de haber firmado el memorando de entendimiento, que aquí lo hemos discutido ampliamente, y que no, ¿verdad?, mundialmente se ve como una victoria de los iraníes sobre Estados Unidos y sobre Irán en esta última guerra que también hemos discutido aquí ampliamente. Este funeral, Irán, lo hemos estado observando de cerca, porque es un fenómeno, ¿verdad?, muy importante. Ha sido una actividad multitudinaria. Los estimados que en las prensas orientales se hicieron es que iba a haber personas que asistieran entre 15 y 20 millones de personas.
2: Increíble.
1: Fueran a los funerales en varias ciudades. Increíble. Del Increíble. País, y eso parece haberse sido cumplido, incluso hasta reconocido por medios como CNN. El propio presidente Trump tuvo que decir: yo no sabía que lo querían tanto. Tuvo que decir, no sabía que lo querían tanto. Obviamente, en pleno desconocimiento de lo que es la cultura iraní.
3: Claro.
1: Y eso se paga. El desconocimiento es una. Cobra caro. Claro. Cobra muy caro. Así que.
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1: Eso es así. Este funeral, que como dije al principio, pues estuvo proyectado para 10 días. 10 días de funeral, uh-huh. Pasando por distintos tipos de... Hubo cerca de 100 delegaciones internacionales confirmadas en Teherán. 100 delegaciones de los países más importantes de Asia. Allí estaba...
3: De 200 países en el mundo.
1: De 200 países en el mundo. Estaba el primer ministro, estaba el ministro de Exteriores chino, que fue allí, que no va a ningún sitio. Eso es una persona de peso, que cuando va a un sitio es porque es importante. Exacto. Fue Dmitry Medvedev, el ex presidente ruso, ahora vicepresidente del Consejo de Seguridad. Fue una delegación de la India, fue una delegación de todos los países grandes, de los BRICS, ¿verdad? Y de muchos países. Obviamente eso es parte de una proyección de fuerza que quiere hacer Irán, para demostrar que ellos tampoco están aislados. Exacto. Que el mundo entero ha respondido, que como tú dices, 100 delegaciones, 100 países
3: de 200,
1: de 200 es la 50%, es un asunto aritmético sencillo.
3: Claro.
1: Este operativo era tan complicado que hasta llevaron, que se conoce poco esto aquí en Puerto Rico, que llevaron los restos de la Ayatola a Irak. También hubo tres días en Irak. No solamente se limitó a Irán, ¿verdad? Hay que decir para las personas que nos escuchan que Irak es otro país chií, de mayoría chií. La población iraquí no al nivel de Irán, ¿verdad?, que es 90%, pero sí hay un 65-70% de población chií en Irak. Y entonces los lugares más sagrados del chiísmo
2: están en Irak,
1: no están en Irán. Así que fueron allá, el gobierno iraquí, pues le dio, el presidente iraní visitó Irak. Fue una visita de Estado con todo lo que corresponde con ese tipo de cosas. Así que esto ha sido un acto multitudinario. En Irak también se dice, no hay cifras claras, pero también se dice que millones de personas acudieron a Natash, ¿cómo se llama la ciudad? Se me escapa el nombre ahora. Son dos ciudades sagradas. Las digo ahorita cuando me acuerde, y que hubo, ¿verdad?, sin incidente. Había rumores de que Netanyahu iba a iniciar unos ataques a los funerales, pero no se concretó. Así que ha sido una situación bien particular. Yo creo que los iraníes han aprovechado todo esto para seguir ganando leverage, obviamente, en un proceso de negociación que continúa sobre la base de la firma del memorando de entendimiento. Así que vamos a ver, pero parece ser que no se recuerda un funeral de esta magnitud. No se recuerda. Yo creo que además es impensable en la lógica occidental esto que estamos diciendo. O sea, yo creo que la mentalidad occidental no puede comprender fácilmente la trascendencia que tiene esa religión en la cultura iraní, en la cultura de todo esto, y por qué ha habido una respuesta tan grande, ¿verdad? Sobre eso, y con una respuesta tan multitudinaria de la gente sobre eso. Por eso es que hay que aprender de las culturas, hay que entender las culturas sin conocer la cultura uno no puede comprender el mundo, no lo puede comprender.
2: Y en eso Estados Unidos ha sido torpe.
1: Bueno, Estados Unidos tiene gente de primera.
3: Sí,
1: de primera.
3: Sí, pero no,
1: lo que pasa es
3: no
1: que han cada vez han venido a menos.
3: Sí.
1: No le hacen caso. La queja es que, incluso la queja es que durante la purga que hizo, le llaman purga, Elon Musk votó a los mejores analistas formados en las mejores universidades sobre asuntos del Medio Oriente, y por ahí viene parte de la desfase de no hay nada peor para la política que la arrogancia y de pensar que se la sabe todo. Así que nada, ahí vemos lo que fue este magno acontecimiento geopolítico, sin duda alguna de gran relieve.
2: Espérate que me deja patidifuso. La economía de la República Dominicana en el puntero en Latinoamérica y el Caribe. ¿Cuáles son las causas que explican este fenómeno? ¿Cuál es la situación en el resto de la región? Incluyéndonos nosotros que estamos al leito.
1: Bueno, la República Dominicana tenía este año, según los organismos de economía nacional, una proyección de un 3.9% de crecimiento. Esa era la proyección. El comportamiento de la economía dominicana, según el monitoreo de los propios organismos y de otros organismos internacionales, llevó a que ahora en este mes, pasado mes de junio, hubiera que hacer una revisión, porque los monitoreos mes a mes demostraron que la economía estaba creciendo mucho más de lo esperado.
3: Wow.
1: Y por eso se corrigió el dato de la proyección de cómo va a cerrar el crecimiento este año en la República Dominicana de lo que se llama el Producto Interno Bruto. ¿Verdad? Para las personas que no hay un ánimo de ponernos técnicos aquí, esto para que todo el mundo lo entienda. El Producto Interno Bruto es todo lo que se produce en un país en un año.
3: Claro.
1: Industria, servicios, todo lo que se produce se calcula, ¿verdad? Se calcula con una metodología y se establece un valor. Entonces, lo que estamos diciendo es que en Dominicana cambiaron la proyección y la estimaron que este año el país va a cerrar con 5% de crecimiento.
3: Wow.
1: 5% de crecimiento
3: De los mejores
1: que
3: de...
1: en el contexto en el que estamos ahora mismo de problemas serios en las cadenas de suministro, en problemas con la inflación, los aumentos en los costos del petróleo, el aumento de los costos de la energía, es un bizcocho, vamos a decir.
3: ¿Qué?
1: es algo que era impensable, ¿verdad? Así es. Así que la República Dominicana entonces se establece como 5% de crecimiento este año. Pero eso no nos dice mucho. La idea es ver también, poder contrastar qué pasa con ese crecimiento en la República Dominicana y por qué es significativo con respecto a otros países en la región, ¿no? ¿Y qué está pasando en la región? ¿Cuáles son las expectativas? Vamos a ver aquí. Aquí tenemos los datos para que las personas puedan hacer su propia composición de lugar. Aquí lo que dice es que la República, las proyecciones del Banco Mundial y del Fondo Monetario Internacional y además de la CEPAL, que es la Comisión Económica para América Latina de Naciones Unidas, sitúa que la región, toda América Latina y el Caribe, este año las proyecciones son de crecimiento de 2.2%. O sea que la República Dominicana va a crecer el doble, más del doble de lo que va a crecer toda la región, ¿verdad?
3: Wow.
1: Ese crecimiento. ¿Y qué pasa con las economías particularizadas? Pues bien, el único país que supera en crecimiento, hay dos países que superan ciertamente a República Dominicana, que son dos casos excepcionales. Uno es Guyana, que tiene un crecimiento como de 20-25% porque,
3: wow. Porque
1: por el petróleo. Sí, eso es lo que llaman los economistas, es un cambio explosivo, que es temporero, porque viene de cero, se está levantando rápidamente, y eso se explica así. Y el segundo país también que supera a la República Dominicana es Venezuela, 6.5%. Venezuela va a crecer este año 6.5%, que también es observable en casos donde ha habido un periodo de prolongado de recesión, cuando van cambiando las cosas. Pero hay que decir que ya cuando Maduro ya había expectativas de un crecimiento, no tanto, pero que también era un crecimiento relativamente alto. Así que Venezuela viene recuperándose desde Maduro y ahora también sin Maduro, con Delcy Rodríguez. Pero la República Dominicana va 5%. Paraguay es otro país que da señas de crecimiento, 4.5%. Argentina, 3.3%. Perú, 3.2%. Colombia, 2.5%. Ecuador, 2.4%. Brasil, 2%. Chile, 2% también. Uruguay, 1.6%. Bolivia, con también muchos problemas políticos, económicos, 0.5%.
2: Dios mío.
1: Y finalmente México con un crecimiento que ronda el 1%.
3: Ah, no, se quedó. Y Puerto Rico menos 3%.
1: No, vamos ahora. Eso es Suramérica. Eso es el caso de Suramérica, ¿verdad? En el caso de América Central, el país de mayor crecimiento económico este año es Nicaragua, que se ha venido observando desde hace tiempo, no es nuevo, 4.5%, Guatemala 4%, Panamá 4%, Costa Rica 3.9%, Honduras 3.8%, El Salvador 3.3%, y como dijimos, pues México, que también a veces se puede comparar con estas economías, poco más de 1%, poco más 1.2%. En el Caribe destacan las economías, primero Haití, menos 1.4%, negativo.
2: La pobre Haití.
1: Negativo 1.4%. Cuba, negativo 6.5%. Wow. Es muy fuerte el declive económico en Cuba. Y Puerto Rico, el estimado no de la CEPAL, no del Banco Mundial, sino de la Junta, me di la tarea de buscarlo en la Junta de Planificación de Puerto Rico, establece 0.4% de crecimiento este año para Puerto Rico. Así que podemos ver que la República Dominicana se ha convertido en un país líder en el crecimiento, ya no solamente en el Caribe, sino en toda la región latinoamericana y caribeña. La pregunta es, ¿por qué? ¿Qué es lo que ha llevado a la República Dominicana a venir creciendo, ¿verdad? Han establecido políticas, ¿verdad?, distintas desde el gobierno de Leonel Fernández y otros gobiernos que se han sucedido, y ahora con el gobierno de Abinader, y han logrado. Hay una pausa.
2: Vamos a una pausa
1: y volvemos.
2: Increíble.
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8: De la pobreza extrema, que todavía sigue siendo un problema social grande en Dominicana. Claro. La pobreza extrema. La pobreza general también hay problemas sobre eso. En Dominicana existen problemas de desigualdad en el ingreso, lo que hablamos aquí anteriormente, y es un país también que hay una proclividad grande a la corrupción, ciertamente, como sí. Característica de, precisamente del problema de los ingresos y la desigualdad. Y además, en el país se sabe también que hay un problema muy serio con las disparidades territoriales. La diferencia entre el campo y la ciudad sigue siendo abismal todavía en Dominicana, en las pequeñas ciudades versus las grandes ciudades. Así que es un país desigual, ¿verdad? Tanto económicamente como territorialmente. Y eso implica que para el país hay grandes riesgos. Y hay algunos economistas que también sugieren, no ahora porque hay con qué pagar, pero la República Dominicana ha visto crecer su deuda, cada vez más su deuda, y eso es peligroso, y Puerto Rico lo conoce muy bien.
9: Exacto.
8: En un momento dado, ¿verdad?, cuando no haya suficiente cantidad

0: es la granja del Caribe. Sí. Pero tiene la quinta, yo no sabía, tiene la quinta reserva más grande de níquel del mundo.
1: No sabía.
0: La República Dominicana. Wow. Sí, sí, sí, sí.
1: De verdad que es impresionante el crecimiento, y es sin transferencia de billones de dólares de Estados Unidos. Es un crecimiento real,
0: eso
1: de ellos.
0: Eso es así.
1: Así que eso hay que entenderlo y admirarlo.
2: ¿Se puede o no se puede?
1: Obviamente, ellos lo están probando que se puede.
0: Claro. Hay que tener, ¿verdad? No. Por mucho tiempo se chuparon limones bien grandes.
1: Sí, sí, sí. No, y al ladito está Haití con menos uno. Exacto. ¿Sabes lo que es eso?
0: Menos punto cuatro, sí, sí.
1: Y Cuba, bueno, Cuba es un caso aparte porque tiene un bloqueo que no lo brinca un chivo. Pero Cuba está pasándola espantosamente mal. La gente se está muriendo porque no pueden llegar al hospital porque no tienen gasolina. O sea, es un desastre Cuba, y admirable porque han aguantado un montón.
2: Y sobre todo porque creían con la teoría del estrangulamiento que ese pueblo se iba a sublevar. Sí. Y ese pueblo ha demostrado que tienen moral y tienen principios y están de pie.
1: Wow. Bueno, retiran altas condecoraciones de Estado a Zelensky. Volodymyr Zelensky. Y crecen las tensiones en el frente pro-ucraniano, mientras Rusia continúa avanzando en el Donbass y atacando con todo a Kiev.
2: Ante eso yo le quería preguntar a usted, cuando aborden el tema, en su análisis, ante el espectro que existe del avance de la ultraderecha, esa fragilidad en la coalición pro-Ucrania en Europa, ¿cómo se afectaría?
0: Claro. Claro, muy importante.
1: Pero ¿cuál es el problema?
0: Vamos allá. Bueno, aquí vamos. La historia es que el presidente de Polonia, Karol Nawrocki, decidió como presidente y en las facultades que la ley le provee, retirar sumariamente la Orden del Águila Blanca, que es la máxima condecoración que otorga el Estado polaco, sí, a cualquier persona. La mandó a retirar el pasado 19 de junio. ¿Por qué? La pregunta es, ¿por qué el presidente polaco toma esta decisión? El presidente polaco toma esta decisión porque por el acto de Zelensky, el detonante fue el decreto firmado por Zelensky el 26 de mayo de 2026, que otorgaba título honorífico de héroes del ejército insurgente ucraniano, que era un ejército pro-nazi, ¿verdad? Y lucharon con los nazis, a favor de los nazis, ¿verdad? Y así el presidente polaco encontró que se había hecho una ofensa mayor, porque esos insurgentes ucranianos nazistas de aquel momento se encontraron responsables de haber participado en pogromes en contra de judíos y en matanzas en contra de polacos, que el Estado polaco ha tildado como genocidio. Sí. Genocidio ucraniano en contra de los polacos. Esa es una parte de la historia. Por eso es que hay que adentrarse en la historia para conocerla bien, ¿verdad?
1: Uno tiene,
0: aquí no hay nada simple. No, eso fue así.
1: La Segunda Guerra Mundial, eso ellos fueron parte del nazismo.
0: Eso fue así. Eso fue así.
2: Víctima del nazismo. Tú dices los pro, sí.
0: Mire cómo funciona la cosa, que Zelensky, cuando supo la acción del presidente polaco, lo que hizo fue que cogió la orden, la metió en un paquete y se la envió devolviéndosela. No la quiero. Y le pidió a sus ministros, que también habían recibido alguna orden de reconocimiento, que todos la devolvieran. Eso es algo ya de...
2: básicamente,
0: tiró raya. No buscó una distensión, una disculpa. Mira, vamos a hablar, vamos a sentarnos. Pero yo quiero que la gente sepa de que Polonia posiblemente sea el aliado más importante que tiene Ucrania en esta guerra. Es su país vecino y es por donde ha llegado gran parte de todos los armamentos.
2: Los suministros que ha llegado.
0: Gran parte, no exclusivamente, pues también ha sido por Rumanía, también ha sido por Moldavia, pero el puente de los armamentos que llegan a Ucrania ha sido virtualmente por Polonia, y el apoyo polaco ha sido decisivo en esta guerra.
1: Eso está aislándose Ucrania.
0: Está aislándose, eso es, pero un gran error, ¿verdad? Que podemos nosotros decir aquí fácilmente.

0: mente, pero claro, allí están
1: pasiones.
0: Las pasiones y las interioridades.
2: Ahora, ¿no? esto contrasta muy bien con lo que Putin dijo desde un principio.
0: Ahí vamos. Yo creo que en el año 2022, en esta parte de Occidente, particularmente aquí, que tuvimos un bombardeo brutal a favor de que nos daba una impresión totalmente errada de lo que era Ucrania, y su presidente y sus pretensiones políticas, realmente en aquel momento la gente se burlaba. Yo vi hasta programas donde se burlaban de eso de la desnazificación, ¿verdad? El concepto de desnazificación nunca se había utilizado, ¿verdad? Un concepto novel, que se acuñó básicamente cuando inició la guerra en Ucrania, porque la operación especial rusa pues llevaba como uno de sus objetivos la desnazificación del Estado ucraniano. Y la gente decía, pero eso es una excusa barata de los rusos para invadir, porque eso no existe. Nosotros pensábamos aquí que eso ya era cosa del pasado, ¿no? Y cuando se ha profundizado la cosa y hemos visto el comportamiento político posterior, se ha ido refrendando que la postura de los rusos era correcta.
2: Correcta, y tuvo la previa en que los rusos habitantes del Donbass sufrieron esa
0: política nazista.
2: Sí.
0: Para que tengamos una idea, las unidades que participaron en el pogromo de Leópolis en 1941, ¿verdad? Dice que asesinaron 100.000 polacos. Por eso se le llama en Volinia y en Galicia Oriental, que son las áreas más fuertemente impregnadas por esta tendencia política. Pero ustedes saben que las cosas pues no se quedan ahí, y igualmente, como pasó en Polonia, tiene su repercusión, y en la República Checa se ha iniciado también en el Parlamento un proceso para retirarle la orden del león blanco. Aquella es la águila blanca, el león blanco, que es la orden más importante que concede a una persona la República Checa, ¿verdad? En virtud de lo mismo, porque esos ejércitos que la Ucrania de Zelensky quiere honrar y quiere hacer un panteón de héroes glorificando nazis, pues realmente fueron responsables de asesinatos en masa de eslovacos y de checos también en su momento. Así que
1: raya en lo increíble.
0: Eso es una cosa increíble.
1: Eso se esconde en la historia, ni se habla de eso.
0: Totalmente.
1: Lo está sacando, que es absurdo.
0: Y eso ha causado pues unos resentimientos internos al interior de la coalición, que cuando tengamos
1: vamos a una pausa y regresamos
0: a discutirlo
1: con Ucrania.
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1: Este análisis más profundo le puedo recomendar que vayan y se suscriban a Geopolítica 360, donde acabamos de publicar ayer un escrito bastante extenso sobre todos estos pormenores de lo que ha sucedido con el retiro de las condecoraciones tan importantes que había tenido el presidente, que es una cosa muy inédita, ¿verdad? Una vez se le da una cosa como esa a una persona, pues muy difícil, se le quita, ¿no? Se le retira. Esto tiene que ser algo muy grande. Así que vayan a sus buscadores en Google, el buscador en Chrome, el de su preferencia, y pueden buscar Geopolítica 360 y lean y se suscriban y nos apoyen en esa plataforma donde publicamos análisis más extenso que lo que podemos hacer aquí escrito y con otros datos. Así que le puedo referir eso, ¿verdad?
2: Sí,
1: yo creo que da por lo menos un incentivo para la discusión,
2: claro,
1: y para estar documentado de una cosa que sucedió y que está sucediendo y que puede tener importantes repercusiones en un momento en el cual Rusia está avanzando fuertemente en el Donbass. Prácticamente esto no queda mucho ya del Donbass para conquistar. Ya Rusia ha conquistado todos los más importantes enclaves allí. Los ataques han sido virulentos según los informes que se tienen contra Kiev. Ha sido virulento como nunca antes había atacado fuertemente. Así que yo creo que Putin y Trump hablaron antes de ayer, tuvieron una conversación de hora y media, y se dijo que la conversación en todos estos temas, también se conversó el tema ucraniano. Yo estoy seguro que Putin tuvo que haberle dicho que, mira, si esto yo voy a apretar. Era evidente que los rusos, después del espíritu de la reunión de Anchorage, bajaron la intensidad de la guerra. Eso está claro. Eso no hay que ser un experto. Se sabe que después de Anchorage, parece que el presidente Trump le prometió que iba a mover sus buenos oficios para pacificar el conflicto, pero no lo ha hecho. No lo ha hecho. O porque no ha querido, o porque es un engaño, o porque no ha podido, yo no lo sé, eso no tengo elementos de juicio para hacer una afirmación al respecto.
2: Y los aliaditos de Europa no estarán jugando un rol ahí con Ucrania,
1: lo están jugando,
2: que sabotea un tanto,
1: sí,
2: cualquier intención,
1: sí,
2: norteamericana.
1: Lo están jugando y están haciendo una situación que cada día preocupa más a los analistas europeos. De una posible, se habla incluso de la posibilidad de que podría haber una guerra contra Europa y de Rusia este año. Así que todo eso puede pasar,
2: peligroso.
3: Nos quedan unos minutos, así que vamos a tocar a Trump, la jugada Trump en la geopolítica del deporte, mientras la FIFA se desliza hacia la descomposición moral y ética sin paralelo. Increíble lo que ha pasado.
1: Bueno, para la gente, que yo creo que eso todo el mundo lo conoce, lo que sucedió, ¿verdad? Pero hay un jugador estadounidense que recibió, yo no soy muy de fútbol, yo soy de baloncesto, claro, pero la tarjeta roja, sí, significa, bueno, la máxima sanción de sacar a la persona, y que automáticamente implica una suspensión del próximo juego. Y ese jugador no podía entonces participar, que era es el máximo goleador de Estados Unidos.
2: Correcto.
1: Entonces Estados Unidos hubiese ido muy débil ayer al juego con Bélgica. Así que el presidente Trump, ni corto ni perezoso, en su estilo único e inigualable, llamó a su homólogo, presidente de la FIFA, Fantino, ¿cómo es que se llama él? Fantino, algo así. Y le dijo sencillamente, claramente, le dijo, mire, yo creo que usted debe cambiar eso para que el jugador juegue.
2: Revise eso,
1: que esto cuesta mucho dinero y esto no va a ocasionar pérdida si él no juega, ¿verdad? Así que él le dijo, me dicen que Trump le dijo, esto es multiplica el Super Bowl por 20, porque cada día es un Super Bowl. Así que cada día, el Super Bowl es una vez al año, y estos son 20, 25 Super Bowl. Así que esto es mucho dinero y hay que jugar con los que son. Una cosa inédita. Pero lo inédito no fue eso, porque a nadie le sorprende que Donald Trump haga eso. A nadie le sorprende eso.
2: Lo que sorprende
1: es que el presidente de la FIFA tomó la decisión de revisar la decisión de organismos competentes, de árbitros competentes, que habían tomado su decisión y le cambió la tarjeta roja por la tarjeta amarilla. Es una cosa nunca antes vista en la historia del deporte. Yo creo que el varón, ¿cómo se llama? El varón, el olimpista del olimpismo moderno, el varón de Kuberstein, creo que se llama, algo así, debe estar brincando en la tumba, ¿no? Cuando un hombre que tenía unos valores tan importantes del deporte y de la ética y la moral.
2: Y nada de eso sirvió.
1: Así que esto lo que implica es que la FIFA cae, resbala a una esfera de descomposición. La FIFA ha sido atacada muchas veces.
2: Sí.
1: No es nuevo, ¿no? El tema de la corrupción, que ustedes lo hemos mencionado varias veces aquí hoy, pero esto le pone, esto derramó
3: la copa. Hace mucho daño a la FIFA.
1: Bueno, yo creo que esto es un daño irreparable.
2: Sí, es irreparable.
3: Estoy de acuerdo.
1: Yo creo que esto es un daño irreparable.
2: Y para colmo, cae derrotado.
1: Ya le están pidiendo la renuncia, masivamente. Sí. Le están pidiendo la renuncia al presidente de la FIFA.
3: Bien, bien hecho.
1: Sí, bien hecho.
2: Y cae derrotado a Estados Unidos 4-1.
1: Y finalmente, pero sí, sí. Parece que justicia divina.
2: Sí.
1: Los belgas se inspiraron.
2: Ah, verdad.
1: Y los belgas lo protestaron con una carta de la Federación belga. Y hicieron una apelación, pero la apelación. Nada.
2: Sí, es que el hecho nada más del cambio de la tarjeta es no poner en condiciones iguales en la competición a los demás equipos.
3: Si dejamos a Trump, declara a Estados Unidos ganador de
1: campeón,
3: la Copa Mundial.
1: Sí, fácil.
3: Señores, tenemos que irnos. Doctor Severino, un privilegio que esté con nosotros.
1: El privilegio es mío siempre. Gracias a ustedes y gracias al público que nos escucha.
2: Gracias.
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1: Buenas tardes. Este es el resumen informativo de Cumbre 1470 AM y 106.3 FM para mantenerle al día con los acontecimientos más importantes de hoy, las noticias más relevantes de Puerto Rico y el mundo. Aquí comienza nuestra cobertura. Estas son las noticias para hoy, 7 de julio, le informa Kevin Rosado.
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3: El DDC ordena auditoría de nuevo sobre incentivos otorgados a Politank. El nuevo secretario de Desarrollo Económico y Comercio, Carlos Ríos Pierluisi, ordenó a la Oficina de Incentivos para Negocios realizar una auditoría desde cero en relación con los beneficios otorgados a Politank, empresa vinculada al secretario de la Gobernación, Francisco Domenech. Esta determinación trascendió a través del presidente del Senado, Tomás Rivera Chats, quien obtuvo la información mediante un requerimiento de datos sobre los decretos de la firma. Rivera Chats detalló que el secretario del DDC catalogó como no final la auditoría previa que señalaba graves deficiencias e incumplimientos de ley por parte de Politank, además de reclamar confidencialidad sobre el proceso. El titular de la agencia se autoimpuso como fecha límite el 8 de julio, sumando dos términos adicionales de 5 días para completar la nueva evaluación. Ante esto, el líder senatorial advirtió por escrito que podrán correr, pero no escapar, señalando que esperará el resultado para determinar si es un ejercicio profesional o un intento de encubrimiento desde la Secretaría de la Gobernación. Por otra parte, se reveló un correo interno del director de la Oficina de Incentivos para Negocios, Ernesto Zaya García, donde se exponen que la firma Sierenberg Group presuntamente falsificó decretos y la firma del exsecretario de la dependencia, Sebastián Negrón, en 2 ocasiones. Esta situación fue referida al Departamento de Justicia en el verano del año pasado, sin que hasta el momento se haya asignado un fiscal para el caso. Esta controversia se suma a la crisis institucional que comenzó tras el despido de Néstor Almodóvar como director de la Oficina de Gerencia de Permisos por parte de Negrón ante alegados favores a empresas de Politank solicitados por Domenech. Tras este evento, Negrón renunció junto a otros 10 funcionarios y sometió referidos contra el secretario de la Gobernación, quien a su vez lo refirió por presuntamente beneficiar a clientes del bufete de su abuelo. Presentan proyecto para exigir vallas de seguridad en piscinas de alquileres a corto plazo. En el ámbito legislativo se ha presentado una propuesta que busca reforzar las medidas de prevención y seguridad en las hospederías de la isla. La senadora por el distrito de Arecibo, Brenda Pérez Soto, radicó el proyecto del Senado 1381, una medida que propone crear la Ley para la Seguridad en Piscinas de Alojamientos Suplementarios a Corto Plazo. El objetivo principal de esta legislación es proteger la vida de los residentes y de los turistas mediante la prevención de accidentes en áreas acuáticas. De ser aprobada, la ley establecerá como requisito obligatorio para la operación de cualquier alojamiento a corto plazo que cuente con piscina, la instalación y el mantenimiento de una valla de seguridad. Esta estructura deberá impedir el acceso directo al área del agua cuando no esté en uso. La pieza legislativa define a estos comercios como casas, apartamentos, cabañas y villas que se alquilan por periodos menores de 90 días. Es importante destacar que la medida excluye explícitamente a las residencias de uso exclusivamente personal o familiar, por lo que no afectará a los hogares particulares. Al respecto, la senadora Pérez Soto señaló que si se obliga a los dueños de propiedades turísticas a instalar protección en sus atracciones acuáticas, se pueden evitar muchas tragedias. La legisladora recordó que en los Estados Unidos y en otros países del mundo ya existen instalaciones que cuentan con este tipo de seguridad. Asimismo, explicó que el crecimiento acelerado de la industria de alquileres a corto plazo en Puerto Rico exige fortalecer los estándares mínimos de seguridad para proteger a las familias. Según sus palabras, no se trata de imponer cargas a las residencias privadas, sino de exigir requisitos comerciales a quienes operan un negocio de hospedaje para salvar vidas. El proyecto también faculta a la Compañía de Turismo de Puerto Rico a adoptar la reglamentación necesaria, fijar los requisitos técnicos de las vallas y aplicar penalidades administrativas de hasta $5,000 por incumplimiento. De convertirse en ley, la agencia contará con un término de 180 días para definir las especificaciones técnicas de las estructuras, los mecanismos de inspección, los procesos de certificación y las acciones correctivas. La autora de la medida confía en que recibirá el respaldo de la Asamblea Legislativa, asegurando que promueve una cultura de prevención sin afectar el desarrollo económico del sector turístico. En otras noticias, el viernes concluye la amnistía del Departamento de Transportación para el pago de multa. Atención a todos los conductores que tengan deudas pendientes en las carreteras. Este viernes 10 de julio llega a su fin el periodo de amnistía establecido mediante la Ley 1-2026. Esta medida especial implementada por el Departamento de Transportación y Obras Públicas otorga una oportunidad única para ponerse al día con el beneficio de un 40% de descuento sobre el total adeudado. La rebaja aplica directamente al monto principal, así como también a los recargos e intereses acumulados. Los ciudadanos que deseen acogerse a este beneficio deben tener en cuenta qué tipos de infracciones son elegibles. El descuento del 40% está disponible para las multas emitidas bajo la Ley 22-2000, las licencias de conducir y las multas administrativas relacionadas con el sistema de autoexpreso. En el caso particular de autoexpreso, se aclara que la reducción aplica únicamente a la penalidad administrativa, por lo que el conductor deberá pagar la totalidad del peaje adeudado. Las autoridades informaron que la respuesta de la ciudadanía ha sido masiva. Hasta el momento, el programa ha registrado el pago de 11 millones en multas, logrando generar un recaudo que asciende a los 78 millones. El secretario de la agencia, Edwin González Montalvo, destacó que esta alta participación supera las expectativas y demuestra el fuerte interés de miles de conductores por regularizar su situación vial. Asimismo, el funcionario exhortó a quienes aún no han realizado su trámite a no dejarlo para el último momento, evitando de este modo largas filas y contratiempos de último minuto. Para facilitar este proceso, a los usuarios se han habilitado múltiples canales de pago, tanto digitales como presenciales. Los conductores pueden saldar sus deudas rápidamente a través de la aplicación Sesco Digital o la plataforma de AutoExpreso. Para quienes prefieren realizar la gestión de forma física, están disponibles las colecturías del Departamento de Hacienda, los centros de servicios de AutoExpreso y diversos puntos de venta autorizados en todo Puerto Rico. Las autoridades reiteran que una vez concluido este plazo, el viernes, todas las infracciones volverán a estar sujetas a las disposiciones ordinarias de la ley, perdiendo el beneficio del descuento.
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3: En otras notas, Carlos Mellado defiende misión médica en Venezuela tras cuestionamiento de la Fortaleza. El exsecretario de Salud, el doctor Carlos Mellado, respondió desde Venezuela a los cuestionamientos realizados por el gobierno de Puerto Rico sobre la legitimidad de la misión médica puertorriqueña en dicho país. Mellado aseguró de forma contundente que los funcionarios subestimaron el deseo del grupo por brindar ayuda humanitaria. Las expresiones surgen luego de que el secretario de Seguridad Pública, Arthur Garfer, señalara que el ingreso de la delegación se complicaba al no contar inicialmente con el visado venezolano ni con el visto bueno del Departamento de Estado Federal. Ante esto, Mellado aclaró que la delegación cumplió rigurosamente con los canales oficiales de Estados Unidos. Explicó que el proceso inició con el registro en la plataforma del Departamento del Estado Federal, seguido de gestiones directas con esa misma agencia y con el apoyo de las oficinas de Marco Rubio y del comisionado residente Pablo José Hernández Rivera. Asimismo, destacó la intervención clave de el embajador de la República Dominicana en Venezuela, quien facilitó el visado vía WhatsApp debido a que el día previo era feriado. El médico reconoció que decidieron viajar hacia Colombia sin tener aún el visado físico en mano, calificándolo como un riesgo calculado, el que confiaban que las barreras se irían derribando a medida que avanzaban. Una vez emitida la documentación, el recibimiento en el suelo venezolano fue sumamente rápido y positivo, facilitando el trámite de entrada directamente desde el avión. Mellado evitó confrontar directamente a Garfer, expresando su respeto por la perspectiva de seguridad del funcionario. Sin embargo, enfatizó que el grupo cuenta con más de 20 años de experiencia en misiones internacionales de este tipo, habiendo operado en lugares como Haití, Bahamas, Jamaica y en el propio Puerto Rico tras el huracán María. El exsecretario de Salud afirmó que cualquier fundación o grupo de médicos en Puerto Rico puede replicar este esfuerzo siguiendo el mismo procedimiento estándar. Los planes inmediatos de la delegación consisten en establecer una clínica para atender a sobrevivientes de los terremotos, con la meta a largo plazo de dejar una misión permanente e iniciar cirugías en colaboración con hospitales y médicos locales en Venezuela. Policía de Puerto Rico retiene armas a pacientes de cannabis tras fallo federal. La Policía de Puerto Rico no aplicará de forma automática el reciente fallo del Tribunal Supremo de Estados Unidos que beneficia a los consumidores de cannabis medicinal, por lo que mantendrá por el momento sus políticas actuales sobre la otorgación y el manejo de licencias de armas de fuego. La uniformada adelantó que antes de implementar cualquier directriz o cambio administrativo, es necesario realizar una revisión jurídica exhaustiva de todos sus reglamentos, políticas y guías internas. El asunto fue abordado en una conferencia de prensa por el superintendente de la policía, Joseph González Falcón, quien refirió los detalles técnicos a las divisiones investigativa y legal de la uniformada. Al respecto, el coronel Manuel de Jesús explicó que aunque la agencia conoce el alcance de la determinación del máximo foro judicial estadounidense, deben esperar a que se evalúen y modifiquen las leyes y reglamentos vigentes a nivel local. El funcionario aclaró además que cualquier reclamación se atenderá bajo el principio de derecho rogado, lo que significa que corresponderá a cada ciudadano de manera individual realizar las alegaciones y solicitudes para que se evalúe su caso, ya sea para la devolución de armamento o para la otorgación de los permisos. Por su parte, el director de la División Legal de la Policía, Pedro Torres, señaló que el superintendente realizará un análisis ponderado junto a su equipo de abogados antes de fijar una postura oficial. Torres enfatizó que la institución es consciente de que debe asumir de manera jerárquica las decisiones del Tribunal Supremo Federal, pero subrayó la importancia de ser responsables y complementar primero un estudio legal profundo. El director legal no ofreció una fecha específica para concluir este proceso, limitándose a indicar que el tema será atendido próximamente y que ha sido clasificado como un asunto prioritario para la agencia. Recordó además que ya ha ocurrido con otras legislaciones federales que no operan de forma automática en la isla hasta que no se revisen las disposiciones locales que se vean afectadas. Esta determinación de la jefatura policial se produce semanas después de que el Tribunal Supremo de Estados Unidos resolviera de forma unánime que el consumo frecuente de marihuana por sí solo no es una causa suficiente para privar a un ciudadano de su derecho constitucional a poseer un arma de fuego bajo la Segunda Enmienda, concluyendo que el gobierno no demostró que estas personas representen un peligro automático para la sociedad. Aunque esta decisión judicial no altera de inmediato el panorama estatutario, en Puerto Rico su discusión coincide con el trámite legislativo en el Senado del proyecto de la Cámara 651. Esta medida, que ya cuentan con la aprobación de la Cámara de Representantes, busca prohibir expresamente que un paciente con licencia de cannabis medicinal pueda obtener un permiso de armas e incluye mecanismos para el negociado de la policía verifique el estatus de los solicitantes en el registro de cannabis. A pesar de que el fallo federal no invalida directamente dicha propuesta legislativa, expertos legales apuntan a que la decisión unánime del tribunal estadounidense se convertirá en un precedente fundamental para futuras controversias y desafíos judiciales en la isla relacionados con los derechos de los pacientes de cannabis medicinal.
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3: En otras noticias, aumentan las quiebras en Puerto Rico impulsadas por liquidaciones y reestructuraciones. Las solicitudes de quiebra volvieron a registrar un aumento durante el pasado mes de junio, tras experimentar dos meses consecutivos con tendencia a la baja. El periodo cerró con un total de 550 erradicaciones, lo que representa un incremento de 8.1% al compararse con el 509 casos reportados en el mismo mes del año anterior. Al desglosar el comportamiento de estos procesos, las liquidaciones totales de activos bajo el capítulo 7 lideraron el repunte con 196 casos, equivalente a un alza interanual del 11.4%. Por su parte, los planes para reestructurar deudas de manera organizada bajo el capítulo 13 sumaron 348 radicaciones, reflejando un crecimiento del 7.4%. En contraste, las reorganizaciones comerciales bajo el capítulo 11 mostraron una reducción del 37.5%, reportando únicamente 5 casos frente a los 8 del año pasado. El panorama de junio se completó con una sola radicación dirigida al sector agrícola bajo el capítulo 12. En términos económicos, la cuantía total de la deuda revoltada en junio ascendió a 64.5 millones. Entre las solicitudes con mayor impacto financiero destaca un caso vinculado a inversiones por 4.4 millones. A este le siguieron una vaquería con obligaciones de 1.7 millones, una erradicación individual de liquidación por 1.1 millones, una empresa de paisajismo con un balance de 902 mil y una oficina médica con una deuda de 868 mil. Al evaluar el panorama acumulado de la primera mitad de este año, entre enero y junio se han registrado 3.059 peticiones de bancarrota, lo que equivale a un ligero incremento de 1.6% frente a los 3.011 del primer semestre del año previo. Sin embargo, el dinero en juego muestra una disparidad drástica, pues la deuda acumulada se disparó un 74.1%, alcanzando los 628.7 millones en comparación con los 361 millones del año pasado. Este salto masivo responde principalmente a la erradicación de un fondo de inversión efectuada en febrero, cuya deuda acumulada por sí sola totalizó 261 millones de dólares. Este comportamiento da continuidad a la tendencia alcista del año anterior, periodo que cerró con un total de 5.939 quiebras radicadas, cifra que ya superaba en un 4% los registros previos. Proponen capacitar a estudiantes de escuelas públicas en el uso de drones. Los estudiantes del sistema público de enseñanza en Puerto Rico podrían comenzar a recibir capacitación especializada en el uso y manejo de vehículos aéreos no tripulados. Esta propuesta surge como parte de una iniciativa legislativa que busca integrar destrezas tecnológicas avanzadas directamente en el currículo escolar. El presidente de la Comisión de Gobierno de la Cámara de Representantes, Víctor Párez, anunció que se iniciará conversaciones con el secretario del Departamento de Educación, Eliezer Ramos, con el objetivo de evaluar la creación de estos talleres, los cuales se enfocarían inicialmente en los planteles escolares de San Juan. El programa educativo propuesto abordará de manera integral el funcionamiento técnico de los drones, sus aplicaciones prácticas en diversas industrias y el marco de las regulaciones estatales y federales que rigen el espacio aéreo. Según el legislador, el propósito principal es dotar a los menores con herramientas modernas para un entorno global cada vez más interconectado. El desarrollo de esta tecnología ha mostrado un crecimiento sostenido impulsado por los sistemas automatizados y la inteligencia artificial, expandiendo su utilidad mucho más allá de la fotografía y la videografía convencional. En la actualidad, estos dispositivos desempeñan un papel clave en campos como la arquitectura, la ingeniería, el diseño, la agricultura, la inspección de infraestructura y la investigación científica. De concretarse este proyecto, la isla se alinearía con una tendencia educativa ya establecida en varios estados de Estados Unidos, tales como Alabama, Georgia, Oklahoma, Oregon, Pensilvania, Nueva Jersey y Washington, donde ya operan programas similares. Es importante destacar que la operación de estos equipos esté en territorio estadounidense está estrictamente regulada por la Administración Federal de Aviación a través de la parte 107 del título 14 del Código de Regulaciones Federales, una normativa que fija los requisitos de vuelo y prohíbe las operaciones en áreas sensibles como aeropuertos, instalaciones militares, puertos y parques nacionales. La urgencia de educar sobre el uso correcto de estos dispositivos coincide con debates legislativos sobre la seguridad aérea. Informes recientes del Departamento de Seguridad Nacional ante el Senado Federal revelan que en 2023 se reportaron más de 34 mil incidentes de drones volando en las cercanías de aeropuertos, obligando a aeronaves comerciales a realizar maniobras de evasión en 21 ocasiones durante el despegue. El interés en formalizar este aprendizaje también responde al impacto económico del sector, ya que la industria de los drones genera actualmente más de 23.1 millones de dólares anuales en Estados Unidos.
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0: y continuamos con el resumen de noticias en esta tarde, dándoles un vistazo a lo más relevante en el ámbito internacional. A continuación les traemos las actualizaciones más recientes desde Democracy Now. Quédense con nosotros para estar al tanto de los eventos más importantes alrededor del mundo.
1: Millones de iraníes han asistido a las ceremonias fúnebres del líder supremo de Irán, el ayatolá Ali Jamenei, y de cuatro miembros de su familia que fueron asesinados por Estados Unidos en febrero. A las ceremonias asistieron tres de los hijos de Jamenei que no habían aparecido en público desde que Estados Unidos e Israel iniciaron la guerra contra Irán. Un cuarto hijo, el ayatolá Mojtaba Jamenei, ha sido nombrado nuevo líder supremo del país y continúa sin hacer apariciones públicas. Antes de los funerales, el presidente Trump le dijo al medio Axios que las negociaciones con Irán se mantendrán en pausa hasta al menos el 9 de julio y que ninguna de las partes disparará contra la otra. Las Fuerzas Armadas israelíes han bombardeado partes del Líbano en una nueva violación del acuerdo de alto el fuego mediado por Estados Unidos que Israel firmó en junio. Los nuevos ataques de Israel tuvieron como objetivo Nabatieh, en el sur del territorio libanés, y mataron al menos a cuatro personas. Asimismo, se reportó el sobrevuelo de drones israelíes sobre la ciudad costera de Tiro. El primer ministro israelí Benjamín Netanyahu afirmó el domingo, sin aportar pruebas, que algunas aldeas cristianas del sur del Líbano han pedido ser anexadas a Israel. En Yemen, decenas de personas han muerto tras el estallido de combates entre fuerzas del gobierno yemení reconocido internacionalmente y rebeldes hutíes en Hodeida, una provincia situada cerca del estratégico estrecho de Bab al-Mandab, a orillas del Mar Rojo. Los enfrentamientos comenzaron el viernes cuando combatientes hutíes utilizaron francotiradores, drones y artillería para atacar posiciones gubernamentales. Un ministro del gobierno yemení afirmó que más de 50 hutíes murieron en un contraataque. Por su parte, las Fuerzas Armadas británicas dijeron el domingo que un buque de carga fue atacado frente a las costas de Yemen en el Mar Rojo. Ningún grupo se atribuyó la autoría del ataque, pero los hutíes están activos en la zona y habían amenazado previamente con reanudar sus ataques contra barcos. Las Fuerzas Armadas israelíes continúan atacando la Franja de Gaza en nuevas violaciones del acuerdo de alto el fuego mediado por Estados Unidos que se estableció en octubre del año pasado. Este lunes, dos personas murieron y 15 resultaron heridas luego de que Israel bombardeara una tienda de campaña que albergaba a palestinos desplazados en Al-Mawasi, un área que Israel había designado anteriormente como zona segura humanitaria. Otro ataque, en Han Yunis, alcanzó un vehículo y mató a dos palestinos. Mientras tanto, el Gabinete de Seguridad de Israel aprobó la construcción de 13 nuevos asentamientos en los territorios ocupados de Cisjordania. La organización Centro Internacional de Justicia para los Palestinos condenó el anuncio y escribió al respecto: "Esta es una estrategia deliberada para remodelar la geografía y la composición demográfica de los territorios palestinos ocupados, afianzar la anexión y profundizar la ocupación ilegal por parte de Israel en una clara violación del derecho internacional". La familia del destacado médico palestino Husam Abu Safiya afirma que su estado de salud se ha deteriorado gravemente después de pasar más de 555 días en prisiones israelíes. Antes de que Israel se lo llevara por la fuerza en diciembre de 2024, el doctor Abu Safiya trabajaba como pediatra y era el director del hospital Kamal Adwan, un centro médico situado en el norte de la Franja de Gaza. Abu Safiya ha estado detenido sin cargo desde entonces. En un mensaje transmitido por video, Elías, hijo del doctor Abu Safiya, afirma que su padre presentaba claros signos de tortura y de falta de atención médica adecuada durante una reunión reciente con su representante legal, en la que el médico relató haber sido golpeado con un martillo.
2: Mi padre no podía respirar, mi padre no podía hablar. Su rostro estaba desfigurado por marcas de tortura y dolor, especialmente después de la última sesión judicial celebrada en Jerusalén en la Corte Suprema. Seguimos implorando, apelando y exhortando a todas las personas libres del mundo y a todos quienes conservan un ápice de humanidad en el corazón a que salven la vida de mi padre antes de que sea demasiado tarde.
1: Las autoridades palestinas afirman que los ataques israelíes han matado a unos 1.700 trabajadores sanitarios en Gaza desde octubre de 2023, mientras que al menos 83 permanecen detenidos en cárceles de Israel. En Grecia, las autoridades ordenaron a los residentes de Salónica permanecer en sus casas y mantener las ventanas cerradas luego de que un incendio forestal de rápida propagación alcanzara una planta de reciclaje y cubriera la ciudad con una nube de humo tóxico. Esto se produce Rusia al tiempo que cientos de bomberos combaten incendios forestales en Portugal y Grecia tras una ola de calor sin precedentes en Europa a la que ya se atribuyen miles de muertes. En Estados Unidos, al menos 25 personas han muerto debido al calor y la humedad extremos después de que un gran domo de calor provocara altas temperaturas récord en el centro y este del país durante el feriado del 4 de julio. Unos 185 millones de personas, más de la mitad de la población estadounidense, estuvieron bajo alertas de calor durante el fin de semana y las condiciones climáticas extremas obligaron a cancelar las celebraciones del Día de la Independencia en varios estados, desde Alabama hasta Connecticut. Mientras tanto, el supertifón Babi ha provocado vientos devastadores de más de 280 kilómetros por hora y una marejada ciclónica en los territorios estadounidenses de Guam y las Islas Marianas del Norte en el Océano Pacífico. Visite democracynow.org/es para ver la entrevista que mantuvimos con David Wallace Wells, un escritor de opinión del periódico The New York Times, cuyo artículo más reciente se titula "Necesitamos reacondicionar el planeta, la ola de calor lo demuestra". En Washington, D.C., las autoridades ordenaron el sábado por la noche que miles de personas evacuaran la explanada nacional ante la inminente llegada de fuertes tormentas eléctricas, lo que retrasó tanto el discurso del presidente Trump como el espectáculo de fuegos artificiales para conmemorar el aniversario número 250 de la firma de la Declaración de Independencia de Estados Unidos. Miles de personas permanecieron durante varias horas en las filas de seguridad bajo temperaturas superiores a los 37 grados Celsius, mientras la capital igualaba su récord histórico de calor para un Día de la Independencia. Asimismo, decenas de personas fueron atendidas por afecciones relacionadas con el calor. Trump finalmente habló a las 11:15 p.m. y pronunció un discurso de 40 minutos en el que prometió una nueva edad de oro de Estados Unidos y calificó a sus oponentes políticos como comunistas que representan una amenaza existencial.
2: Nuestros guerreros no combatieron al comunismo en campos de batalla de todo el mundo para que esa amenaza volviera a asomar su fea cabeza aquí en Estados Unidos. No vamos a permitir que eso ocurra. Nos gusta detener una amenaza como esa de inmediato y antes de que comience. Es como un cáncer. Hay que extirparlo. Hay que extirparlo rápidamente.
1: Trump habló después de que decenas de personas enmascaradas, con gafas de sol espejadas y portando símbolos del grupo supremacista blanco Patriot Front, se manifestaran en Washington, D.C. durante el 4 de julio, usando el transporte público y marchando cerca de lugares emblemáticos. El grupo se ha presentado a sí mismo como los protectores del Estados Unidos blanco. Esto ocurre después de que un ensayo de la celebración Freedom 250, organizada por el gobierno de Trump, casi termina en tragedia la semana pasada, luego de que una pieza de la estructura superior de un escenario se desprendiera y estuviera a punto de aplastar a una veintena de bailarinas. Fiscales federales han acusado formalmente al ex atleta olímpico estadounidense David Hearn por un cargo de delito grave por presuntamente dañar el estanque reflectante del monumento a Lincoln. Tras la renovación multimillonaria llevada a cabo por el gobierno de Trump mediante un contrato sin licitación, la pintura del revestimiento del estanque reflectante se ha descascarado y ha habido un rápido crecimiento de algas. Hearn fue detenido el mes pasado después de que lo vieran metiendo la mano en el agua. El exatleta afirmó que sintió curiosidad por el estado del estanque reflectante y que simplemente había tocado partes del revestimiento que había flotado hasta la superficie. Visite democracynow.org/es para ver nuestra entrevista con el abogado de Hearn. El número confirmado de muertes por el devastador doble terremoto ocurrido en Venezuela aumentó a más de 3.300 el domingo y miles de personas siguen desaparecidas, al tiempo que las autoridades comenzaron a enterrar los cuerpos de decenas de víctimas no identificadas. Miles de personas se han quedado sin hogar, principalmente en la región de La Guaira. Por su parte, el gobierno de la presidenta interina de Venezuela, Delcy Rodríguez, respaldado por Estados Unidos, defiende sus acciones tras los terremotos al tiempo que los sobrevivientes y los residentes denuncian lo que han descrito como una respuesta tardía e insuficiente ante la catástrofe. En Ucrania, al menos 11 personas murieron después de que Rusia lanzara una serie de ataques aéreos durante la madrugada del lunes contra la ciudad de Kiev, justo un día antes de la cumbre de la OTAN en la ciudad turca de Ankara. Los ataques se produjeron después de que, según se informa, el presidente Trump se ofreciera a ayudar al presidente ruso Vladimir Putin a poner fin a la guerra contra Ucrania en una conversación telefónica que ambos líderes mantuvieron durante casi 90 minutos. Por su parte, Rusia enfrenta una creciente crisis de combustible después de que Ucrania atacara más de 50 refinerías de petróleo y otras instalaciones energéticas en todo el territorio ruso y en el territorio ocupado por Rusia desde marzo en la península de Crimea. Durante el fin de semana, una oleada de drones ucranianos de largo alcance atacó una terminal petrolera clave y una base naval en la ciudad de San Petersburgo. El presidente de Estados Unidos, Donald Trump, viajará este lunes a Turquía para asistir a la cumbre de la OTAN en Ankara, donde tiene previsto reunirse con el presidente ucraniano Volodymyr Zelensky. También está prevista la asistencia de jefes de Estado de más de 30 países. Antes de la visita de Trump, la policía turca detuvo a más de 100 manifestantes que marchaban para exigir la salida de Turquía de la OTAN. Entre los detenidos en Ankara se encontraban varios periodistas, activistas por los derechos humanos y académicos. La policía también reprimió las manifestaciones en Estambul.
3: Los crímenes de la OTAN en todo el mundo son evidentes. La OTAN también ha cometido numerosos delitos en Turquía, ha orquestado golpes de Estado y tiene bases aquí. Y ahora, sin ningún pudor, se les acoge en Ankara. Estoy aquí hoy para protestar, porque no puedo aceptar este golpe a mi honor. La OTAN es una organización criminal de gran envergadura.
1: El Papa León XIV ha instado a Estados Unidos y a los países europeos a que mejoren el trato inhumano que le dan a las personas migrantes y refugiadas. El pontífice hizo este llamamiento el sábado desde la isla italiana de Lampedusa, donde también visitó un cementerio y rezó sobre las tumbas de los migrantes que han muerto durante la peligrosa travesía desde África a Europa a través del Mediterráneo.
2: Los muertos en este mar son víctimas ya sea de decisiones tomadas o de decisiones omitidas, de la indiferencia hacia el bien común y de la corrupción en sus países de origen, de un sistema económico global que genera pobreza y exclusión, del miedo que alimenta los prejuicios y el desprecio, la creencia de que esos problemas no nos conciernen, de los cálculos criminales de quienes se benefician del sufrimiento ajeno.
1: El presidente Trump ha otorgado el indulto a otras 11 personas, entre ellas 9 que enfrentaban cargos penales por violar la ley de aire limpio al manipular los sistemas de monitoreo de emisiones de gases de efecto invernadero de los automóviles. Trump también indultó a Adam Kidan, un ex socio comercial del desacreditado lobista Jack Abramoff. Kidan se declaró culpable en 2005 de fraude y conspiración relacionados con la compra de una flota de barcos casino. Su indulto se produjo apenas unos meses después de que Kidan organizara con otras personas una recaudación de fondos en la residencia de Trump en el resort Mar-a-Lago, en el estado de Florida, para un candidato republicano al Congreso por el área de Long Island. Una nueva polémica ha envuelto la Copa Mundial de la FIFA después de que el presidente Trump le pidiera al presidente de la FIFA, Gianni Infantino, que levantara la suspensión por tarjeta roja impuesta al máximo goleador de la selección nacional masculina de Estados Unidos, Folarin Balogun. Según se informa, Trump mantuvo una conversación privada con Infantino la semana pasada para solicitar una revisión de la suspensión de Balogun, que fue levantada el domingo en vísperas del partido que la selección estadounidense disputará este lunes contra Bélgica. El cambio de postura es muy inusual y es la primera vez desde 1962 que la FIFA permite que un jugador expulsado con tarjeta roja en un torneo participe en un partido sin cumplir la sanción. Trump acudió a la red social Truth Social para agradecer a la FIFA por hacer lo correcto y revertir una gran injusticia. China ha comenzado a aplicar una nueva ley de unidad étnica que, según advierten las organizaciones de defensa de los derechos humanos, podría acelerar la asimilación forzada de las minorías étnicas. Pekín dijo que la ley también podría aplicarse a personas que se encuentren fuera de las fronteras chinas. Amnistía Internacional afirmó en un comunicado: en lugar de celebrar la diferencia, la ley obliga a grupos étnicos como el uigur, el tibetano y el mongol a adoptar una identidad nacional única, definida por el Estado y dominada por la cultura china Han. Existe el peligro de que esta ley proporcione una base jurídica más sólida a prácticas ya existentes de represión transnacional y que pueda considerarse que la defensa pacífica de los derechos de las minorías en China, llevada a cabo por cualquier persona en cualquier lugar, socava la unidad étnica. En la ciudad de Nueva York, un activista tibetano se prendió fuego

0: Debemos unirnos y luchar por la independencia del Tíbet.
1: Lobga Rangsen, quien murió en la protesta, era un hombre de 52 años, originario de la región oriental del Tíbet, que residía en el distrito de Queens de la ciudad de Nueva York. Rangsen llevaba más de una década defendiendo la independencia del Tíbet.
2: Así concluimos este resumen informativo de la tarde en Cumbre 1470 y 106.3. Gracias por su sintonía. Continúe con nuestra programación. Que tenga una excelente tarde.
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